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1: Los fiscales no se libran de la violencia en Ecuador. Gloria Alexandra Bravo se convirtió en la primera víctima de este año y, como en otros casos, manejaba investigaciones relacionadas a asesinatos y narcotráfico en Manta.

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1: Los fiscales no se libran de la violencia en Ecuador. Gloria Alexandra Bravo se convirtió en la primera víctima de este año y, como en otros casos, manejaba investigaciones relacionadas a asesinatos y narcotráfico en Manta. Hace menos de un mes fueron acribillados dos secretarios de esa misma institución cuando terminaban su jornada laboral y se retiraban en un vehículo. Entre 2022 y mediados de 2025, la cifra oficial de fiscales asesinados era 7. La policía, el Ministerio del Interior y la Fiscalía no han actualizado aún esa información solicitada por Ecuavisa. Lo cierto es que Manta maneja algunos de los casos que conmocionaron, como denominador común el uso de fusiles y vehículos incinerados luego de los ataques. Por ejemplo, lo ocurrido en mayo de 2022 con la fiscal Luz Marina Delgado, quien fue baleada junto a su asistente cuando salía de su domicilio en un vehículo. Ella investigaba el caso de alias Gerald, el Pablo Escobar ecuatoriano. En octubre de 2024, Marcelo Vázquez también recibió disparos junto a su custodio al salir de la fiscalía. Él llevaba la investigación de Delgado, del alcalde Agustín Intriago y el ingreso de una tonelada de droga a la base aérea de Manta. Otro fiscal que sirvió en Manta y luego en Guayaquil fue César Suárez, asesinado en esta última ciudad en enero de 2024. Llevaba investigaciones de corrupción hospitalaria y la irrupción a TC Televisión. Los Ríos también perdió un fiscal en 2022. Federico Estrella fue asesinado por dos sujetos en moto fuera de su domicilio. Investigó casos de sicariato en esa provincia. Por el último caso, como en los demás, la fiscalía emitió un comunicado. Sin embargo, la seguridad de los fiscales sigue siendo un tema de debate.
2: Diecinueve horas con tres minutos.
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0: Te cuento, Claudia, que la hoja de coca es una opción alimenticia muy especial en los países andinos. Tenemos una nota que viene desde el Perú, específicamente desde Cusco.
1: Dice así: la hoja de coca, estigmatizada por ser la materia prima de la cocaína, se ha convertido en una alternativa alimenticia y saludable mediante la producción de panes, helados, bombones y caramelos, además de jabones y pasta de dientes.
0: Varios establecimientos de la ciudad peruana del Cusco han puesto en marcha esta iniciativa con el fin de demostrar que la planta sagrada de los pueblos andinos, además de combatir el mal de altura y utilizarse en los antiguos ritos precolombinos, es comestible y tiene usos cosméticos y medicinales que contribuyen a una vida sana.
1: Convencido de que la coca es un asunto muy sensible, el experto y propietario de Coca Shop, Christo Denemoustier, explica que la coca no es un problema, pero sí el uso que se hace de ella, en alusión al excedente del cultivo que va a parar a manos del narcotráfico.
0: Asegura que la solución pasa por industrializar y comercializar la planta, sacándole partido a sus propiedades mediante la fabricación de productos de calidad, saludables y exquisitos al paladar. La hoja de coca cuenta con 14 alcaloides, pero solo uno de ellos se ha exportado al exterior, el que sirve para la elaboración de la cocaína. Los 13 restantes aportan proteínas, vitaminas, carbohidratos, grasas, fibras, calorías, calcio, fósforo y hierro. Es por eso que los indígenas de la región andina de América
1: así es, así
0: la consumen, ¿no?
1: Chachaban coca, ¿no?
0: Así es.
1: Tenían energía. Mm.

0: 19 horas con 21 minutos.
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1: Ecuador no pudo concretar todo lo que generó y desperdició la gran oportunidad de sumar sus primeros puntos en el evento mundialista. En el primer tiempo el equipo tuvo actitud, pero se enfrentó ante su principal falencia, la ausencia de gol.
2: No, sabemos que esta es una situación difícil por cómo comenzamos el torneo. Ninguno de nosotros estábamos preparados para comenzar así. Estábamos muy ilusionados a comenzar bien. Bueno, no se dio, pero la verdad que lo intentamos por todos lados. Más el primer tiempo con muchas situaciones. Al final no convertimos, ellos pudieron convertir y se iban a la victoria. Nos vamos con una derrota, pero con la cabeza arriba, saber que esto recién inicia y tenemos el torneo aún por delante. Tenemos dos partidos más, así que hay que ahora descansar y prepararlos.
1: Ecuador cuenta con varios de los mejores jugadores del mundo en defensa. Sin embargo, en el segundo tiempo lucieron muy expuestos por el planteamiento del entrenador. El director técnico no pudo corregir los desaciertos y los africanos triunfaron.
3: Bueno, duele mucho, no era el inicio mundial que queríamos, que esperábamos. Creo que el resultado es injusto. Hicimos un gran partido, tuvimos muchas situaciones de gol, más que nada en el primer tiempo. No pudimos convertir, ellos también tuvieron algunas, en una acertaron. En el mundial no hay tiempo, hay que corregir rápido, levantarse y preparar el próximo partido. No, lamentablemente no hay otra opción, otra posibilidad, así que hay que sacarse rápido esta bronca y preparar el partido en Curazao.
1: El plantel entrenará esta tarde en Columbus con acceso a los medios por 15 minutos.

0: 19 horas con 44 minutos.
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2: ¿Hay alguna manera de evitar sentirse deprimido durante los días de fiesta? Les habla el Dr. Dobson de Enfoque a la Familia. Durante los días feriados, mucha gente se siente un poco deprimida, incluso después de haber pasado un día alegre y emocionante con su familia y amigos. Algunos creen que la depresión que sienten significa que ellos tienen un problema serio, pero la mayor parte de las veces no deberían preocuparse. Esa depresión tiene sus orígenes en un ritmo emocional que es común a los seres humanos. Cualquier cosa que produzca una emoción muy alta prepara el escenario para después tener una baja. La causa de estas subidas y bajadas es parcialmente física. La sensación de júbilo consume cantidades muy grandes de energía en nuestro cuerpo, ya que todos los sistemas están operando a un ritmo acelerado. Sin embargo, al final, el cuerpo agota sus reservas y nos sentimos física y emocionalmente agotados. Por consiguiente, la depresión leve es relativamente fácil de predecir y puede esperarla después de un día de fiesta, el nacimiento de un bebé, una promoción en el trabajo e incluso después de unas vacaciones. Lo esencial es saber que casi nunca podemos evitar el decaimiento, pero sí podemos preverlo. Y al preverlo, podremos reducir la tirantez en nuestros hogares si preparamos a nuestras familias a sobrellevarlo, mientras llegue el momento cuando las bajadas den lugar a las subidas.

0: 19:55
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1: España empató sin goles con Cabo Verde, la selección española que llega a este mundial como una de las candidatas, como una de las favoritas, el actual monarca de Europa, que además tiene a varias figuras del fútbol internacional, y no pudo pasar del cero ante la selección de Cabo Verde, que hizo su debut absoluto en Copas del Mundo. En pocos minutos está por arrancar en Seattle, por el Grupo G, el partido entre Bélgica y Egipto. Más adelante tendremos también el partido entre Arabia Saudita y Uruguay. Esto se va a jugar en Miami a partir de las 17 horas, horario ecuatoriano. Y además, también por el Grupo G, la selección de Irán. Había mucha expectativa por la participación iraní en esta Copa del Mundo. Jugará contra Nueva Zelanda, el equipo de Tim Payne, en Los Ángeles a partir de las 8 de la noche, horario ecuatoriano.
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1: España empató sin goles con Cabo Verde, la selección española que llega a este mundial como una de las candidatas, como una de las favoritas, el actual monarca de Europa, que además tiene a varias figuras del fútbol internacional, y no pudo

0: 17 horas, horario ecuatoriano. Y además, también por el grupo G, la selección de Irán. Había mucha expectativa por la participación iraní en esta Copa del Mundo. Jugará contra Nueva Zelanda el equipo de Tim Payne en Los Ángeles a partir de las 8 de la noche, horario ecuatoriano. La selección de Uruguay llegó con 3 horas de retraso a Miami debido a algunos problemas logísticos y también error en la documentación del avión que debía trasladar a la Celeste hasta territorio norteamericano, recordando que Uruguay está haciendo base en territorio mexicano. La aeronave, como lo decíamos, no contaba con todos esos documentos para entrar al espacio aéreo estadounidense y hubo que buscar otro avión para el traslado de la selección dirigida por Marcelo Bielsa, mientras que miles de hinchas se concentraron para realizar un banderazo para respaldar a su selección. La convocatoria fue masiva y las calles se llenaron de camisetas celestes, banderas, sombreros y cantos de apoyo dirigidos a los dirigidos por Marcelo Bielsa.
1: Veinte horas con 3 minutos.
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0: Vamos a hablarles sobre cómo pocas personas conocen cómo alimentarse bien.
1: Gustavo Gallegos, quiteño de 40 años, nunca se imaginó que las comidas a media mañana, a media tarde, las grasas saturadas y el sedentarismo le iban a traer más de un problema. Comenzó a engordarse, pasó a la obesidad y terminó en un caso de diabetes.
0: Juan Carlos Jácome, nutriólogo, cree importante el saber alimentarse bien. No es lo mismo las calorías requeridas por un oficinista que pasa todo el día frente a una computadora y un atleta u otra persona que quema energía por la actividad física que realiza.
1: Al igual que Gallegos, Rodrigo Páez, de 35 años, sufre la misma dolencia. El oficinista del norte de la ciudad recuerda que no hacía ejercicios, pero comía bastante. Las necesidades nutricionales de una persona dependen del sexo, edad, actividad física y estado fisiológico, como el embarazo, la lactancia.
0: El 60% de las calorías que necesita la persona debe provenir de los carbohidratos, el 30% de las grasas y el 10% de las proteínas.
1: En el caso de los niños menores de 5 años, debe consumir la cuarta parte del total requerido por una persona adulta.
0: Cuando hay un desequilibrio entre las necesidades de los nutrientes y el consumo de estas, aparece la desnutrición y la obesidad.
1: La primera es una enfermedad producida por la insuficiencia de hidratos de carbono que se encuentra en los cereales y productos como los tubérculos.
0: Sí, las personas con desnutrición tampoco consumieron las suficientes proteínas, carnes, leche, queso, yogur, huevos, etc.
1: En el país, el 60% de niños sufre de esta dolencia. Esta población pertenece a los quintiles 1 y 2, los más pobres.
0: La falta de nutrientes lleva también a la anemia. Hay escasez de hierro, vitaminas B12, B6 y vitamina A que están en la zanahoria, zapallo, tomate.
1: Entretanto, el excesivo consumo de calorías termina en dolencias como la obesidad y diabetes.
0: Esto se debe a que, por ejemplo, un oficinista que requiere por lo menos 1.500 calorías por día consume grasas, chocolates y la cifra se supera. Allí es cuando se presentan las dolencias.
1: Para Karina Villasís, nutricionista de la Fundación para la Salud y Vida, frenar la obesidad es equilibrar la actividad física, mínimo 30 minutos por día, y el consumo de alimentos ricos en grasa.
0: Loli Robalino, otra nutricionista, cree necesario además el consumo de frutas. La diabetes se previene, entre otras cosas, con el control de un peso normal. Esta es la rutina de Gallegos y Páez.
2: 20 horas. Con 19 minutos.
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1: Fue un doloroso debut para la Tri en el Mundial 2026. Un partido donde el planteamiento táctico de Sebastián Becasese funcionó a medias, pagando caro la falta de contundencia. La primera media hora de partido, Ecuador lució mejor, con Alan Minda y Pedro Vite abasteciendo a Ener Valencia. Hubo presión alta que provocó tres tarjetas amarillas en los africanos y remates de John Yeboah y Alan Minda que terminaron en el palo. Los intentos no dieron frutos y eso pesó, según lo señaló en contacto directo el ex seleccionado Eduardo "El Tanque" Hurtado.
2: Tuvimos tres oportunidades para convertir, una la tiró Ener por arriba, la otra quedaron en el palo. Seguimos insistiendo en que de pronto nos falta goles, porque para ganar los partidos las necesitas hacer, ¿no?
1: Él señala que, si bien es cierto, Piero Hincapié fue superado por su banda, en constantes ocasiones faltó mejor engranaje en el bloque defensivo para cubrir espacios.
2: Hincapié le tocó jugar uno contra uno cuando tenía que haber sido dos contra uno, o sea, Ecuador con dos jugadores para marcar a este jugador que es muy rápido y saber tener la cobertura que normalmente la sabe tener Pacho, ¿no?
1: En la segunda mitad, el desgaste físico pasó factura. Las variantes no generaron el efecto deseado. Costa de Marfil explotó las espaldas de los carrileros ecuatorianos y eso fue letal en el minuto 89, con el gol de Amad Diallo. El Tanque Hurtado dejó claro que no fue un gran partido de Ecuador, pero que no hay tiempo para lamentaciones.
2: Tenemos que ganarlo a Curazao, tenemos que marcarle muchos goles a Curazao, sabiendo de que a Alemania le toca jugar contra Costa de Marfil. Entonces tenemos que hacer nosotros nuestra tarea.
1: A Ecuador le restan dos finales por jugar y el margen de error se reduce a cero, si quiere seguir con posibilidades.
3: ...20:34.
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es curioso cómo en medio de una horrible discusión familiar podemos deshacernos del mal genio que teníamos en el mismo instante cuando suena el teléfono o el vecino toca la puerta? Les habla el Dr. Dobson, de Enfoque a la Familia. En ocasiones parece que tratamos peor a aquellos que amamos más, y los niños se dan cuenta rápidamente de esta hipocresía. ¿Alguna vez una vocecita le ha agarrado desprevenido al preguntarle por qué su voz se ha puesto tan dulce después de 20 minutos de haber echado fuego y veneno? Un senador de Estados Unidos, que tiene 4 hijos, dice que una vez su esposa lo agarró desprevenido al decirle: "Yo quisiera que alguna vez fueras tan paciente con tus hijos como lo eres con tu electorado". Todos somos culpables de vez en cuando de lo que llamo visión dividida, y tratamos a cierta gente con una indulgencia interminable y le justificamos todo, mientras les echamos la culpa inmediatamente a los que viven bajo nuestro techo. Nos imaginamos lo peor, señalamos instantáneamente cada defecto y nunca perdemos la oportunidad de dar una reprimenda. ¿No es hora de que seamos más considerados con los que viven en casa? Si en realidad amamos a nuestros cónyuges, hijos y padres tanto como proclamamos en las tarjetas de felicitación, podríamos mostrárselo dándoles al menos tantas sonrisas y palabras bondadosas como les damos a cualquier conocido.

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1: Los fiscales no se libran de la violencia en Ecuador. Gloria Alexandra Bravo se convirtió en la primera víctima de este año y, como en otros casos, manejaba investigaciones relacionadas a asesinatos y narcotráfico en Manta. Hace menos de un mes fueron acribillados dos secretarios de esa misma institución cuando terminaban su jornada laboral y se retiraban en un vehículo. Entre 2022 y mediados de 2025, la cifra oficial de fiscales asesinados era 7. La policía, el Ministerio del Interior y la Fiscalía no han actualizado aún esa información solicitada por Ecuavisa. Lo cierto es que Manta maneja algunos de los casos que conmocionaron, como denominador común el uso de fusiles y vehículos incinerados luego de los ataques. Por ejemplo, el ocurrido en mayo de 2022 con la fiscal Luz Marina Delgado, quien fue baleada junto a su asistente cuando salía de su domicilio en un vehículo. Ella investigaba el caso de alias Gerald, el Pablo Escobar ecuatoriano. En octubre de 2024, Marcelo Vázquez también recibió disparos junto a su custodio al salir de la fiscalía. Él llevaba la investigación de Delgado, del alcalde Agustín Intriago y el ingreso de una tonelada de droga a la base aérea de Manta. Otro fiscal que sirvió en Manta y luego en Guayaquil fue César Suárez, asesinado en esta última ciudad en enero de 2024. Llevaba investigaciones de corrupción hospitalaria y la irrupción a TC Televisión. Los Ríos también perdió un fiscal en 2022. Federico Estrella fue asesinado por dos sujetos en moto fuera de su domicilio. Investigó casos de sicariato en esa provincia. Por el último caso, como en los demás, la fiscalía emitió un comunicado. Sin embargo, la seguridad de los fiscales sigue siendo un tema de debate.

corrupción a TC Televisión. Los Ríos también perdió un fiscal en 2022. Federico Estrella fue asesinado por dos sujetos en moto fuera de su domicilio. Investigó casos de sicariato en esa provincia. Por el último caso, como en los demás, la fiscalía emitió un comunicado. Sin embargo, la seguridad de los fiscales sigue siendo un tema de debate.

0: 21 horas con 18 minutos.
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0: 21 horas con 33 minutos.
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0: 21 horas con 51 minutos.
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0: 22 horas con 3 minutos.
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1: Fue un doloroso debut para la Tri en el Mundial 2026, un partido donde el planteamiento táctico de Sebastián Becasese funcionó a medias, pagando caro la falta de contundencia. La primera media hora de partido, Ecuador lució mejor, con Alan Minda y Pedro Vite abasteciendo a Ener Valencia. Hubo presión alta que provocó 3 tarjetas amarillas en los africanos y remates de John Yeboah y Alan Minda que terminaron en el palo. Los intentos no dieron frutos y eso pesó, según lo señaló en contacto directo el ex seleccionado Eduardo "El Tanque" Hurtado.
2: Tuvimos 3 oportunidades para convertir, una la tiró Ener por arriba, la otra quedaron en el palo. Seguimos insistiendo en que de pronto nos falta goles, porque para ganar los partidos las necesitas hacer, ¿no?
1: Él señala que si bien es cierto, Piero Hincapié fue superado por su banda, en constantes ocasiones faltó mejor engranaje en el bloque defensivo para cubrir espacios.
2: Hincapié le tocó jugar 1 contra 1 cuando tenía que haber sido 2 contra 1, o sea, Ecuador con 2 jugadores para marcar a este jugador que es muy rápido y saber tener la cobertura que normalmente la sabe tener Pacho, ¿no?
1: En la segunda mitad, el desgaste físico pasó factura. Las variantes no generaron el efecto deseado. Costa de Marfil explotó las espaldas de los carrileros ecuatorianos y eso fue letal en el minuto 89, con el gol de Amad Diallo. El Tanque Hurtado dejó claro que no fue un gran partido de Ecuador, pero que no hay tiempo para lamentaciones.
2: Tenemos que ganarlo a Curazao, tenemos que marcarle muchos goles a Curazao, sabiendo de que a Alemania le toca jugar contra Costa de Marfil. Entonces tenemos que hacer nosotros nuestra tarea.
1: A Ecuador le restan 2 finales por jugar y el margen de error se reduce a 0. Si quiere seguir con posibilidades.
3: ...22:34.
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0: 22 horas con 46 minutos.
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0: 22 horas con 52 minutos.
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0: 22 horas con 58 minutos.
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1: España empató sin goles con Cabo Verde, la selección española que llega a este mundial como una de las candidatas, como una de las favoritas, el actual monarca de Europa, que además tiene a varias figuras del fútbol internacional, y no pudo pasar del cero ante la selección de Cabo Verde, que hizo su debut absoluto en Copas del Mundo. En pocos minutos está por arrancar en Seattle, por el Grupo G, el partido entre Bélgica y Egipto. Más adelante tendremos también el partido entre Arabia Saudita y Uruguay. Esto se va a jugar en Miami a partir de las 17 horas, horario ecuatoriano. Y además, también por el Grupo G, la selección de Irán. Había mucha expectativa por la participación iraní en esta Copa del Mundo. Jugará contra Nueva Zelanda, el equipo de Tim Payne, en Los Ángeles a partir de las 8 de la noche, horario ecuatoriano. La selección de Uruguay llegó con 3 horas de retraso a Miami debido a algunos problemas logísticos y también error en la documentación del avión que debía trasladar a la Celeste hasta territorio norteamericano, recordando que Uruguay está haciendo base en territorio mexicano. La aeronave, como lo decíamos, no contaba con todos esos documentos para entrar al espacio aéreo estadounidense y hubo que buscar otro avión para el traslado de la selección dirigida por Marcelo Bielsa, mientras que miles de hinchas se concentraron para realizar un banderazo para respaldar a su selección. La convocatoria fue masiva y las calles se llenaron de camisetas celestes, banderas, sombreros y cantos de apoyo dirigidos por Marcelo Bielsa.
2: ...23 horas con 34 minutos...
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0: 23 horas con 58 minutos.
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2: Leyenda de los Incas. De la vasija de barro.

leyenda de mis antepasados. Con notas melancólicas, los indios en su agonía rogaban ser enterrados en el vientre oscuro y fresco de una vacía.

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1: Ecuador no pudo concretar todo lo que generó y desperdició la gran oportunidad de sumar sus primeros puntos en el evento mundialista. En el primer tiempo el equipo tuvo actitud, pero se enfrentó ante su principal falencia, la ausencia de gol.
2: No, sabemos que esta es una situación difícil por cómo comenzamos el torneo. Ninguno de nosotros estábamos preparados para comenzar así. Estábamos muy ilusionados a comenzar bien. Bueno, no se dio, pero la verdad que lo intentamos por todos lados. Más el primer tiempo con muchas situaciones. Al final no convertimos, ellos pudieron convertir y se iba la victoria. Nos vamos con una derrota, pero con la cabeza arriba, saber que esto recién inicia y tenemos el torneo aún por delante, tenemos dos partidos más, así que hay que ahora descansar y prepararlos.
1: Ecuador cuenta con varios de los mejores jugadores del mundo en defensa, sin embargo, en el segundo tiempo lucieron muy expuestos por el planteamiento del entrenador. El director técnico no pudo corregir los desaciertos y los africanos triunfaron.
3: Bueno, duele mucho, no era el inicio mundial que queríamos, que esperábamos. Creo que el resultado es injusto. Hicimos un gran partido, tuvimos muchas situaciones de gol, más que nada en el primer tiempo, no pudimos convertir, ellos también tuvieron algunas, en una acertaron. En el mundial no hay tiempo, hay que corregir rápido, levantarse y preparar el próximo partido. No, lamentablemente no hay otra opción, otra posibilidad, así que hay que sacarse rápido esta bronca y preparar el partido en Curazao.
1: El plantel entrenará esta tarde en Columbus con acceso a los medios por 15 minutos.
4: Cero horas con 3 minutos.
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0: 0 horas con 35 minutos.
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1: España empató sin goles con Cabo Verde, la selección española que llega a este mundial como una de las candidatas, como una de las favoritas, el actual monarca de Europa, que además tiene a varias figuras del fútbol internacional, que no pudo pasar del cero ante la selección de Cabo Verde, que hizo su debut absoluto en Copas del Mundo. En pocos minutos está por arrancar en Seattle, por el Grupo G, el partido entre Bélgica y Egipto. Más adelante tendremos también el partido entre Arabia Saudita y Uruguay. Esto se va a jugar en Miami a partir de las 17 horas, horario ecuatoriano. Y además, también por el Grupo G, la selección de Irán. Había mucha expectativa por la participación iraní en esta Copa del Mundo. Jugará contra Nueva Zelanda el equipo de Tim Payne en Los Ángeles a partir de las 8 de la noche, horario ecuatoriano. La selección de Uruguay llegó con 3 horas de retraso a Miami debido a algunos problemas logísticos y también error en la documentación del avión que debía trasladar a la Celeste hasta territorio norteamericano, recordando que Uruguay está haciendo base en territorio mexicano. La aeronave, como lo decíamos, no contaba con todos esos documentos para entrar al espacio aéreo estadounidense y hubo que buscar otro avión para el traslado de la selección dirigida por Marcelo Bielsa, mientras que miles de hinchas se concentraron para realizar un banderazo para respaldar a su selección. La convocatoria fue masiva y las calles se llenaron de camisetas celestes, banderas, sombreros y cantos de apoyo dirigidos a los dirigidos por Marcelo Bielsa.
2: Una de la mañana con 4 minutos.
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0: 2 de la mañana con 27 minutos.
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0: 2 de la mañana con 33 minutos.
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0: 2 de la mañana con 47 minutos.
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0: 2 de la mañana con 59 minutos.
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2: Ambato, el Ecuador y el mundo unidos con las noticias del Grupo Radial Continental.
3: España empató sin goles con Cabo Verde, la selección española que llega a este mundial como una de las candidatas, como una de las favoritas, el actual monarca de Europa, que además tiene a varias figuras del fútbol internacional, y no pudo pasar del cero ante la selección de Cabo Verde, que hizo su debut absoluto en Copas del Mundo. En pocos minutos está por arrancar en Seattle, por el Grupo G, el partido entre Bélgica y Egipto. Más adelante tendremos también el partido entre Arabia Saudita y Uruguay. Esto se va a jugar en Miami a partir de las 17 horas, horario ecuatoriano. Y además, también por el Grupo G, la selección de Irán. Había mucha expectativa por la participación iraní en esta Copa del Mundo. Jugará contra Nueva Zelanda el equipo de Tim Payne en Los Ángeles a partir de las 8 de la noche, horario ecuatoriano. La selección de Uruguay llegó con 3 horas de retraso a Miami debido a algunos problemas logísticos y también error en la documentación del avión que debía trasladar a la Celeste hasta territorio norteamericano, recordando que Uruguay está haciendo base en territorio mexicano. La aeronave, como lo decíamos, no contaba con todos esos documentos para entrar al espacio aéreo estadounidense y hubo que buscar otro avión para el traslado de la selección dirigida por Marcelo Bielsa, mientras que miles de hinchas se concentraron para realizar un banderazo para respaldar a su selección. La convocatoria fue masiva y las calles se llenaron de camisetas celestes, banderas, sombreros y cantos de apoyo dirigidos a los dirigidos por Marcelo Bielsa.

0: 3 de la mañana, con 13 minutos.
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2: En las noches perfumadas de violetas surge la voz misteriosa del poeta y trémulo de emoción dice así en su canción.

0: 3 de la mañana con 19 minutos.
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0: 3 de la mañana con 26 minutos.
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0: 3 de la mañana, con 55 minutos.
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1: El anuncio de paz en Medio Oriente volvió a sacudir los mercados internacionales del petróleo. Este lunes, el precio del crudo se redujo a su nivel más bajo desde marzo tras el preacuerdo alcanzado entre Estados Unidos e Irán para poner fin al conflicto y reabrir el Estrecho de Hormuz, una ruta estratégica para el transporte mundial del petróleo. Esta noticia causa efectos en Ecuador. El WTI, que sirve de referencia para el precio del crudo del país, cayó 5.5% a $80.21. ¿Esto incidirá en el precio de los combustibles, que se ha incrementado durante los últimos 4 meses?
2: El siguiente mes lo que veremos es un retroceso del tema del precio, o al menos ya no incrementarlo, porque ya la presión estaría un poco más controlada.
3: Las reglas en Ecuador son bastante inflexibles, que... Por ejemplo, el día de hoy en la mañana en Estados Unidos ya comenzaron a bajar las gasolinas, porque el efecto inmediato de la bajada del WTI hace que las gasolinas bajen. En Ecuador tenemos que esperar un mes para ver ese impacto.
1: Las tarifas altas del crudo no solo causaron el incremento de precios en los combustibles, también favorecieron al país.
4: ¿Cómo no de bajar el riesgo país si se ha duplicado el precio del petróleo? ¿Y cómo no ha de disminuir el riesgo país si las finanzas públicas están mejor gestionadas?
1: Aunque no tanto como se hubiera podido.
3: Pero el Ecuador perdió un momento importante, que es tener precios altos de crudo por su baja producción. Eso le hubiera permitido tener muchos ingresos y a tener muchos dólares que le entrarían a la economía.
1: Está previsto que la firma del acuerdo entre Estados Unidos e Irán se concrete este viernes.
5: Cuatro de la mañana, con 3 minutos.
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0: 4 de la mañana, con 58 minutos.
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1: Ecuador perdió en su debut, un debut que terminó dejando sensaciones de decepción y enojo en algunos aficionados. Más de 60.000 ecuatorianos estuvieron presentes en el escenario deportivo de Filadelfia, viendo a la selección que tuvo un muy buen primer tiempo en el que dominó, generó ocasiones de peligro, estrelló dos balones en el palo. Incluso la estadística mostraba que el que más ocasiones de peligro sobre el arco rival había generado había sido el cuadro tricolor, pero en la segunda mitad el factor físico terminó siendo determinante y es ahí donde en la parte final, cerca del minuto 90, se impone la selección de Costa de Marfil. Posibilidades intactas de clasificar a la siguiente fase, hay 6 puntos en juego y hay que recordar que en esta Copa del Mundo pasan algunos de los mejores terceros. La estadística dicta que con 3 puntos hay posibilidades de avanzar, con 4 puntos hay un 82% de probabilidades de estar en los 16avos de final y los 6 puntos, que es la máxima aspiración a la que puede apuntar hoy la selección ecuatoriana de fútbol, garantiza un lugar en la fase final. En zona mixta hablaron algunos de los protagonistas, algunos de los jugadores, Alan Minda y Alan Franco, que habían terminado con molestias, creen que van a poder estar disponibles desde el arranque para el próximo partido. Así que escuchemos la palabra de algunos de los seleccionados en zona mixta.
2: Bien, bien, una molestia en el tobillo en esa jugada de primer tiempo, pero nada, nada gravedad.
3: ¿No debería ser problema para el siguiente partido?
2: No, no, espero que no, seguro que no. 100%, tenemos mucha más fe de lo que tenemos ayer.
4: Dura, difícil de asimilarlo por cómo se dio. La verdad que si nos podemos haber, no sé, mañana pasado el resumen, fue un donde por ahí tuvimos situaciones, no pudimos invocar, ellos lo que tuvieron la hicieron y bueno, en lo general también creo que hicieron ellos un buen trabajo. Nosotros ahora después del partido, la verdad, hablamos en el campo, hablamos en el camerino, que esto es un mundial muy, muy lindo, muy especial para nosotros, que esto recién comienza, así que a pensar en lo que se viene. Hoy enfrentamos una gran selección con grandes jugadores, la verdad, y vamos a tratar de mejorar en cosas que por ahí sabemos que no estamos haciendo bien y esto nos va a fortalecer.
1: La selección ecuatoriana de fútbol dejó Filadelfia y ya está rumbo a Columbus, donde entrenará esta tarde. Vuelven a las sesiones de entrenamientos. Quienes jugaron en el partido tendrán trabajos regenerativos, mientras que el resto del plantel realizará fútbol y un trabajo un poco más fuerte. Nos vamos a conectar con Teo Pozo, que sigue al cuadro tricolor y que nos tiene las novedades del equipo de todos. Adelante, Teo.
5: De la mañana con 6 minutos.
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1: Los fiscales no se libran de la violencia en Ecuador. Gloria Alexandra Bravo se convirtió en la primera víctima de este año y, como en otros casos, manejaba investigaciones relacionadas a asesinatos y narcotráfico en Manta. Hace menos de un mes fueron acribillados dos secretarios de esa misma institución cuando terminaban su jornada laboral y se retiraban en un vehículo. Entre 2022 y mediados de 2025, la cifra oficial de fiscales asesinados era 7. La policía, el Ministerio del Interior y la Fiscalía no han actualizado aún esa información solicitada por Ecuavisa. Lo cierto es que Manta maneja algunos de los casos que conmocionaron, como denominador común el uso de fusiles y vehículos incinerados luego de los ataques. Por ejemplo, el ocurrido en mayo de 2022 con la fiscal Luz Marina Delgado, quien fue baleada junto a su asistente cuando salía de su domicilio en un vehículo. Ella investigaba el caso de alias Gerald, el Pablo Escobar ecuatoriano. En octubre de 2024, Marcelo Vázquez también recibió disparos junto a su custodio al salir de la fiscalía. Él llevaba la investigación de Delgado, del alcalde Agustín Intriago y el ingreso de una tonelada de droga a la base aérea de Manta. Otro fiscal que sirvió en Manta y luego en Guayaquil fue César Suárez, asesinado en esta última ciudad en enero de 2024. Llevaba investigaciones de corrupción hospitalaria y la irrupción a TC Televisión. Los Ríos también perdió un fiscal en 2022. Federico Estrella fue asesinado por dos sujetos en moto fuera de su domicilio. Investigó casos de sicariato en esa provincia. Por el último caso, como en los demás, la fiscalía emitió un comunicado. Sin embargo, la seguridad de los fiscales sigue siendo un tema de

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1: España empató sin goles con Cabo Verde, la selección española que llega a este mundial como una de las candidatas, como una de las favoritas, el actual monarca de Europa, que además tiene a varias figuras del fútbol internacional, que no pudo pasar del cero ante la selección de Cabo Verde, que hizo su debut absoluto en Copas del Mundo. En pocos minutos está por arrancar en Seattle, por el Grupo G, el partido entre Bélgica y Egipto. Más adelante tendremos también el partido entre Arabia Saudita y Uruguay. Esto se va a jugar en Miami a partir de las 17 horas, horario ecuatoriano. Y además, también por el Grupo G, la selección de Irán. Había mucha expectativa por la participación iraní en esta Copa del Mundo. Jugará contra Nueva Zelanda el equipo de Tim Payne en Los Ángeles a partir de las 8 de la noche, horario ecuatoriano. La selección de Uruguay llegó con 3 horas de retraso a Miami debido a algunos problemas logísticos y también error en la documentación del avión que debía trasladar a la Celeste hasta territorio norteamericano, recordando que Uruguay está haciendo base en territorio mexicano. La aeronave, como lo decíamos, no contaba con todos esos documentos para entrar al espacio aéreo estadounidense y hubo que buscar otro avión para el traslado de la selección dirigida por Marcelo Bielsa, mientras que miles de hinchas se concentraron para realizar un banderazo para respaldar a su selección. La convocatoria fue masiva y las calles se llenaron de camisetas celestes, banderas, sombreros y cantos de apoyo dirigidos a los dirigidos por Marcelo Bielsa.
2: Durante generaciones hemos hecho la misma pregunta: ¿cuál es la iglesia verdadera? Y estoy seguro que detrás de esa pregunta hay intenciones sinceras. No es por orgullo, tampoco por el deseo de tener la razón, sino por el solo hecho de agradar al Señor. Y es que hay un anhelo generoso dentro de las personas, no querer fallarle a Dios, pero al surgir esa duda genuina en nuestro corazón, también surge el temor de no hacer lo correcto, de sentir que caminamos en un sendero erróneo, de sentirnos engañados, y aunque en el fondo esa pregunta nace del amor, del respeto profundo que tenemos hacia Dios y el deseo de honrarlo con nuestra existencia, yo creo que lo que menos quiere el Señor es que andemos por la vida tratando de ganarnos su aprobación como si su amor dependiera de ello, olvidando lo que realmente agrada a Dios. Porque a Él no le impresiona la apariencia externa si el corazón está vacío. No le impresiona la etiqueta que llevamos ni cuántas cosas creemos hacer bien. No le impresiona la denominación a la que pertenecemos si no hay amor en nuestro corazón. Podremos hacer muchas cosas para Él, pero si no caminamos con Él, de nada sirve. Podremos sabernos la Biblia completa, pero si no la vivimos, no tiene sentido. Porque la Biblia no fue dada para ser aprendida, sino para ser vivida. Podremos tratar de aparentar ser perfectos ante la sociedad, pero ante Dios no impresiona la fachada, sino el corazón. De poco sirve discutir entre nosotros por cuál es la religión verdadera, como si eso nos garantizara la vida eterna, como si en realidad hubiera una respuesta. Yo creo que si Dios nos encontrara discutiendo por quién tiene la razón, nos reprendería a todos, así como a los fariseos, que conocían la ley pero habían endurecido su corazón. No los reprendió por leer las escrituras, sino por usarlas para juzgar, por sentirse superiores, por olvidar la humanidad y el amor por el prójimo. Jesús fue muy claro al decir que el amor es la señal. Solo eso. En Juan capítulo 13, versículo 35 dice: en esto conocerán todos que ustedes son mis discípulos, si tienen amor los unos por los otros. Creo que lo que Dios anhela es que dejemos las diferencias entre nosotros y empecemos a amarnos como hermanos, dejando a un lado las etiquetas. Que empecemos a caminar juntos a pesar de nuestras diferencias de pensamiento. Que empecemos a construir puentes en lugar de levantar muros.
3: 5 de la mañana. Con 39 minutos.

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1: Ecuador perdió en su debut, un debut que terminó dejando sensaciones de decepción y enojo en algunos aficionados. Más de 60.000 ecuatorianos estuvieron presentes en el escenario deportivo de Filadelfia, viendo a la selección que tuvo un muy buen primer tiempo en el que dominó, generó ocasiones de peligro, estrelló dos balones en el palo. Incluso la estadística mostraba que el que más ocasiones de peligro sobre el arco rival había generado había sido el cuadro tricolor, pero en la segunda mitad el factor físico terminó siendo determinante y es ahí donde en la parte final, cerca del minuto 90, se impone la selección de Costa de Marfil. Posibilidades intactas de clasificar a la siguiente fase, hay 6 puntos en juego y hay que recordar que en esta Copa del Mundo pasan algunos de los mejores terceros. La estadística dicta que con 3 puntos hay posibilidades de avanzar, con 4 puntos hay un 82% de probabilidades de estar en los 16avos de final y los 6 puntos, que es la máxima aspiración a la que puede apuntar hoy la selección ecuatoriana de fútbol, garantiza un lugar en la fase final. En zona mixta hablaron algunos de los protagonistas, algunos de los jugadores, Alan Minda y Alan Franco, que habían terminado con molestias, creen que van a poder estar disponibles desde el arranque para el próximo partido. Así que escuchemos la palabra de algunos de los seleccionados en zona mixta.
2: ¿Cómo estás? Bien, bien, una molestia en el tobillo en esa jugada de primer tiempo, pero nada, nada gravedad.
3: ¿No debería ser problema para el siguiente partido?
2: No, no, espero que no, seguro que no. 100%, tenemos mucha más fe de lo que tenemos ayer.
4: Dura, difícil de asimilarlo por cómo se dio. La verdad que si nos podemos haber, no sé, mañana pasado el resumen, fue un donde por ahí tuvimos situaciones, no pudimos invocar, ellos lo que tuvieron la hicieron y bueno, en lo general también creo que hicieron ellos un buen trabajo. Nosotros ahora después del partido, la verdad, hablamos del campo, hablamos del camerino, que esto es un mundial muy, muy lindo, muy especial para nosotros, que esto recién comienza, así que a pensar en lo que se viene. Hoy enfrentamos una gran selección con grandes jugadores, la verdad, y vamos a tratar de mejorar en cosas que por ahí sabemos que no estamos haciendo bien y esto nos va a fortalecer.
1: La selección ecuatoriana de fútbol dejó Filadelfia y ya está rumbo a Columbus, donde entrenará esta tarde. Vuelven a las sesiones de entrenamientos. Quienes jugaron en el partido tendrán trabajos regenerativos, mientras que el resto del plantel realizará fútbol y un trabajo un poco más fuerte. Nos vamos a conectar con Teo Pozo, que sigue al cuadro tricolor y que nos tiene las novedades del equipo de todos. Adelante, Teo.
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1: El presidente de la República, Daniel Noboa, viajó el jueves a Estados Unidos. Lo único que se informó desde la Secretaría de Comunicación el viernes es que era para cumplir una agenda de alto nivel enfocada en el fortalecimiento de la cooperación bilateral en seguridad, la lucha contra el crimen organizado transnacional y el posicionamiento internacional del Ecuador. Se anticipaba reuniones con Stephen Miller, jefe adjunto de gabinete y asesor de seguridad de la Casa Blanca, sin informar cuándo. Eso recién se conoció el domingo en la noche, que la Secretaría de Comunicación publicó la agenda que tendrá este lunes, confirmando la cita con Stephen Miller y también con Pete Hegseth, el secretario de Defensa de Estados Unidos. De sus reuniones entre viernes y domingo se conoció más bien a través de la cuenta de X de la congresista republicana María Elvira Salazar, que reseñó un encuentro con el presidente Daniel Noboa. Dijo: compartimos una convicción, la seguridad y la libertad de nuestros pueblos no son negociables. Y resaltó el trabajo conjunto entre Estados Unidos y Ecuador para enfrentar los riesgos a la estabilidad del hemisferio. Para Arturo Moscoso, director de la Escuela de Relaciones Internacionales de la Universidad Internacional, si bien puede tratarse de una agenda de seguridad, no hay razón para que no se den detalles de ella.
2: ¿Por qué el secretismo? ¿Por qué toda esta falta de información y esta opacidad en cuanto a lo que hace el presidente, ¿no? No se entiende realmente. Puede haber temas reservados, ¿no? Temas de los que no puede hablar, pero no necesariamente tiene que mantenerse en silencio sobre con quién se está reuniendo o para qué se está reuniendo, ¿no?
1: Las críticas por falta de información sobre la agenda presidencial se agudizaron con la sorpresiva aparición del mandatario en el partido de Ecuador y Costa de Marfil en Filadelfia, aunque previamente ya posteó en su cuenta de Instagram junto a sus hijos, listo para alentar a la tri.
2: Nadie le quita el derecho de ir a apoyar a la selección, a mí me parece que está bien, pero que se nos informe, ¿no? Voy a aprovechar que estoy en Estados Unidos para ir a apoyar a la selección.
1: La FIFA, los países sede del Mundial y las propias federaciones suelen invitar a los jefes de Estado a los compromisos de sus selecciones o los eventos especiales del torneo. Pero no se ha confirmado oficialmente si fue una invitación o una actividad particular del mandatario.

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1: El anuncio de paz en Medio Oriente volvió a sacudir los mercados internacionales del petróleo. Este lunes, el precio del crudo se redujo a su nivel más bajo desde marzo tras el preacuerdo alcanzado entre Estados Unidos e Irán para poner fin al conflicto y reabrir el Estrecho de Hormuz, una ruta estratégica para el transporte mundial del petróleo. Esta noticia causa efectos en Ecuador. El WTI, que sirve de referencia para el precio del crudo del país, cayó 5.5% a $80.21. ¿Esto incidirá en el precio de los combustibles que se ha incrementado durante los últimos 4 meses?
2: El siguiente mes lo que veremos es un retroceso del tema del precio, o al menos ya no incrementarlo, porque ya la presión estaría un poco más controlada.
3: Las reglas en Ecuador son bastante inflexibles, que por ejemplo, el día de hoy en la mañana en Estados Unidos ya comenzaron a bajar las gasolinas, porque el efecto inmediato de la bajada del WTI hace que las gasolinas bajen. En Ecuador tenemos que esperar un mes para ver ese impacto.
1: Las tarifas altas del crudo no solo causaron el incremento de precios en los combustibles, también favorecieron al país.
4: ¿Cómo no de bajar el riesgo país si se ha duplicado el precio del petróleo? ¿Y cómo no ha de disminuir el riesgo país si las finanzas públicas están mejor gestionadas?
1: Aunque no tanto como se hubiera podido.
3: Pero el Ecuador perdió un momento importante, que es tener precios altos de crudo por su baja producción. Eso le hubiera permitido tener muchos ingresos y a tener muchos dólares que le entrarían a la economía.
1: Está previsto que la firma del acuerdo entre Estados Unidos e Irán se concrete este viernes.
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5: El doctor Washington Montaño. Doctor, el reciente acuerdo ministerial que obliga a los docentes, a los profesores, a tener sábados laborables, ha generado un conflicto considerable, doctor. Este documento busca imponer a los docentes la obligación de trabajar los sábados en actividades complementarias como refuerzo académico, eventos culturales, artísticos y deportivos, proyectos de innovación, participación comunitaria y estrategias socioemocionales. ¿Qué podemos comentar de estos sábados laborables para el magisterio? Doctor, muy buenos días. Bienvenido a nuestro programa de noticias.
6: Buenos días, muchas gracias. Llama la atención sobre este acuerdo ministerial, el 45A, si no me equivoco, donde la señora ministra firma un acuerdo ministerial y no sé qué es lo que sucede, porque da lugar a pensar que no ven lo que ellos firman. Primero que las actividades, ahí dice que las actividades para todos los miembros de la comunidad educativa son obligatorias, dice ahí. Y el otro día en una entrevista dice que son voluntarias. O sea, no hay coherencia entre lo uno y lo otro. Y luego dentro de lo que corresponde al Código de Trabajo, no se puede obligar a las personas a que trabajen fuera de sus horas de clase y están establecidas dentro de los del ministerio mismo que el trabajo de los docentes es de lunes a viernes. Hay una situación como que la quieren manejar con la habilidad ya acostumbrada en esos tanteos de terreno para ver si les resulta o no. Que van a dedicarse a actividades complementarias, deporte, investigaciones, algún refuerzo, y que les van a compensar, dice ahí, y que por cada 3 o 4 horas de compensación de día sábado se les va a dar un día. Eso va a dar lugar a libre albedrío y va a ser esto una hecatombe, un desastre completo, porque ahí los docentes, los que tomen los días sábados. A lo mejor serán cuantos y la escuela quedará en una planificación horrorosa.
5: Esta medida, doctor, programada para el régimen Costa Sierra, contraviene directamente el artículo 117 del Reglamento General de la LOI. Dicho artículo especifica sin ambigüedad que las jornadas laborales de los docentes de matutina, vespertina y nocturna se desarrollen exclusivamente de lunes a viernes y no los sábados, doctor.
6: Sí, así es. Eso es lo que manifiesta dentro de lo que corresponde al trabajo de los docentes. Fíjese, don Fernando, que si llamaron a una recuperación, porque esto para el 2025-2026, a estas alturas tendrían que comenzar a planificar desde ya, porque las planificaciones se presentan mucho antes de que se termine el año lectivo. Para la costa ya comenzó, pero para la sierra comienza este 2025-2026, en donde tendrán que poner qué actividades se van a realizar. Y esto se debe exclusivamente, creo yo, que estuvimos muy de cerca en estas situaciones, de que no hay lugares físicos para dar la recuperación pedagógica entre semana, que causa también un problema porque todos los espacios, inclusive, disculpe, hasta los corredores de los baños se ocupaba para poder tener espacios de atención a padres de familia, a niños, en horas de, porque la clase ya está ocupada por el otro docente. Entonces, de esta situación creo que es de esa la cosa. Pero pienso yo que la administración le corresponde a las instituciones educativas con los rectores si ellos cuentan o no cuentan con esa planificación.

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3: La abogada Michelle Calvache. Abogada, las elecciones son el momento cumbre de la democracia y las que se aproximan en Ecuador para elegir alcaldes, prefectos, concejales, miembros de las juntas parroquiales son particularmente importantes porque se trata de escoger a las autoridades más cercanas de las comunidades. ¿Cuál va a ser la participación? ¿Cuál debe ser la participación de las mujeres en los procesos electorales? Abogada, muy buenos días. Bienvenida a nuestro programa de noticias.
4: Buenos días. Muchísimas gracias por la invitación. Un saludo a todos los ambateños y tungurahuenses que nos están escuchando en este momento. En efecto, los comicios electorales que se vienen actualmente vienen cargados de varias emociones, sobre todo para no solamente para el electorado como tal, sino para los partidos políticos que hoy por hoy les toca buscar ya no solamente esa paridad para llenar casilleros, sino ya se están buscando cuadros femeninos los cuales puedan encabezar las listas de las más grandes autoridades a lo largo y ancho del país. Esto es un avance realmente en estos comicios, es un avance realmente para todas las mujeres que han decidido participar en política, y creo que es parte de las luchas que se han vivido por lo largo de los años y que ahora las mujeres tenemos la oportunidad de ser parte. Entonces me parece algo interesante, me parece un espacio que por fin se está viendo la paridad como debería ser y no solamente un número en la papeleta, y para mí es realmente muy satisfactorio saber que las mujeres podemos cada vez más. De electorales que se vienen actualmente vienen cargados de varias emociones, sobre todo para no solamente para el electorado como tal, sino para los partidos políticos que hoy por hoy les toca buscar ya no solamente esa paridad para llenar casilleros, sino ya se están buscando cuadros femeninos los cuales puedan encabezar las listas de las más grandes autoridades a lo largo y ancho del país.

0: los años y que ahora las mujeres tenemos la oportunidad de ser parte. Entonces me parece algo interesante, me parece un espacio que por fin se está viendo la paridad como debería ser y no solamente un número en la papeleta, y para mí es realmente muy satisfactorio saber que las mujeres podemos cada vez más tener un espacio en la política ecuatoriana.
1: Ahora, ¿usted considera que el cambio de autoridades en el Consejo Nacional Electoral garantiza o debe garantizar un proceso electoral aplicando todas las reglas que el Código de la Democracia tiene para este tipo de elecciones, abogada?
0: Sí, en este momento el Consejo Nacional Electoral tiene realmente un papel fundamental para evitar que se atropellen los derechos de muchas de las personas que deberían participar en este momento en política. Creo que se está dando un paso importante y hay un compromiso serio de los consejeros del Consejo Nacional Electoral para que esto se cumpla. Tanto es así que para estas elecciones muchos de los partidos políticos ya no están buscando simplemente llenar los cuadros para completar la paridad, sino realmente se está buscando mujeres representativas para, como decía hace un momento, principalizarse en los lugares más importantes para las prefecturas, alcaldías, las parroquiales, en fin, que es bastante interesante, sobre todo para los comicios que se vienen en pocos meses.
1: Ahora, José Cabrera, quien asumió el reto en la dirección del Consejo Nacional Electoral, tiene ahora que llevar adelante las más eficientes elecciones seccionales, empezando la próxima semana con el control de los procesos de elecciones primarias en cada uno de los partidos y movimientos políticos, abogada.
0: Sí, me pareció bastante audaz este cambio repentino que tuvieron de timón, porque eso se entenderá también que las autoridades que ya estaban listas para iniciar estos procesos de primarias a lo largo y ancho del país muy probablemente cambiarán. Y eso sí es lo que preocupa en este momento. Sin embargo, de esto creo que van a tener la agilidad para hacerlo, puesto que han tenido cambios bastante interesantes dentro del organismo. Y estamos todos pendientes y vigilantes para que estas primarias se den de la mejor manera, con la anuencia del Consejo Nacional Electoral, para que se lleven a cabo y podamos tener unas elecciones lo más transparentes posibles, que es lo que está buscando en este momento la ciudadanía.
1: Hay que calificar prolíficamente las candidaturas que irán en la papeleta, respetando los principios de alternabilidad, secuencialidad, inclusión de jóvenes, la participación del 50% de las mujeres, en fin, todos estos requisitos deben ser respetados, abogada.
0: Así es, en este momento, claro, en la inclusión de los jóvenes es un tema también bastante interesante. Sin embargo, de esto también ha causado, de lo que he podido palpar en los diferentes espacios de los partidos políticos, encontrar estos cuadros jóvenes o esta renovación de la juventud dentro de las organizaciones políticas, que muchas veces, al no estar haciendo todos los procesos internos para poder tener una militancia activa, se les vuelve muy complicados. Entonces, con todo esto que se acortó el tiempo para los partidos políticos, está siendo bastante complejo, pero estoy viendo también que la necesidad les está obligando a buscar, como digo, no solo mujeres preparadas, sino también jóvenes preparados y que de una u otra manera también puedan influir positivamente en el electorado.
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1: El arquitecto Fernando Callejas. Arquitecto, el gobierno nacional achica el número de ministerios de 14 a 10 ministerios, pero la alta burocracia en el tema económico sigue superando a los niveles registrados en años anteriores. ¿Qué podemos comentar

0: sobre estos cambios en los diferentes ministerios, la fusión de los ministerios en los tiempos actuales en nuestro país. Arquitecto, muy buenos días, bienvenido a nuestro programa de noticias.
1: Muy buenos días, Fernando, muchas gracias la gentileza, un saludo cordial a todos quienes escuchan esta prestigiosa emisora. Yo diría, Fernando, que esto de reducir el tamaño del Estado es una necesidad que permanece y que es impostergable en el Ecuador y en algunos otros países del mundo, porque tenemos estados hipertrofiados. Ese gran crecimiento de la burocracia en nuestro país se vio especialmente en la presidencia del expresidente señor Correa, y entonces, partiendo de esa necesidad, el señor Noboa, presidente actual del país, toma ciertas decisiones para disminuir el número de ministerios, pero eso no implica necesariamente disminución de la burocracia, que es lo que nosotros queremos, que los ciudadanos anhelamos. Eso no implica disminución de trámites, eso no implica disminución de procesos lentos, engorrosos, que vuelven la vida del ciudadano que tiene que acudir a las dependencias públicas en un verdadero martirio. Parece que esto se hace sin ton ni son, sin una debida planificación, y se unen ministerios, yo diría que al azar, y que a veces parecería que no tienen ninguna afinidad entre ellos. Así que bueno, pues se han tomado estas decisiones, reitero, pero ojalá las mismas sirvan para que los ecuatorianos tengamos un Estado más ágil, un Estado que no entorpezca las actividades de los ciudadanos, un Estado al servicio del ciudadano y no todo lo contrario como sucede ahora.
0: Justamente es lo que necesita el país, más agilidad. Si con 14 ministerios no se atendía en debida forma, ahora con 10 ministerios los procesos van a ser más lentos, y esto es lo que preocupa a nuestro país. En otro orden de cosas, cambios al interior de la Asamblea Nacional, la salida del presidente de la Asamblea Nacional, también de otros asambleístas, incluido un asambleísta de la ciudad de Ambato, para participar en los procesos de las elecciones seccionales. ¿Esto le hace bien a la Asamblea Nacional en su trabajo legislativo de fiscalización, arquitecto?
1: Bueno, mire, es derecho de todo ciudadano el optar por una u otra dignidad. En este caso, algunos asambleístas, incluido el presidente de la Asamblea Nacional, ha optado por salir, por renunciar de su cargo, porque así dictamina la ley, para optar seguramente por la alcaldía de la ciudad de Guayaquil. Lo que sí molesta, porque no hay seriedad en los pronunciamientos de altas autoridades como es el o como fue el señor presidente de la Asamblea Nacional, que yo mismo le escuché en un programa a nivel nacional de radio, de televisión, señalar que él no iba a renunciar, que él tiene una responsabilidad con el país al frente de la Asamblea Nacional, que no está pensando en salir de la Asamblea Nacional, y a día seguido presenta la renuncia. Eso no se ve bien, pues obviamente, ¿no? Eso no se ve bien porque implica que no hay verdad, que no hay seriedad en los pronunciamientos de tal o cual autoridad, en este caso, pues del señor expresidente de la Asamblea Nacional.
0: Justo en el proceso que se avecina en las elecciones seccionales, hay nuevos líderes para el Consejo Nacional Electoral. Diana Atamaid dejó el cargo que venía desempeñando por 8 años. Hoy asume esta responsabilidad José Cabrera. ¿Con estos cambios se garantiza un mejor proceso electoral, arquitecto?
1: Bueno, mire, Fernando, la señora Atamaint, que está prorrogada en sus funciones por creo que alrededor de 6 años, por la inoperancia absoluta y total de ese bodrio invento de la pseudo revolución ciudadana, que es el Consejo de Participación Ciudadana y Control Social, ella ha renunciado, es decir, se vio obligada a... No renunció. Hubo una nueva mayoría y le quitaron de la presidencia del Consejo Nacional Electoral, pero ella obviamente permanece en el Consejo Electoral como miembro del directorio del Consejo Electoral o como miembro del Consejo Nacional Electoral. En todo caso, yo no tengo la certeza sobre este particular tema, pero se habla de que esta nueva mayoría es una reedición de un pacto que se dice existió hace pocos años atrás entre el social cristianismo, en este caso representado ese partido político por el señor Cabrera, y el correísmo, en este caso representado por la señora Acero. O sea, Acero es, ¿no?, la consejera del Consejo Nacional Electoral. Así que mire, yo creo que salimos de Guatemala para entrar en Guate peor, y bueno, pues veamos qué pasa, ¿no? Veamos qué pasa. Pero todo esto, Fernando, configura esa absoluta falta de institucionalidad seria que existe en el país. Es decir, casi, casi que nosotros estamos viviendo un estado fallido en el Ecuador. El Consejo Nacional Electoral no funciona adecuadamente, los ciudadanos no tienen confianza en esa institución, no se diga el Consejo de Participación Ciudadana y Control Social, una desgracia total, una corrupción total, no se diga tampoco de la judicatura, que se dieron una serie de dimes y diretes para llegar al actual presidente, la señora, se le ve el apellido este momento, pero mire, no hay institucionalidad en el país y eso es algo muy triste y muy serio.
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0: El señor Manuel Escobar en nuestro programa informativo para analizar las posibles fórmulas de solución en la tarifa del transporte urbano en la ciudad de Ambato. En días anteriores, la alcaldesa aplicó una fórmula de alivio financiero, $700 mensuales para los transportistas durante 6 meses. También hay una fórmula del Colegio de Economistas que hacen un análisis que el costo de la tarifa sería de 35 centavos, es decir, varias fórmulas, pero no hay una verdadera solución al pedido de los transportistas de la ciudad de Ambato. ¿Qué podemos comentar al respecto? Señor Escobar, muy buenos días, bienvenido a nuestro programa de noticias.
5: Muy buenos días, gracias por la oportunidad. Un saludo cordial pues a todos los radioescuchas de esta prestigiosa emisora. Pues sí, en el día lunes anterior nosotros se trató el tema en el Consejo Municipal de un alivio económico para la transportación de $700, alivio económico que nosotros como transportistas no estamos solicitando. Lo que siempre se ha solicitado es una actualización tarifaria de acuerdo a los estudios técnicos que la misma municipalidad determinó. Tarifa, las tres tarifas, la tarifa técnica de 51 centavos, tarifa en punto de equilibrio de 43 centavos y la tarifa socialmente justa de 40 centavos. Sí, usted hace referencia al anuncio que hicieron pues a las fórmulas. Usted lo acaba de decir, fórmulas del Colegio de Economistas. Yo veo que ellos no han utilizado ninguna fórmula. Tenemos estudios técnicos por la Dirección de Movilidad que arrojan algunos valores, ¿no? Y hay unas diferencias sustanciales en estos estudios que, en esta publicación que hace el Colegio de Economistas, como pasajeros por unidad, anuales por unidad, 178.385, estos pasajeros son los que el GAN municipal, la Dirección de Movilidad, recabó de aforos dentro de las unidades. El Colegio de Economistas los pone en 203 mil pasajeros al año, ¿no? Habiendo una diferencia de 24.615 pasajeros adicionales por unidad, sin que se conozca el estudio de aforo levantado en campo o una fuente oficial. También los ingresos anuales percibidos de 53.513 dólares que recibe la transportación por el cobro de los pasajes de con 0.30 centavos. El Colegio de Economistas, ellos sacan 64 mil dólares, ¿no?, al año. Existe una diferencia de 10.485 adicionales del ingreso estimado por el Colegio de Economistas sin un sustento de aforo o fichas técnicas. En el tema de los costos fijos, el estudio de la municipalidad refleja 37.473 gastos en costos fijos. El Colegio de Economistas no se detalla nada, no hay un detalle. Costos variables, 39.372. Colegio de Economistas no se detalla. La operación anual de la unidad, de las unidades, nosotros tenemos entre costos fijos y costos variables 76.845, Colegio de Economistas 57.000 dólares, una diferencia de 19.845 dólares. Y ellos dicen que tenemos utilidades de entre 7.000 y 8.000 dólares. El resultado del estudio hecho por la misma municipalidad refleja que nosotros estamos a pérdida 23.330 por unidad. Entonces, no ha tenido un sustento técnico legal, no sé con qué metodología lo hicieron este estudio técnico. Nosotros lo hemos hecho, el municipio de la ciudad de Ambato lo ha hecho con, como dice la norma, ¿no?, con el acuerdo ministerial 067 y la metodología que determina la Agencia Nacional de Tránsito. Nosotros había entregado todos los insumos que nos solicitó la municipalidad, en que es facturas, repuestos, llantas, aceites, costos fijos, costos variables en el tema administrativo, costo de la unidad, inversiones, lo que representa los seguros, el pago al personal, pago a los conductores. Entre todo eso se basa y eso es lo que determinó pues los estudios de la municipalidad.
0: Ahora queremos consultarle, ¿todos los transportistas, los propietarios de buses, llevan algún tipo de contabilidad diariamente de sus ingresos, de sus egresos, para en base a esa realidad tener alguna aproximación a una fórmula que solucione esta necesidad de los transportistas, señor Escobar?
5: Yo pienso que todos tenemos y todo se paga a los impuestos, de los impuestos, el impuesto al IVA, el impuesto a la renta, y ahí está determinada y un determinante que es, por ejemplo, si usted va a una entidad financiera y les pregunta si los transportistas están sujetos a crédito, le van a decir que no. Porque nosotros estamos como instituciones, como cooperativas, como socios quebrados ya, y lamentablemente no hay quien solucione un problema que se viene dando ya durante 5 años con una tarifa represada durante 11 años ya, y esto ya es insostenible para la transportación.
0: Ahora, según los estudios, la tarifa técnica 51 centavos de dólar, la tarifa en punto de equilibrio 43 centavos de dólar, pero todas estas tarifas son superiores a lo que van a cobrar tanto en la capital de la República, en la ciudad de Guayaquil, donde las líneas tienen un largo recorrido. Aquí los recorridos son más cortos que en la capital de la República, que en la ciudad de Guayaquil, el señor Escobar.
5: Sí, en la ciudad de Manta, si ustedes también lo vieron, ya actualizaron una tarifa de 50 centavos, ¿no? Aquí en El Puyo, hace 2 años, determinaron una tarifa de 40 centavos. Lo que estamos solicitando es que dentro de las tarifas, la misma normativa y la recomendación de la Dirección de Movilidad, ¿no? Este es el estudio técnico de la Dirección de Movilidad, le voy a leer las recomendaciones. Dice, para equilibrar la diferencia entre la tarifa técnica de 51 centavos y la tarifa socialmente justa de 40, se recomienda que el GAD municipal evalúe mecanismos de compensación, subsidios focalizados o fondos de estabilización tarifaria que permitan garantizar la sostenibilidad, operatividad, sin afectar a los grupos vulnerables. La misma metodología le da la herramienta de que el municipio pueda compensar hasta llegar a la tarifa técnica, ¿no? Si dicen 40 centavos, por supuesto, cobraríamos los 40 centavos, pero tendría el municipio que ir compensando hasta llegar a la tarifa técnica.
0: Ahora, en nuestro país estamos atravesando una situación económica bastante estrecha, especialmente para las familias que ocupan el servicio de transporte urbano. ¿Ustedes aceptarían esta tarifa socialmente justa de 40 centavos sin ningún otro beneficio que pueda brindar la municipalidad, señor Escobar?
5: Bueno, dentro de las tarifas que está aquí, dentro del estudio técnico, pues hay situaciones para mejoras también de las mejoras del servicio, como es el tema de la caja común, el tema de un recaudo centralizado, que son costos elevados para nosotros incorporar en nuestras unidades, alrededor de $6,000, $7,000 que se necesita para modernizar acá el sistema de transporte en la ciudad de Ambato.

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2: 6:31 a.m.
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0: Saludos amigos, muy buenos días. Noticias en las estaciones del Grupo Radial Continental, la mañana del día martes 16 de junio del 2026. Los principales acontecimientos locales, nacionales, internacionales, el contacto informativo con las principales ciudades ecuatorianas, las entrevistas a los personajes que hacen noticia y opinión, esto y mucho más en las estaciones del Grupo Radial Continental. Jaime Aguirre, Julio y Fernando Velástegui para acompañarles en esta mañana informativa, siempre, siempre con la bendición de Dios. Dios está con nosotros, Dios tiene un plan maravilloso para este nuevo día. Dios se guiará nuestro camino, Dios nos da consuelo, Dios llena nuestro corazón de muchas alegrías. Querido Dios, que tu Espíritu Santo nos dirija en esta mañana informativa con bendiciones especiales para todas las familias que a esta hora de la mañana siguen las noticias en las estaciones del Grupo Radial Continental. Titulares de prensa, lo que traen los diarios locales y nacionales. El Universo, el mayor diario nacional y diario Super, destacan las siguientes informaciones. Los grupos políticos buscan a postulantes jóvenes, escuelas de formación y convocatorias abiertas son las herramientas de organizaciones políticas. El presidente Noboa fue recibido en el Pentágono. El mandatario habló con el secretario de Guerra de Estados Unidos sobre la posibilidad de realizar operaciones militares conjuntas contra organizaciones narcoterroristas. Actividades inmobiliarias crecen 17,8%. Familiares de las 12 personas que fallecieron en grave choque esperan pronto retirar los cuerpos. Colombianos se alistan para el balotaje. Colombia votará entre modelos económicos opuestos de candidatos Abelardo de la Espriella e Iván Cepeda. La campeona del mundo debuta hoy. Argentina se mide a Argelia en Kansas por el grupo J del Mundial 2026. Las 6 de la mañana, 6:35 minutos, 6:35 minutos. Titulares de prensa. Diario El Heraldo destaca las siguientes informaciones. La municipalidad de Ambato registra una recaudación de 29.122.386 dólares. La unidad de neurodesarrollo de la Dirección Provincial de Salud de Tungurahua registra un importante crecimiento en la atención de pacientes con trastornos de neurodesarrollo. Más de 1.200 evaluaciones. Fujimori aventaja con 18.478 votos en el Perú. Renuncias en la Asamblea. El cronograma aprobado por el CNE establece que una vez que se desarrollen las primarias y se resuelvan los primeros recursos en contra de esos procesos internos, se procederá a la inscripción de los precandidatos. Impulsan transformación de Ingaurco. Con entusiasmo, compromiso y trabajo en equipo, jóvenes zambateños participaron en una minga comunitaria que marcó el inicio de la transformación de Ingaurco. Campaña Salvan Vidas Humanas. En las instalaciones exteriores del Hospital General Ambato, del Instituto Ecuatoriano de Seguridad Social, se inauguró la masiva jornada de recolección de hemodonaciones denominada Dona Sangre, Dona Vida, este lunes 15 de junio. Empresarios comparten experiencias con universitarios. La Universidad Técnica de Ambato reafirma su rol como motor de desarrollo regional, formando profesionales capaces de plantear soluciones alimentarias y tecnológicas viables. INEC capacita personal en la zona 3. El INEC fortalece conocimientos del personal para generar estadísticas confiables. Tren de la Alegría llevó sonrisas y regalos. Las 6 de la mañana con 37 minutos, 6 con 37 minutos. Titulares de prensa, Diario Expreso y Diario Extra que ya están a la venta en la ciudad de Ambato, destaca las siguientes informaciones. Caso Progen, la lista de intocables es más larga, pese a su rol relevante dentro del caso Progen, sus nombres, por algún motivo desconocido, son descartados de esta investigación. La cara frágil del sistema cooperativo. En medio de su expansión, el mercado registra alta mora y un riesgo patrimonial que se agrava. Concurso trabado a conveniencia. El concurso para elegir autoridades se estanca entre maniobras que favorecen a Carlos Alarcón para llegar a la fiscalía. Una de las varias opciones en medicina, en la India, otros países en la región tienen registros vigentes, escasea la información del acuerdo de la compra de medicinas con la India. Caso Silva, aún a la espera de los peritos foráneos, el gobierno de Polonia debe nombrarlos. Colombia cierra campaña y espera el día de la votación. Falta de efectividad pasa factura. La falta de gol y de variantes en el ataque le volvieron a costar caro en la selección ecuatoriana en el Mundial. Las 6 de la mañana, 39 minutos, 6 con 39 minutos. Titulares de prensa. Diario El Ambateñito destaca las siguientes informaciones. Aplastado por un bus urbano, un hombre de una comunidad de Pasa perdió la vida ayer de manera trágica. Aplastado por un bus urbano. Identifica problemas de tu tiroides. Hay varias afecciones que pueden solventarse con una detección temprana. Activan punto de auxilio en la feria de autos usados. Con esto buscan dar mayor seguridad a compradores y vendedores. Concurso gastronómico mostró Lotof del Cantón. 6 representantes de locales de comida exhibieron lo que mejor saben hacer en sus cocinas en el Cantón Ceballos. Las 6 de la mañana, 40 minutos, 6:40 minutos. El cable internacional. Perú vive una de las elecciones más reñidas de América Latina. El resultado definitivo podría tardar hasta finales de junio. Colombia cierra la campaña y se encamina hacia el balotaje. En Puerto Rico colapsa por falta de agua. Bloqueos de vías en Bolivia se reducen, pero la escasez aún persiste. El pacto Irán-Estados Unidos deja un costo estratégico para Israel. Tras casi 4 meses de conflicto, Washington y Teherán acuerdan parar ataques. Aunque aún no está completo, el marco preliminar genera inquietudes en Jerusalén. Claves de la cumbre del G7 en Evian, desafíos y protagonistas. Trump e Irán copan todo el protagonismo del arranque de la cita del G7. Reino Unido prohíbe las redes a menores de 16 años. Estas noticias estaremos ampliando a lo largo de la gran jornada informativa en las estaciones del Grupo Radial Continental, frecuencia 1320 AM, la FM 88.5 Radio Romance y 88.9 Radio Rumba Estéreo. En la nota editorial, Martín Pallares presenta el nudo para elegir otra vez al fiscal. El concurso para la selección del nuevo fiscal general es un rompecabezas en el que se cruzan los más variados intereses. Por un lado, ha sido evidente que el Consejo de Participación Ciudadana y Control Social actúa de acuerdo con los intereses del gobierno y por eso ha hecho todo lo posible por favorecer la candidatura de Carlos Alarcón, el actual fiscal encargado, quien se ha esmerado en complacer al gobierno y ganarse su favor para poder ser elegido. Por otro lado, se habla de un verdadero intríngulis de intereses. En él entra la voluntad de algunos de los actuales consejeros de ser reelegidos en las elecciones de noviembre. Asimismo, se menciona que tanto el gobierno como en el Consejo de Participación Ciudadana se hacen cálculos ante la llegada de la consulta popular anunciada por el presidente Noboa, aunque todavía sin fecha definida, que de ser aprobada significaría que ese organismo perdería su facultad nominadora, la cual pasaría a la Asamblea Nacional. Si eso ocurre, los actuales vocales perderían prácticamente todo su poder. Lo único claro es que, hasta ahora, el concurso ha sido fraudulento y ha estado inclinado a favor de Alarcón. A esto hay que agregar lo ocurrido el jueves 11 de junio, un hecho que nadie vio venir. El Consejo de Participación Ciudadana no pudo aprobar el informe final de la fase de méritos y recalificación del concurso para la selección del fiscal general definitivo. ¿Y por qué?, se pregunta. Porque uno de los votos con los que la mayoría de Andrés Fantoni, presidente del Consejo de Participación Ciudadana, ha venido actuando a sus anchas, decidió no respaldar el informe de la comisión calificadora y se abstuvo. Ese voto fue el de Roberto Gilbert. Así concluye la nota editorial Martín Pallares, el nudo para elegir otra vez al fiscal. Las 6:45 a.m, nos vamos a la capital de la República a recibir información nacional de última hora.
1: Desde el último fin de semana, nuevas particularidades envuelven al caso Progen. La computadora entregada por Celso Sánchez, técnico que se negó a firmar el informe para pagar a la empresa estadounidense por los generadores viejos, está dañada. Ese computador HP estaba desde julio de 2025, según documentos, junto a un teléfono marca Redmi color azul, en manos de fiscalía, hasta cuando Wilson Toainga aún era el fiscal. Contenía correos, documentos, informes, fotografías y audios, y entró inmediatamente en cadena de custodia de personal de criminalística de la Policía Nacional.
2: Esta información del computador, así lo hayan dañado, también se encuentra preservada en equipos forenses con técnicas de peritos muy especializados en la materia. No se ha perdido absolutamente nada. No han logrado a su cometido. Tengo toda la información en equipos forenses.
1: Edwin Romero, representante de Celso Sánchez, exige que se investigue a quienes intentan, según él, desaparecer las pruebas. Pero no solo la computadora estaría dañada. Romero denuncia que en SELEC se han manipulado y borrado correos electrónicos institucionales de funcionarios que dirigieron ese polémico contrato.
2: Esa información ha sido ya manipulada para no llegar a establecer a estos funcionarios que efectivamente fueron los más interesados para que se haga esa contratación y el direccionamiento para la compra de los generadores.
1: Esta rueda de prensa tuvo un elemento distinto en el despacho del abogado de Sánchez. Se realizó con custodia policial solicitada por él, pues asegura que el sábado dos personas en motos lo persiguieron y le robaron su computador donde tenía los documentos del caso. Romero dice que ha recibido amenazas y que se ha detectado que salen de un centro carcelario por el caso Progen y por el caso del asesinato de Fernando Villavicencio, en el que es parte acusadora.
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0: Las 6:47 a.m, 6:47 a.m. Ecuador inició su periplo mundialista 2026 en Estados Unidos frente a Costa Marfil el pasado domingo con resultado negativo para la tricolor, que venía como favorita para ganar y empezar con pie derecho la Copa del Mundo ante un gran marco de público en Filadelfia. Si bien la ilusión y expectativa era alta para obtener una victoria, la derrota nos hace tocar pies en la tierra y entender que cualquier selección, por más o menos histórica mundialista, siempre será difícil durante esta competición con 48 selecciones en disputa por el campeonato. Lamentablemente, los resultados negativos no solo para Ecuador, sino para otros países latinoamericanos, ha sido la tónica en esta primera semana de juegos. Ecuador, al tener un equipo joven con hombres y jugadores que militan en importantes clubes de Europa, todavía evidentemente carece de delantera por la falta de gol. Cierta parte de la hinchada ecuatoriana cuestiona y critica también el planteamiento táctico del cuerpo técnico actual, donde no existe un juego y estilo definido. Pese a la derrota, la tricolor debe virar la página y centrarse en la victoria del grupo E frente a Curazao para seguir con vida en la cita mundialista y demostrar el por qué clasificamos a este mundial segundos en las eliminatorias sudamericanas. Las 6:49. Jóvenes son rellenos en las papeletas electorales, así se buscan perfiles para las elecciones seccionales. Las elecciones seccionales previstas para el 29 de noviembre del 2026 pondrá a prueba la capacidad de los partidos y movimientos políticos para incorporar liderazgos en sus listas. El desafío no solo responde a una obligación legal, sino también a un calendario electoral más corto de lo habitual tras la decisión del Consejo Nacional Electoral de adelantar los comicios que estaban previstos para febrero del 2027. El Código de la Democracia establece que las organizaciones políticas deben incluir al menos un 25% de jóvenes en las listas de candidatos principales y suplentes para las elecciones de representación popular. Además, dispone que los aspirantes de entre 18 y 29 años al momento de la inscripción de la candidatura sean ubicados en posiciones que les permita tener posibilidades de acceder a una dignidad de elección popular. La relevancia de ese segmento también se refleja en su peso demográfico. Según el Censo de Población y Vivienda del 2022, realizado por el Instituto Nacional de Estadísticas y Censos, Ecuador tiene 3.441.776 personas entre 18 y 29 años, lo que representa aproximadamente el 20,3% de la población nacional. Para las organizaciones políticas, el grupo no solo es una cantera de potenciales candidatos, sino también un electorado con capacidad de influir en los resultados. La campaña para las elecciones será entre el 12 y 26 de noviembre, es decir, durante 14 días, obligando a acelerar la conformación de cuadros y a definir estrategias para captar a candidatos jóvenes. Lejos de iniciar una búsqueda de este cero, varios partidos aseguran que el trabajo comenzó años atrás. Las 6:51. Los grupos políticos buscan a postulantes jóvenes, escuelas de formación y convocatorias abiertas son las herramientas de las organizaciones políticas. Las próximas elecciones seccionales pondrán a prueba la capacidad de los partidos y movimientos políticos para incorporar liderazgos a sus listas. Las 6 de la mañana, 53 minutos, tiempo de entrevistas en las estaciones del Grupo Radial Continental, la participación del doctor Rafael Aguirre. Doctor, las cooperativas de ahorro y crédito siguen ganando peso en el sistema financiero ecuatoriano. Dos entidades se ubican en el top 10 nacional y una decena superan los activos de bancos pequeños. ¿Qué podemos comentar de este impulso económico que mantienen en los tiempos actuales las cooperativas en el país? Doctor, muy buenos días. Bienvenido a nuestro programa de noticias.
4: Sí, muy buenos días. Muy buenos días, Fernando. Muy buenos días a todos los oyentes de este prestigioso medio de comunicación. Estoy a las órdenes.
0: Sí, le indicaba, doctor, que las cooperativas ganan tamaño, las cooperativas de ahorro y crédito siguen generando peso en el sistema financiero ecuatoriano. Algunas cooperativas ganan ya espacios superiores a varios bancos en el país, doctor.
4: Sí, exactamente, como usted lo dice, Fernando, actualmente hay cooperativas que sobrepasan algunos bancos pequeños que existen en el sistema financiero nacional. El manejo de las cooperativas, tomemos en cuenta que a nivel nacional antes habían, en el 2011, habían alrededor de 840 cooperativas que manejaba la Dirección Nacional de Cooperativas y 48 que estaban en el sistema financiero a través de la superintendencia de bancos, que eran 48. Actualmente, es decir, que anteriormente existían 888 cooperativas. Actualmente existe 398 cooperativas. Más del 50% de las cooperativas han llegado a procesos de liquidación, de extinción o de unificación con otras cooperativas. Pero al mismo tiempo siguen manejando alrededor de 19 mil millones de dólares, que equivale a una fuerte cantidad que está por detrás de los bancos privados en el Ecuador.
0: Ahora el segmento 1 concentra 45 cooperativas grandes con más de 24.600 millones en activos, equivalentes a cerca del 31% de la banca privada. Destacan las cooperativas Jeff y Jardín Azuayo entre las principales entidades cooperativistas del país, doctor.
4: Sí, exactamente, las más grandes cooperativas del Ecuador están en Cuenca, están en Quito, están en Ambato. Recién salió un listado del número de cooperativas y de acuerdo al segmento. Lo importante aquí, hay que decir que ha habido intentos de que muchas de las cooperativas se conviertan en bancos. Ha habido otras situaciones en la cual querían cambiar la normativa e indicar de que si las cooperativas grandes, el momento de la liquidación, pasen directamente a otra cooperativa para que se liquide a través de los activos, lo cual yo siempre me he opuesto por mi criterio y la experiencia que tengo durante más de 20 años en el sistema cooperativo como interventor y liquidador de cooperativas, en la cual siempre he dicho que si una cooperativa entra en un proceso de liquidación, es decir, ya no quiere que el seguro de depósitos sea el ente que devuelva los recursos, sino que sea otra cooperativa. Si a veces la cooperativa justamente cae porque no tiene liquidez, ¿cómo se va a emitir la entrega de los activos de una cooperativa? Para que una cooperativa que ya no tiene liquidez se haga cargo una que tiene a costa de los socios y del dinero de la otra cooperativa. Entonces, en ese sentido, yo no hallo una situación maleable y viable que pueda conducir a que realmente se efectivice la devolución de los dineros. Lo que falta ahí es un control permanente por parte de la Superintendencia de Economía Popular Solidaria, en cuanto inclusive a denuncias que presentan los socios ante la misma superintendencia, en la cual por procesos internos que tengo, realmente no están dando cumplimiento a la normativa que dice el proceso de denuncia. Y eso es grave porque si un socio alerta a la superintendencia a través de una denuncia lo que está aconteciendo con una cooperativa, muy claramente dice que la normativa, que una vez presentado la denuncia se presentará a la cooperativa, se le citará, la cooperativa tendrá 10 días para dar la contestación y ahí se emitirá una resolución por parte de la superintendencia, ya sea favorable o negando la denuncia. Y en este sentido no vemos que la superintendencia tome cartas en el asunto al emitir una resolución. Lo que están es haciendo oficios y indicando de que se cumpla o no se cumpla, y realmente el proceso de emitir una resolución no lo quieren hacer. Entonces eso también es una causa muy importante de que por eso está pasando lo que está pasando en las cooperativas.
0: Ahora, doctor,
4: ya cuando las cooperativas...
0: Ahora, doctor, en medio de la expansión del cooperativismo también, el mercado registra una alta mora y un riesgo patrimonial que se agrava. ¿Esta es la cara frágil del sistema cooperativo a nivel nacional, doctor?
4: Bueno, la morosidad es existente porque ahí lastimosamente usted ve cuando usted acude a un banco... En un banco, y usted quiere un crédito, hay un perito que le designa el banco, en la cual el perito indica cuánto vale tal bien, que queda como garantía al crédito que usted quiere solicitar. Y por los regulares, 3-1. Es decir, que si yo voy a pedir 30,000 dólares, tengo que tener un respaldo de 90,000 dólares. Lastimosamente en las cooperativas no hay formación de peritos, simplemente es el motorizado que va a dar el crédito y quien determina, mire, esta casa creo que vale 50,000 dólares, y realmente le hacen de una forma técnica y el rato de ejecutar la cobranza de esos créditos, a veces no cumplen ni siquiera el valor de crédito otorgado, y eso es grave, ¿no? Porque a raíz de eso estamos hablando de la morosidad, que realmente técnicamente no se está realizando el tema de la concesión de créditos. ¿Qué determina justamente esa morosidad? Lastimosamente se dan los créditos y no hay las garantías necesarias, y obviamente le toca ejecutar a la cooperativa el tema de la cobranza a través del sistema de justicia, y eso realmente demora los procesos y demora el retorno de esos créditos hacia el sistema financiero de la misma cooperativa.
0: Bien, doctor, muchísimas gracias. Interesante su comentario. Analizando que las cooperativas ganan tamaño y dejan atrás a varios bancos locales, también la cara frágil del sistema cooperativo, el mercado registra alta mora y un riesgo patrimonial que se agrava en el sistema cooperativo. Muchísimas gracias a la participación del doctor Rafael Aguirre en nuestro programa de noticias. Tenga usted muy buenos días.
4: Gracias, Fernando. Muchas gracias a todos los oyentes.
0: Marcamos las 7:02 a.m. 7:02. y el caso Progen, la lista de intocables es más larga. Pese a su rol relevante dentro del caso Progen, sus nombres, por algún motivo desconocido, son descartados de entre las investigaciones en esta trama de corrupción que salpica al gobierno del presidente Daniel Noboa. Más allá de los exministros de Energía, Roberto Luque e Inés Manzano, otros personajes fungieron de asesores, facilitadores en la firma de los contratos, entregas técnico-políticos y más. A ellos la Fiscalía solo los ignoró. ¿Quiénes son y qué papel jugaron en la firma de los fallidos contratos? Hay que investigar, sobre todo los funcionarios de alta categoría, y no sean juzgados únicamente funcionarios de mediana categoría. Aparte de Roberto Luque e Inés Manzano, hay otros que la Fiscalía se olvida en el caso Progen. Las 7:03 a.m. La defensa de Aquiles Álvarez anuncia denuncia por prevaricato contra jueza. La defensa del alcalde de Guayaquil, Aquiles Álvarez, anunció que presentará una denuncia por presunto prevaricato contra la jueza que rechazó el pedido de caución planteado dentro del caso Grillete. El anuncio fue realizado este 15 de junio durante una rueda de prensa en la que los abogados abordaron tanto la situación jurídica como el estado de salud del alcalde, quien permanece recluido en el Centro de Privación de la Libertad El Encuentro en la provincia de Santa Elena. Julio César Cueva, integrante del equipo legal, sostuvo que durante la audiencia la magistrada reconoció que Álvarez cumplía con los requisitos previstos en la normativa para acceder a una caución y que no estaba comprendido en las provisiones legales para recibir ese beneficio. Sin embargo, señaló que la solicitud fue rechazada. Defensa de Aquiles Álvarez anuncia denuncia por prevaricato contra jueza. Las 7:04 a.m.
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5: 7:04 a.m.
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6: Las 7 de la mañana con 7 minutos. Noticias y entrevistas en las estaciones del Grupo Radial Continental. Más de 1.200 evaluaciones en neurodesarrollo en la ciudad de Ambato. La unidad de neurodesarrollo de la Dirección Provincial de Salud de Tungurahua registra un importante crecimiento en la atención de pacientes con trastornos de neurodesarrollo, consolidándose como un referente para la Sierra Centro. Según informó Fernando Viteri, neuropsicólogo clínico y especialista de neurodesarrollo, quien labora en el Centro de Salud de Totoras, hasta la fecha se han realizado más de 1.200 evaluaciones especializadas a niños, adolescentes y adultos con condiciones como trastorno del espectro autista, trastorno por déficit de atención, discapacidad intelectual y trastornos específicos del aprendizaje. Más de 1.200 evaluaciones en neurodesarrollo. Existe una creciente demanda de atención en neurodesarrollo en Tungurahua y al momento suman 1.200 evaluaciones. Las 7 de la mañana con 8 minutos. A esta hora de la mañana estamos saludando cordialmente con la magíster Lorena Ramos. Las elecciones seccionales previstas para el 29 de noviembre del 2026 pondrán a prueba la capacidad de los nuevos directivos del Consejo Nacional Electoral a nivel del país. ¿Qué podemos comentar sobre los cambios registrados en el Consejo Nacional Electoral? Magíster, muy buenos días. Bienvenida a nuestro programa de noticias.
7: Muy buenos días, don Fernando. Como siempre, muchísimas gracias por la apertura. Bueno, como se ha mencionado, nosotros seguimos con todo lo que se viene para este proceso electoral en marcha. Tenemos ya todo planificado, seguimos cumpliendo cada uno de los hitos del calendario, considerando que inclusive ya ingresamos a primarias en esta semana. Por parte de las autoridades no ha habido mayor cosa, nos han dicho solo que sigamos trabajando, que se cumpla con todo lo establecido en el calendario electoral, y pues así lo estamos haciendo. Nosotros seguiremos con todo lo planificado dentro de este nuevo proceso electoral para estas elecciones seccionales 2029.
6: Ahora, el Código de la Democracia establece que las organizaciones políticas deben tener por lo menos un directorio, deben tener las elecciones primarias. En esto,
8: participa el Consejo Nacional Electoral para controlar que todos los procesos se cumplan al interior de cada uno de los partidos y movimientos políticos, Magister.
7: Efectivamente, la semana pasada justo se les dio la capacitación a las organizaciones políticas en las que se plantea todo esto, cómo deben hacer en este caso el requerimiento para que nosotros podamos acudir a verificar que se realicen las primarias, considerando que las primarias son un requisito indispensable que deben cumplir las organizaciones políticas para en este caso poder después postular las candidaturas ya en inscripción de candidaturas, que es el plazo determinado en ley. Hay que tener en cuenta que esto es legal, es un procedimiento que las organizaciones deben cumplirla sin excepcionalidad. Así también deben cumplir los requisitos que establece la parte legal para que ellos puedan pedir nuestra veeduría, ya que si no existe veeduría del Consejo Nacional Electoral, automáticamente esto queda nulitado. Las primarias o provenir la candidatura de primarias es un requisito insubsanable. Es por eso que deben pedirnos a nosotros con 10 días de anticipación que podamos llegar a o deben hacer en este caso el requerimiento para que nosotros podamos acudir a verificar que se realicen las primarias, considerando que las primarias son un requisito indispensable que deben cumplir las organizaciones políticas para en este caso poder después postular las candidaturas ya en inscripción de candidaturas, que es el plazo determinado en ley. Hay que

0: electoral, automáticamente esto queda nulitado. Las primarias o provenir la candidatura de primarias es un requisito insubsanable. Es por eso que deben pedirnos a nosotros con 10 días de anticipación que podamos llegar o más que nada ver cómo van a ser ellos las primarias, saber cómo van a ser, porque desde el mismo oficio que ingresan al Consejo Nacional Electoral tiene que decirse si van a ser, por ejemplo, de forma virtual, de forma presencial, de forma mixta, cómo será igual su votación de acuerdo a los estatutos orgánicos, entregar toda esta información pertinente y habilitante para que nosotros con esto podamos acudir y poder dar fe de qué es lo que hicieron, cómo hicieron, a qué dignidades hicieron, hacer nuestro respectivo informe, ellos subir al sistema también, porque ahí ya inicia el primer punto para llegar después a la inscripción de candidaturas.
1: Ahora, ¿quiénes participan en este proceso de elecciones primarias? Porque lamentablemente la mayoría de partidos políticos no cuenta con un listado de afiliaciones comprobado debidamente por el Consejo Nacional Electoral, Magister.
0: Consideremos primero que cada organización política es dueña de sus propios adherentes, de los listados. Eso está en la parte legal dentro del Código de la Democracia. Ellos deben hacernos llegar, dependiendo del tipo de elección, como he mencionado, hay elecciones abiertas, hay elecciones cerradas y hay las elecciones representativas, que son los tres tipos de democracia que pueden tener dentro de las organizaciones políticas. Una vez que nos presentan cómo será, pues ellos, por ejemplo, en el caso de tener las elecciones representativas, tienen que presentar el 0,5 del padrón electoral actualizado para que nosotros podamos corroborar toda esta información. Pero sí hay que considerar que quien es el dueño de esta información es la organización política. Por eso es que, de acuerdo a lo que pide el Código de la Democracia, también se ha estado revisando y verificando que consten en sus filas las personas que son los adherentes permanentes o las personas que son afiliados a cada uno de los movimientos.
1: Ahora, ¿cuántas organizaciones políticas, tanto en el Cantón Ambato y en el resto de cantones de la provincia de Tungurahua, están registradas para este primer proceso de las elecciones primarias?
0: Bueno, nosotros como Tungurahua al momento tenemos 21 organizaciones políticas que están dentro de la LID electoral, considerando que igual estamos a la espera que ya no existan recursos pertinentes en el Tribunal Contencioso para las organizaciones que justamente tenían ahí antepuestos sus recursos, como son, por ejemplo, las impugnaciones, apelaciones, ya que pasaron el órgano de la objeción. Entonces, nosotros estaremos a la espera para saber exactamente ya con cuántas contamos, pero al momento todas están habilitadas, las 22 que tiene la provincia, bueno, 21 en este caso, porque hay una que en este ya se quedaría fuera de la contienda electoral y estamos solo a la espera de la otra. Todas las demás están habilitados, considerando que tenemos partidos de carácter provincial, movimientos igual de carácter provincial, cantonal, pero también los nacionales. En los que son de carácter provincial y cantonal solo son 5 aquí en la provincia de Tungurahua.
1: Ahora también, de acuerdo al Código de la Democracia, se controlará la paridad de género que hace justicia con las mujeres, que exige el 50% de los postulados y el 50% del encabezamiento de las listas serán para las mujeres. También la lista para la participación de los jóvenes. Lamentablemente, en el caso de las mujeres y en el caso de los jóvenes, los partidos políticos únicamente utilizan nombres para rellenos de las listas, abogada.
0: Bueno, hay que aquí tener en cuenta que la ley ya está en marcha, la ley no es actual, la ley viene desde el 2020, que también eso debemos considerar todos. Cuando ya hubo la reforma al Código de la Democracia y se decía que el encabezamiento de listas va a venir paulatinamente incrementándose para la participación de las mujeres. En este caso, recordarán que en la primera ocasión fue 15%, en la segunda fue 25%, 35%, hasta llegar al 50%. Esto no es actual, como he mencionado, sin tiramos este año por lo menos de elecciones, las organizaciones políticas tuvieron 5 años para poder formar dentro de sus adherentes, de las personas que son los adeptos a cada organización, formar a sus futuros líderes y lideresas, tanto en jóvenes como en mujeres. Por eso nosotros ya hemos dado

0: las capacitaciones igual pertinentes a las organizaciones para que sepan cómo deben formar cada una de las listas y no tener inconvenientes, porque de no cumplir con lo que pide la ley, pues pueden quedar fuera todas las listas que quisieran ingresar para esas candidaturas. Por eso ya se les ha explicado, se les ha dado toda la información, justo para que no tengamos este inconveniente. Esto ha sido, yo creo que como usted mencionaba, a las mujeres, a los jóvenes, pues siempre les han ocupado, les han puesto como un relleno, pero ahora la ley les pide que deben estar inclusive ya con encabezamientos de listas para que pueda de esta manera también existir una democracia participativa tanto de hombres como de mujeres.
1: También el Código de la Democracia dispone que los aspirantes de entre 18 y 29 años al momento de la inscripción de la candidatura sean ubicados en posiciones que les permita tener posibilidades de acceder a una dignidad de elección popular, magíster.
0: Bueno, en ese aspecto hay que considerar que la ley es muy clara, que les pide que deben ingresar o deben estar dentro de las listas, por ejemplo, pluripersonales. Si yo tengo juntas parroquiales, pongamos un ejemplo, que son 5 personas principales y 5 personas suplentes, debe haber 25% de jóvenes en este caso en esa lista, que significa que de los 10 entre principales y suplentes debe existir 3 jóvenes. Entonces, ahora ellos pueden participar en cuanto a las listas, en este caso unipersonales, como son, por ejemplo, prefecturas, alcaldías. Ahí también existe otra que por lo menos un joven debe encabezar, por ejemplo, el 25% debe encabezar las listas. Así también en concejalías y en la parte de juntas parroquiales, en cualquiera de ellas, cuando son pluripersonales, un joven debe estar encabezando cualquiera de las listas, no importa el número de listas que tengan. Entonces, como vemos, ha cambiado bastante la parte de, especialmente donde antes, como decíamos, les dejaban relegados a los jóvenes y a las mujeres, ahora es de carácter obligatorio porque la ley lo dispone de esta manera, y en el caso de no cumplirlo, pues automáticamente las candidaturas pues se quedan fuera.
1: Finalmente, magíster, las actuales autoridades, alcaldes, prefectos, concejales, presidentes de las juntas que deseen ir a una reelección, ¿con qué tiempo deben pedir licencia para participar en este proceso electoral?
0: Bueno, primero, cuando es una licencia y se van a postular a la misma dignidad, hay que considerar que deben pedirlo cuando ya vamos al periodo de campaña electoral, cuando es una reelección. Cuando la persona quiere postular para un cargo distinto al que está ostentando actualmente, pues automáticamente debe renunciar un día antes de la inscripción de la candidatura, considerando que las candidaturas o la inscripción ya se dará desde el 2 de agosto hasta el 17 de agosto. Estos serían los días que tenemos para ya la inscripción de candidaturas, y con esto, bueno, ahí sí las personas que van a postularse tanto para reelección o para un nuevo cargo, pues ya tienen la parte legal clara para saber cuándo deben o en qué momento deben pedir. Los que van al mismo cargo, inclusive, ellos no renuncian, sino piden simplemente una licencia. Igual hay para, por ejemplo, las personas empleados que tienen nombramiento, igual ellos piden solo licencias. Las personas, en cambio, que tienen contratos, tienen que renunciar a sus cargos para poderse postular a un cargo de dignidad popular.
1: Bien, muchísimas gracias. La información entregada por la magíster Lorena Ramos del Consejo Nacional Electoral, indicando que las elecciones seccionales previstas para el 29 de noviembre pondrán a prueba la capacidad de las nuevas autoridades a nivel nacional del Consejo Nacional Electoral. Muchísimas gracias a su participación. Tenga usted muy buenos días.
0: Como siempre, muchísimas gracias a usted, don Fernando, por la apertura. Un lindo día a todos y bendiciones.
1: Marcamos las 7 de la mañana con 21 minutos, 7:21 minutos. En el caso Sinohidro, perito chino explicó movimientos financieros y tributarios. Ayer continuó audiencia de juicio en contra de Lenín Moreno y otros acusados de cohecho. El 19º día de la audiencia de juicio del caso Sinohidro arrancó ayer con una accidentada presentación de un perito traductor chino. La audiencia de juzgamiento se reinstaló a las 10:17 en la Corte Nacional de Justicia en el norte de Quito y continuó con la práctica de la prueba de la Fiscalía General del Estado. El perito hizo su exposición de manera virtual desde China y comentó que en Ecuador trabajó con un perito calificado por la función judicial desde el 2022 hasta el 2026. Además señaló que hizo la traducción del chino al español de varios documentos que constan en el proceso. Algunos de ellos, aclaró, son confidenciales y reconoció que no recuerda el contenido de todo el peritaje. La presentación del perito avanzó con las preguntas del fiscal general subrogante Carlos Leonardo Alarcón para que explique el contenido de ciertos párrafos de la documentación. En sus respuestas, el perito chino hizo referencia a movimientos financieros e información tributaria de Sinohidro, a una propuesta mexicana para un proyecto de una línea de transmisión en Ecuador y mencionó al Ministerio de Relaciones Exteriores de la República Popular China. En el caso Sinohidro, la Fiscalía investiga a 21 personas por el delito de cohecho, a quienes señala de ser parte de una red de corrupción que habría recibido más de 76 millones en coimas de Sinohidro para que esta empresa pública se quede con el contrato de construcción del proyecto hidroeléctrico Coca-Cola Sinclair. Entre los autores directos de este delito investigado están el expresidente Lenín Moreno, el empresario Conto Patiño y el ex embajador de China en Ecuador, Cai Rungguo. Mientras que entre los cómplices se encuentran abogados en libre ejercicio como Eduardo Carminiani y Carlos Almeida, además de Rocío González, esposa del expresidente, su hija Irina Moreno, sus hermanos Guillermo y Edwin Moreno y su cuñada Marta González. Las 7 de la mañana con 23 minutos. Renuncias en la Asamblea. El cronograma aprobado por el Consejo Nacional Electoral establece que una vez que se desarrollan las primarias y se resuelvan los primeros recursos en contra de esos procesos internos, se procederá a la inscripción de precandidatos. El Código de la Democracia dice, las autoridades de elección popular que se postulen para un cargo diferente deberán renunciar al que desempeñan antes de presentar la solicitud de inscripción de su candidatura. Esa etapa se desarrollará entre el domingo 2 y el lunes 17 de agosto. Es decir, a más tardar, las renuncias de ciertos asambleístas que buscarán otra dignidad de elección popular deberían producirse a finales del mes de junio. Impulsan transformación de Ingurco. Con entusiasmo, compromiso y trabajo en equipo, jóvenes ambateños participaron en una minga comunitaria que marcó el inicio de la transformación de un sector de Ingaurco como parte del proyecto Camina No Más. La jornada reunió a decenas de participantes que, armados con pinturas, brochas, espátulas y gran dosis de energía, trabajaron para recuperar y embellecer este espacio urbano. La actividad constituye el primer paso de una intervención que busca fortalecer la convivencia ciudadana, promover espacios seguros y fomentar el sentido de pertenencia entre los habitantes del sector. Durante la minga se realizaron labores de limpieza, adecuación y preparación de áreas que aproximadamente serán intervenidas con arte urbano y nuevo mobiliario comunitario. Impulsan transformación de la Ciudadela Ingaurico, minga comunitaria con el proyecto Safe and Churchill's Ciudad Segura y Sana. La propuesta contribuye a que los jóvenes impulsen la sostenibilidad. Las 7 de la mañana, con 26 minutos, 7 con 26 minutos, tiempo de entrevistas. A esta hora de la mañana estamos saludando cordialmente con el economista Diego Proaño. El tema de análisis, ¿cuál de las fórmulas presentadas al interior del municipio por parte de la alcaldesa, el alivio financiero para los transportistas urbanos, la fórmula presentada por el Colegio de Economistas, cuál mismo de estas fórmulas debe seguir un trámite adecuado para tener una solución definitiva, no una solución temporal al problema de la transportación urbana en la ciudad de Ambato? Economista, muy buenos días, bienvenido a nuestro programa de noticias.
2: Buenos días, licenciado Blastegui, buenos días, ambateños. Bueno, creo que legalmente y técnicamente el informe técnico que presentó la administración municipal a través de redundando de sus técnicos en el ámbito de la movilidad, del tránsito y transporte de la Dirección de Movilidad, es el que tiene validez. Ese es el estudio que se hace, porque cualquier otro aporte tiene que hacerse dentro de las mesas de técnicas de trabajo que hace la municipalidad o la comisión de tránsito o el momento de la socialización. Ahí son los aportes técnicos, así dice la ley. Además, la ley de tránsito ya da los mecanismos, las fórmulas de cálculo, qué ítems nomás tomar en cuenta y cómo calcular, y eso se lo hace en todo el Ecuador, y se lo ha venido haciendo. Entonces, hay varios mecanismos de contratar una consultoría, de hacer a través de los estudios técnicos de los mismos equipos de administrativos, de asesores, de en los asistentes, los técnicos o incluso los analistas o especialistas. Esa es la otra forma, e incluirle ya en el momento de las sesiones y el tratamiento en las comisiones, en la socialización, cualquier aporte que pueda dar cualquier gremio, cualquier interesado o cualquier persona que conozca de la temática. Entonces, lo que legalmente corresponde es continuar con el tratamiento del estudio que ya lo hizo la municipalidad, que ya lo presentó y ya conocimos en primer debate, y ya hicimos algunas observaciones, y que entiendo que ya está hecho el informe para que se empiece el proceso de socialización. Ahí es el momento en donde cualquier gremio tiene la facultad de acudir y de presentar alguna mejora, alguna propuesta al trabajo ya realizado.
1: Varias consultorías con ingresos de cantidades fuertes económicamente ha realizado la municipalidad, también los transportistas, donde señalan una tarifa técnica de 51 centavos de dólar, una tarifa en punto de equilibrio de 43 centavos de dólar y una tarifa socialmente justa de 40 centavos de dólar. Hay que analizar, hay que socializar estos temas para encontrar pronta solución. Lamentablemente se dejó para esta temporada política la solución de este problema, que en algunos casos puede favorecer a personas, a autoridades municipales que van a la reelección, economista.
2: Así es, lamentablemente ya pasó en la administración anterior. Recordemos que justamente hace 4 años atrás, cuando se iniciaba el proceso ya de la pre-campaña y la campaña política, también se utilizó de esta manera, y el Consejo Municipal, teniendo todos los estudios técnicos, le dejó para de herencia al nuevo Consejo Municipal y a la nueva autoridad, y ahora estamos en el mismo punto. Por eso yo digo, o sea, esto debe continuar, más allá de que haya la propuesta del alivio económico, que eso todavía habrá que esperar a ver si es que la Procuraduría General del Estado ratifica o dice que no es factible, para no cometer ningún error. Y luego ya tenemos el estudio técnico. Yo insistiré, ese estudio técnico es técnico, está constituido, hecho por técnicos que trabajan permanentemente en la parte municipal de tránsito, transporte y movilidad, que conocen al revés y al derecho la ley de tránsito, que ya han aplicado estos estudios, o sea, no es algo nuevo, no es por primera vez que lo están haciendo. Entonces, ese es el estudio que realmente tiene que considerarse y tiene que continuar, y se le tiene que seguir enriqueciendo con aportes. Para eso justamente es esta instancia que se llama la participación ciudadana y la socialización que hace la Secretaría de Participación Ciudadana, para invitar a ciudadanos, para invitar a gremios, para invitar a colectivos, para invitar a activistas, para invitar a expertos, a que se revise el artículo por artículo, se vea que esté cumpliendo lo que dice la ley, que no se descuide lo que dice la ley de tránsito sobre las fórmulas de cálculo, y en eso recibir todos los aportes necesarios y, de ser el caso, incluirlos ya para que regrese ese estudio ya con las observaciones, regrese a segunda, al previo pasar por la comisión, haga el informe y regrese para conocimiento y resolución en segunda del Consejo Municipal. Eso es realmente lo que tiene que pasar, y debemos dejar a un lado la parte política y dedicarnos 100% solamente a la parte técnica, que es conocer el informe, darle el tratamiento, darle una mejora, recibir los aportes y finalmente tomar la decisión en el Consejo Municipal.
1: Ahora, la realidad económica del servicio de transporte urbano debe analizarse desde sus costos reales, su operación diaria, la sostenibilidad del sistema, la responsabilidad de garantizar la movilidad de miles de ambateños. Hay incumplimiento por parte del municipio, por parte de las autoridades municipales y también por parte del servicio de transporte urbano. Entonces, las dos partes deben superar este tipo de incumplimientos y dar una solución real a la población ambateña, economista.
2: Así es, y yo le agregaría una tercera parte, los usuarios. Porque también sí, el municipio ha hecho incumplimientos en el tema de capacitación, en el tema de tránsito, en el tema de una buena calidad de vías, de señalética, en una buena calidad en el tema de los agentes de tránsito, en el tema de hacer cumplir las normas viales, la ley vial, en tener unas buenas paradas de buses. Bueno, todo eso ha incumplido la municipalidad, completamente de acuerdo, y eso es lo que tiene que revertir la municipalidad en favor de la ciudadanía. Los transportistas, de igual manera, no dan seguridad dentro de las líneas de buses, no hay inclusión para las personas de la tercera edad con discapacidad, no se respeta para que puedan ingresar los niños, los menores de edad, los adultos mayores, los estudiantes, no se les da prioridad. Los transportistas tampoco es que tienen un trato adecuado para con el usuario. Dentro de la unidad hay una inseguridad terrible, es un desfile de vendedores. Bueno, todo ese tipo de cosas también han incumplido los transportistas, y eso es lo que le deben a la ciudad de ellos, y tienen que decir por cada centavo que se suba cómo van a mejorar el servicio. Pero también ha incumplido el usuario, porque quiere que se pare ojalá en la puerta de su casa, que se le recoja ahí, que donde se nos pida que se pare, y entonces, claro, el usuario también hace que se incumpla la norma de tránsito. Es decir, este es un asunto tripartito entre usuarios, municipalidad y los transportistas, para tratar de dar una solución. Y por supuesto, nosotros en Consejo Municipal, una vez que se nos ingrese, que entre como punto del orden del día el estudio técnico realizado con las bases técnicas legales que hizo el equipo de la municipalidad, tiene que tratarse, debatirse y tomar una decisión final.
1: En otro orden de cosas, economista, la Municipalidad de Ambato ha registrado una recaudación de más de 29 millones de dólares entre el 1 de enero y el 8 de junio del 2026, recursos que contribuyen al financiamiento de obras, servicios, proyectos destinados al desarrollo del cantón. ¿Estos recursos se están invirtiendo o permanecen en la caja municipal, economista?
2: Bueno, esa parte tiene que darnos a conocer la municipalidad a través de la dirección financiera. Justo el 30 de junio, es decir, a final de este mes, tiene que hacer el corte la municipalidad, y para darnos a conocer el avance de la ejecución presupuestaria. Eso dice la ley. Entonces tendrá que ya la primera o segunda semana de julio, tendrá que darnos a conocer al seno de consejo el avance de la recaudación, tanto el tema de ingresos por tasas, contribuciones, patentes, multas, moras, todos los trámites municipales, predios, todo, y también el gasto que se ha hecho tanto en gasto corriente como en gasto de inversión, porque recordará el licenciado Blastegui Ambateños que ya en este año ya se está cumpliendo la regla del 30-70, es decir, 30% de gasto corriente y 70% de inversión en obra pública e inversión social. Entonces tenemos que ir viendo que si se está cumpliendo esa regla y cuál es el porcentaje de ejecución presupuestaria que se debería asumir. Y si estamos cerrando el primer semestre, los primeros 6 meses, debería por lo menos pasar bajo de un 40% de ejecución presupuestaria. Así que estamos a la espera de que se cierre el mes y que la administración municipal, porque así dice el COTAD y el Código Orgánico de Planificación y Finanzas Públicas, debe presentarnos el el avance de la ejecución presupuestaria con corte al 30 de junio.
1: Estos ingresos económicos son fundamentales para garantizar la continuidad de proyectos importantes, pero la ciudadanía mateña dice: al interior del municipio hay plata, pero no hay quien gaste. Y es preocupante porque va a seguir disminuyéndose el presupuesto municipal también para este año 2027, economista.
2: Bueno, esperemos que no. De hecho, el día de hoy, justamente en la sesión de Consejo Municipal, se va a tratar, nos van a dar a conocer nada más el cuarto traspaso presupuestario. Entonces, se siguen sacando de un lado y se siguen poniendo en otro lado. Y yo sigo insistiendo, eso continúa delatando de que no hay una correcta planificación el momento de poner los fondos en cada dirección o en cada proyecto. Entonces, se está sacando de unos para poner en otros cuando, si se hace una buena planificación, no es necesario de ello. Pero ya se va a tratar hoy justo el cuarto traspaso presupuestario y el municipio debe tener el recurso, la liquidez adecuada para seguir haciendo, invirtiendo, generando obra pública. Es decir, que el ingreso, todo lo que ingrese, gran parte de esa se vaya al gasto de inversión en obra pública, inversión social, inversión en el bienestar de la ciudadanía.
1: Bien, economista, muchísimas gracias. Interesante su comentario, analizando posibles soluciones al tema del transporte urbano en la ciudad de Ambato y al tema económico de nuestra ciudad. Gracias por su participación. Tenga usted muy buenos días.
2: Muy buenos días a todos.
1: Marcamos las 7:37.
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4: 7:37.
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0: Las 7 de la mañana con 40 minutos. Noticias y entrevistas en las estaciones del Grupo Radial Continental. Fujimori aventaja con 18.478 votos al 98,59% de actas contabilizadas. Keiko Fujimori acumula 9.075.116 votos, es decir, el 50,05% frente a los 9.056.638 votos de Roberto Sánchez, el 49,94%. La diferencia es de 18.478 votos. No quedan actas pendientes, solo 1.305 están en proceso de envío. La evolución del conteo refleja la montaña rusa que ha sido este proceso. Sánchez lideró durante días gracias al voto rally andino. Fujimori recuperó la delantera con el voto en el extranjero, donde obtuvo el 63,4% de los sufragios. La proclamación oficial de la Junta Nacional Electoral sigue prevista para mediados de julio. Las 7 de la mañana, 41 minutos. Campaña Salvan Vidas. Autoridades presidieron la apertura oficial de la jornada médica en el área externa del Hospital del Seguro Social en Ambato. En las instalaciones exteriores del Hospital General Docente Ambato del Instituto Ecuatoriano de Seguridad Social se inauguró la masiva jornada de recolección de hemodonaciones denominada Dona Sangre, Dona Vida este lunes 15 de junio. La actividad planificada de forma conjunta por el personal médico administrativo, los directivos de la institución y la Cruz Roja Ecuatoriana buscan concientizar a la población tungrahuense sobre el profundo impacto solidario y civil de este acto voluntario. Las autoridades recalcaron que, ante la imposibilidad de fabricar o adquirir artificialmente este tema líquido, la entrega altruista constituye la única vía existente para abastecer los requerimientos críticos de las distintas unidades médicas locales. Las 7 de la mañana, 42 minutos, tiempo de entrevistas. En las estaciones del Grupo Radial Continental, la participación de la licenciada Lizeth Naranjo, aspirante a la alcaldía de la ciudad de Ambato, respaldada por Acción Democrática Nacional, ADN. Estimada licenciada, las candidaturas del Movimiento Acción Democrática Nacional han sido previstas por las autoridades nacionales, especialmente el presidente dio a conocer nombres de algunos candidatos a las principales ciudades ecuatorianas, Guayaquil, Quito, Cuenca, en la ciudad de Ambato. Hay esta posibilidad. ¿Para cuándo está previsto las elecciones primarias al interior de las directivas de ADN en la ciudad de Ambato, en la provincia de Tungurahua? Licenciada, muy buenos días. Bienvenida a nuestro programa de noticias.
1: Muy buenos días, Fernando. Muchísimas gracias por la invitación. Me disculpo un poquito por el tono de voz. La verdad, estos climas me han afectado un poco a la salud. Sí, están previstas ya, como dice la ley, del 18 de junio y que se terminen el 3 de julio. Estamos ya terminando un poco. Hay que tomar en cuenta que también es tiene que estar la lista con los gas parroquiales, con sus debidos vocales, con sus debidos suplentes. Entonces, sí es una lista bastante grande la que hay que tener armada. Todas las personas que van a ser candidatos tienen que pasar varios filtros de honorabilidad, filtros de estar al día en pagos, de que no tengan ningún negativo en cuanto al sistema de en especial a que no tengan cuentas pendientes, que tengan una carpeta limpia. Entonces, siempre eso demora un poquito el proceso, pero yo creo que vamos dentro de tiempo.
0: Ahora las elecciones internas, ¿van ya con candidatos preestablecidos o hay la posibilidad de que otros militantes puedan acceder a estas dignidades de alcaldes, de prefectos, de concejales, licenciada?
1: En el caso de ADN, en esta oportunidad no se ha presentado otra lista, le soy muy sincera, es la lista que única en el momento por la cual tendrá que hacer la votación de las personas que apoyan a esa candidatura. No hay una lista alterna, no se ha presentado de algún otro grupo dentro del mismo partido. Así que de lo que yo tengo entendido hasta el 18, por el momento estamos solamente con una candidata.
0: Ahora las autoridades de elección popular que se postulen para un cargo diferente deberán renunciar al que desempeñan antes de presentar la solicitud de inscripción de su candidatura. Este es el caso de Alejandro Lara, asambleísta que deberá presentar su renuncia para postularse a la prefectura de Tungurahua, Lizeth.
1: Así es, hay procesos en la ley. Él puede presentarse ahorita su candidatura, como usted sabe, es interna. Puede presentar, estamos también sondeando el apoyo que haya dentro del partido de los militantes de ADN de Tungurahua y él todavía no debería renunciar hasta no ser realmente el candidato electo. Ahí es, sí hay esta salvedad. En el momento ya que pase este proceso, que es la primera semana de julio aproximadamente, ya ahí sí, anunciando una candidatura electa dentro del partido, ahí tendrá que tomar ya las medidas, si el caso fuera así, tomar las medidas que tenga que tomar para renunciar a la asamblea y ya poder postularse directamente como candidato a prefectura de Tungurahua.
0: Ahora, lo básico para los candidatos es indispensable que sea un líder con sus actuaciones de vida intachable, ejemplo de vida profesional relacionado con los diferentes sectores de la ciudad, que pueda unir a la ciudadanía en un gran frente de trabajo, es lo que necesita la ciudad de Ambato de sus autoridades, Lizeth.
1: Así es, Fernando. Y le cuento algo que me tiene motivada también muchísimo. Es que la semana pasada pudimos estar en Carondelet con el presidente de la República y nos supo manifestar una vez más de manera personal y cercana el amor y el cariño que él le tiene a Ambato, a Tungurahua. Se siente realmente, le puedo decir, uno más de nosotros. Sus preocupaciones y las nuestras han sido compartidas y el apoyo es total. El apoyo que queremos desde el gobierno central, de nuestro líder también, como ADN, para nosotros era fundamental. Le hablo yo, inclusive, que primera vez estoy participando en algo tan importante como la alcaldía, saber cuál era el pensamiento del presidente, cuál era el lineamiento para Tungurahua, por Ambato, para mí era realmente algo que tenía que hacerlo. Así que vengo mucho más motivada. Los lineamientos del presidente son muy claros, él no pacta, él no quiere que luego esté teniendo favores a nadie, quiere gente nueva, gente joven, gente proactiva para trabajar en conjunto con el gobierno central y quiere verle a Ambato lindo, quiere verle a Ambato lleno de obras nuevas. Realmente hay un cariño muy especial y uno cuando conversa con él se entusiasma de ese espíritu porque Tungurahua y Ambato progresen. Así que nos hemos alineado a lo que él le gustaría como un líder ambateño y bueno, aquí estamos dando un pasito adelante al servicio de la ciudad.
0: Ahora el presidente de la República, para respaldar a los candidatos de su partido en diferentes ciudades, ha anunciado obras importantes. Para Guayaquil, la construcción del quinto puente. Para la capital, la ampliación del metro al norte de la capital. Para la ciudad de Ambato, ¿alguna obra importante ustedes han sugerido para que sea ese el atractivo de la ciudadanía que respalde nuevamente al presidente Daniel Noboa en las elecciones seccionales, el Lizeth?
1: Así es. Mire, una de las cosas que él quiere es verle a Ambato bonito, el centro de Ambato. Le hemos solicitado y nos ha dado luz verde llegar a tener un palacio de arte aquí en la ciudad. Recuerde que el Colegio Bolívar y el Teatro La Lama son parte del Ministerio de Educación, lo cual nos frena muchísimo el trabajo como ciudad, porque no podemos intervenir un bien que no es del municipio. Así que le hemos pedido, le hemos contado la pena que tenemos una ciudad tan cultural, no tener unos teatros preciosos, apoyo total a la cultura, casas patrimoniales en el centro también convertidas en museos, una ciudad más atractiva, turística. También nos ha dado total apertura a través de agilizar temas con sus ministerios. La manzana de oro, el intercambiador de la manzana de oro, es necesaria para poder ingresar de Huachi a Montalvo, para irnos para Ceballos, hacer un buen corredor por el resto de la provincia. Entonces hablamos de varias cosas y créame que todos tenemos luz verde, igual en lo que es parroquia, recuperar todo el tema parroquial, cultural nuestro que tanto se pierde. Estamos convencidos que Ambato tiene que ser el lugar donde se haga un centro logístico para distribución en Tungurahua y en todo el país. Estamos en el medio del país y tenemos que tener el mejor mercado mayorista, centros comerciales del ahorro, para que la gente pueda tener acá, venir y intercambiar sus productos y también distribuir sus productos a través de sistemas de logística, de hacer un hub del Ecuador para que empresas grandes también miren a Ambato como un buen lugar. Y para eso necesitamos vías de acceso y todo proyecto va a ser manejado. Inclusive él me ha dicho, voy a tratar de ir y yo mismo estar en las entregas de los proyectos de Ambato y Tungurahua, porque realmente es la ciudad, una de las ciudades a las que yo les tengo mucho cariño de manera personal y familiar. Así que todas esas cosas tan bonitas que se puede cambiar para Ambato y obras tan importantes, nos ha motivado muchísimo para seguir en este trabajo.
0: Ojalá que estos ofrecimientos del presidente de la República a sus nuevos candidatos a las elecciones seccionales se cumpla en su administración. Ahora, la paridad de género hace justicia con las mujeres, exige que el 50% de los postulados y el 50% del encabezamiento de las listas sean para mujeres. Así también sobre los jóvenes, uno de cuatro candidatos que sean inscritos deben tener entre 18 y 29 años de edad. ¿Usted considera que los jóvenes deben asumir la responsabilidad política de nuestra ciudad o seguimos respaldando a gente madura en estas elecciones seccionales, Lisset?
1: Bueno, yo creo que los jóvenes están cada vez tomando más campo, igual las mujeres. A mí me parece básico porque es un trabajo muy duro. Créame que Fernando, que si nos hace pensar lo duro que va a ser toda esta temporada y lo fuerte que hay que trabajar para llegar a las metas. No es cuestión solo de llegar a la alcaldía y sentir que hemos realizado algo. El trabajo empieza cuando llegamos a la alcaldía. Empieza lo duro. Y son 4 años de trabajo fuerte para poder nosotros realizar los sueños que tenemos y las visiones que tenemos. Entonces yo pienso y considero que sí es fundamental la salud de la persona, la vitalidad de la persona, la fuerza de la persona, porque hay tantos problemas por resolver, tantos sectores por atender, tantas necesidades, no solo en el casco de la ciudad, sino también en las parroquias. Tenemos que trabajar en comunión con el gobierno provincial para volver a tener obras en conjunto que sean mucho más grandes. Entonces, yo sí pienso que es fundamental realmente tener una edad precisa y apropiada para poder tener un trabajo tan duro. No es solo cuando ingresamos a la alcaldía, sino que tomemos en cuenta que son 4 años de trabajo y 4 años sacrificados de alguna manera por el pueblo y para la ciudad.
0: Bien, Lizeth, muchísimas gracias. Interesante su comentario. Analizando las elecciones seccionales previstas para el 29 de noviembre del 2026, donde se pondrá a prueba a los candidatos de Acción Democrática Nacional, respaldados por el presidente Daniel Noboa. Muchísimas gracias. Su participación en nuestro programa de noticias. Tenga usted muy buenos días.
1: Gracias, Hernando. Muy buenos días.
0: Marcamos las 7:55 de la mañana. Los personajes que hacen noticia y opinión hablan primero en las estaciones del Grupo Radial Continental. Constructores esperan cerrar 2026 con 40 mil o más casas vendidas. Anualmente se venden alrededor de 30 mil viviendas. Hasta abril pasado, las reservas de viviendas crecieron el 28%, según las últimas cifras de los promotores inmobiliarios. El sector inmobiliario y el de la construcción de viviendas llegan a la mitad de año con un buen desempeño, impulsado por créditos hipotecarios más convenientes, soluciones habitacionales acorde con las necesidades de la población y políticas públicas que estimulan la inversión. Cifras oficiales dan cuenta del crecimiento y sustentan las proyecciones de expansión al finalizar el año. Un indicador clave es la reserva de viviendas, que refleja el compromiso de las personas por adquirir, vender un inmueble. Entre enero y abril del 2026, las reservas netas de viviendas aumentan el 28% en comparación con el mismo periodo del 2025, según un reporte de la Asociación de Promotores Inmobiliarios de Vivienda del Ecuador. Es un incremento interanual que no se había visto en al menos los últimos 3 años, destacó Paulina Viteri, vocera del gremio. El crecimiento se debe a mejores condiciones de crédito y políticas públicas estables que incentivan la inversión y la confianza, explicó. Las 7:57, salieron con amigos y no regresaron. Familiares esperan identificar los cuerpos. Familiares de las 12 personas que fallecieron en el choque del domingo a la altura de Zapotal esperan información para retirar sus cuerpos. 10 de ellos están calcinados. Ya vengo, mami. Esas fueron las últimas palabras de Mireya Macías, escuchó de su hijo Brandon Salazar antes de que saliera de su vivienda en el sur de Guayaquil. Horas después, una llamada cambió por completo su domingo. Le informaron que el joven de 22 años estaría entre las víctimas del accidente registrado la madrugada del domingo en la vía Guayaquil-Santa Elena. Desde el mediodía, Mireya permanecía en los exteriores del Laboratorio de Criminalística y Ciencias Forenses en Guayaquil, donde aguardaba información sobre el proceso de identificación de los cuerpos de las víctimas del siniestro en el kilómetro 51 de la carretera en Zapotal. Salieron con amigos y no regresaron. Familiares esperan identificar los cuerpos. Familiares de las 12 personas que fallecieron en el choque del domingo a la altura de Zapotal esperan información para retirar sus cuerpos. 10 de ellos están calcinados. Las 7:59. Nuevas vías se idean en el Bicentenario en medio del debate. Alcaldía quiteña tiene la propuesta de construir las prolongaciones de las avenidas Amazonas, Real Audiencia y calle Rafael Aulestia. Concejal pidió un informe del impacto ambiental de viejos galpones a nuevas vías. Esa sería una de las transformaciones dentro del Parque Bicentenario, donde funcionó el Aeropuerto Internacional Mariscal Sucre de Quito por más de 50 años. La alcaldía capitalina tiene la propuesta de construir las prolongaciones de las avenidas Amazonas, Real Audiencia y calle Rafael Aulestia. El Cabildo informó en abril pasado que concluyó el derrocamiento de 14 viejos galpones ubicados dentro de ese parque en el costado de la Avenida Amazonas en el norte. Estas estructuras, adujo, y habían cumplido su vida útil y el retiro de escombros seguía como paso siguiente. Nuevas vías se idean para el bicentenario en medio del debate en la capital de la República. Exactitud en las noticias. En Radio Continental marcamos las 8 de la mañana.
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3: Ocho horas, en punto, en punto.
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Cuestión a falta de definición, Sebastián Becasé se lamentó la derrota ante Costa de Marfil, aunque destacó la entrega de sus dirigidos y aseguró que Ecuador aún tiene opciones de clasificar al Mundial 2026. La falta de puntería volvió a pasar factura a la selección ecuatoriana tras la derrota 1-0 ante Costa de Marfil en el debut del Mundial 2026. El técnico Sebastián Becasé reconoció que la principal diferencia estuvo en la eficacia frente al arco rival. El estratega argentino consideró que la tricolor generó las mejores ocasiones durante varios pasajes del encuentro, especialmente en el primer tiempo, pero lamentó que el equipo no haya logrado traducir ese dominio en goles. En el segundo tiempo ajustamos lo que teníamos que ajustar y teníamos controlado para sacar al menos un empate. El resultado final no era el que queríamos, pero es el comienzo y hay que seguir trabajando, manifestó el seleccionador. Becasé se destacó la entrega de sus jugadores ante un rival físicamente exigente y recordó que Ecuador tuvo oportunidades para adelantarse en el marcador. Sin embargo, la falta de contundencia volvió a convertirse en una asignatura pendiente para la Tri, una situación que ya se había evidenciado en anteriores compromisos. El entrenador también expresó su malestar por una acción arbitral que a su criterio pudo influir en el desarrollo del partido. Según explicó, un defensor marfileño debió ser expulsado tras una fuerte infracción, aunque el juez decidió mantenerlo en el terreno de juego. En la parte ofensiva, Ecuador volvió a depender de la experiencia de Ener Valencia. El capitán luchó constantemente contra la defensa africana y dispuso de una de las ocasiones más claras del compromiso, pero no logró concretarla. Pese al gol sufrido en Filadelfia, Becasé se transmitió tranquilidad y confianza de cara a los próximos encuentros. Hicimos un gran desgaste ante un gran rival. Es el comienzo y hay que seguir trabajando, insistió el técnico, convencido de que la selección mantiene intactas sus opciones de avanzar a la siguiente ronda. Cabo Verde sorprende a España. La primera gran sorpresa del grupo H llegó desde Atlanta. La poderosa España no pudo derribar el muro defensivo de Cabo Verde y terminó igualando 0-0 en un partido que dejó sensaciones encontradas para ambos equipos en su estreno en el Mundial 2026. La Roja asumió el protagonismo desde el inicio, monopolizó la posesión del balón y buscó constantemente los caminos hacia el arco rival. Sin embargo, se encontró con una selección africana disciplinada, ordenada y dispuesta a dejarlo todo sobre el césped para sumar un resultado histórico. Egipto sorprende a Bélgica. Bélgica dejó escapar una valiosa oportunidad en su estreno en el Mundial 2026. La selección europea igualó 1-1 ante un combinado Egipto que estuvo cerca de firmar una de las grandes sorpresas de la primera jornada. Desde el inicio, el conjunto africano mostró personalidad y apostó por la velocidad de sus contragolpes. La recompensa llegó a los 19 minutos cuando Achour aprovechó una brillante asistencia de Mohamed Salah para sacar un potente remate que venció el arco de Thibaut y puso adelante a los egipcios. El gol silenció a los aficionados belgas y obligó a los europeos a adelantar líneas en busca de la reacción. Sin embargo, Egipto mantuvo el orden defensivo y continuó generando peligro cada vez que encontraba espacios. Los jugadores egipcios celebran el empate ante Bélgica, un resultado que les permite soñar con la clasificación en el Grupo G. Mundialmente nos estamos dando cuenta del poderío del fútbol africano. Cabo Verde sorprende a España, Egipto sorprende a Bélgica,
cabo el partido de nuestro país frente a Costa de Marfil con una pérdida del equipo ecuatoriano. Uruguay tropezó en su estreno y rescató el empate. La ilusión celeste comenzó con sabor amargo en el Mundial 2026. Uruguay debutó con un empate 1-1 frente a Arabia Saudita en el Harold Roll Stadium de Miami, en partido donde tuvo que rematar contra la corriente para evitar una inesperada derrota ayer. Desde el inicio, los dirigidos por Marcelo Bielsa intentaron imponer condiciones, pero se encontraron con una selección saudí ordenada y con un inspirado Mohamed bajo los tres palos. Cuando parecía que el primer tiempo terminaría sin goles, Hassan Al-Amri aprovechó un rebote de Fernando Muslera al minuto 40 y silenció a la afición uruguaya con el 1-0. La reacción charrúa llegó en el complemento. Federico Valverde lideró los ataques y Manuel Ugarte estuvo cerca de empatar con un remate que se estrelló en el poste. La insistencia tuvo premio al minuto 79 cuando Maximiliano Araujo apareció dentro del área para enviar el balón al fondo de las redes tras un rebote del arquero saudí. Uruguay tropezó y en su estreno rescató un empate. Uruguay evitó la derrota ante Arabia Saudita gracias al gol de Maximiliano Araujo, pero dejó escapar puntos valiosos en su debut mundialista. Francia arranca el mundial ante Senegal con fantasma de lo que ocurrió en 2002. Las selecciones se enfrentan después de 24 años cuando los africanos le ganaron a los franceses. Francia debutará hoy en el Mundial 2026 frente a Senegal en un duelo del Grupo 1 marcado por el recuerdo de una de las mayores sorpresas de la historia reciente de los mundiales. La victoria 1-0 de los africanos sobre los entonces campeones del mundo en el partido inaugural de Corea del Sur y Japón 2002. 24 años después de aquella noche histórica en Seúl, franceses y senegaleses vuelven a cruzarse en una Copa del Mundo, esta vez en el estadio Nueva Jersey, con 3-0 al gol de Maximiliano Araujo, pero dejó escapar puntos valiosos en su debut mundialista. Francia arranca el mundial ante Senegal con fantasma de lo que ocurrió en 2002. Las selecciones se enfrentan después de 24 años cuando los africanos le ganaron a los franceses.

0: Corea del Sur y Japón 2002. 24 años después de aquella noche histórica en Seúl, franceses y senegaleses vuelven a cruzarse en una Copa del Mundo, esta vez en el estadio Nueva York, Nueva Jersey, con 3 puntos que podrían ser decisivos en un grupo donde la Noruega aspira a pelear por el liderato. Jordania debuta hoy ante Austria. La selección de Jordania debuta hoy en el Mundial ante Austria en el estadio San Francisco Bay Arena. Un duelo en el que el equipo jordano tendrá que resolver si debe adelantar la línea de presión y buscar a su rival o aguardar en su terreno, situación que estuvo a punto de provocar un cisma entre su gran estrella, el atacante del Rennes, el seleccionador, el marroquí Jamal Siliani. El jugador adelantó al equipo a atacar y contradijo la estrategia de Siliani, quien recalcó que lo más importante en el fútbol es que los jugadores respeten las instrucciones del entrenador y hagan lo que se les pide. Jordania debuta ante Austria. La información deportiva. Suecia logró la segunda mayor goleada en el Mundial 2026 y es líder en el grupo F. La selección de Suecia goleó el pasado domingo 5-1 a la de Túnez tras someterla desde los primeros minutos, y el triunfo le permitió saltar al primer lugar del grupo F, que también integran Países Bajos y Japón. El próximo encuentro de Suecia será en Houston ante Países Bajos este sábado 20 de junio. Las 8 de la mañana con 15 minutos, establecemos contacto con la capital de la República. Vamos a recibir información deportiva de última hora.
1: Mundialistas y con la fe intacta, porque la selección ecuatoriana volvió a Columbus para continuar con su preparación para su segundo partido mundialista, esta vez ante Curazao. Desde Estados Unidos ya los ven en pantalla, Teo Pozo en Columbus y Luigi Markel en New Jersey tienen la información de la selección ecuatoriana, pero quiero preguntarles, chicos, ¿cómo está el ánimo de los hinchas después, bueno, pues del resultado del partido del día de ayer?
2: Sí, esto desde New Jersey, con Nueva York a mis espaldas, la capital del mundo, y New Jersey que además está esperando a la tri para su tercer partido contra Alemania. Antes tendrá que enfrentar a Curazao, un partido donde la tri está obligada a ganar, pero desde la parte técnica, desde la preparación, yo creo que Sebastián Becasese va a mantener su misma idea, porque el planteamiento contra Costa de Marfil no fue errado. Se puede discutir la gestión de partido, la administración de los cambios y cómo al final, desde la parte física, le terminó costando, pero los mismos marfileños reconocieron la dificultad de enfrentar a Ecuador, sabiendo que es uno de los rivales directos en este grupo E para llegar a la fase final.
3: Hoy se desarrolló entonces la práctica en horas de la tarde. El equipo regresó desde Filadelfia casi al mediodía. Acompañamos al plantel, por supuesto que sí. Y hace pocos instantes también ha concluido este entrenamiento que fue de regeneración o de descanso para los jugadores titulares que solo hicieron actividad en zona húmeda y también trabajos en gimnasio. Quienes sí tuvieron una actividad mucho más intensa en espacios reducidos, con fútbol en espacios pequeños, fueron los jugadores que no tuvieron participación en el partido. Hay que decir dos detalles importantes, que no hay jugadores lesionados, no se les hicieron ni siquiera exámenes a Alan Minda y Alan Franco, que pidieron el cambio en el partido de ayer y que están a disposición para el compromiso del próximo fin de semana en Kansas. Luigi, esto le da un abanico de posibilidades al entrenador Sebastián Becasese para lo que va a ser el segundo duelo donde Ecuador está obligado a ganar, Luigi.
2: y vuelven a aparecer las mismas dudas, Teo. Si vuelve a arrancar con Franco como lateral derecho o si lo incluye Ángelo Preciado, o si definitivamente Preciado ya es extremo por derecha y lo juega por ahí a Joel Ordóñez. ¿Debería entrar Pervis Estupiñán para tener quizás un poco más de salida por la banda? ¿Y seguirá decantándose por un Alan Minda que en los entrenamientos la estaba rompiendo, pero que en el partido le costó un poco desde lo táctico, aunque tuvo una oportunidad de gol? ¿O apuesta por un Nils

0: un ángulo que puede ser más desequilibrante. Son las incógnitas que el mismo BKC se irá despejando a lo largo de la semana, Teo, pero cuéntanos un poco más sobre cómo se vivió este entrenamiento a puertas abiertas para los medios de comunicación. Entiendo que no hubo declaraciones de jugadores hoy.
1: La verdad es que no hablaron hoy los futbolistas, pero previamente en el partido nosotros pudimos charlar con Gonzalo Plata, que fue uno de los más destacados en ese medio campo en relación a las modificaciones. Pueden estar sobre todo por los costados y según nos hemos enterado en las últimas horas, Ángelo Preciado y también Pervis de Estupiñán podrían tener alguna opción durante la semana de ganarse un lugar. Vamos a escuchar a Gonzalo Plata, volante de la selección nacional.
2: Ahora simplemente descansar, ya llegar al hotel, poder relajar un poco y pensar ya el día de mañana, ya en lo que se viene, que va a ser complicado y necesitamos sí o sí sumar de a tres. Siempre queremos más, por lo menos yo siempre busco hacer muchas más opciones, crear muchas más jugadas, crear muchos más ataques. Estuve un poco desaparecido al comienzo del partido, después intenté aparecer. Por mucho que te diga que mi posición o no, pero yo creo que lo he intentado casi siempre. Siempre en esa posición, ahora simplemente, como te digo, echar cabeza, repetir el partido, pensar que hice bien, que hice mal.
1: Ahí estaba entonces Gonzalo Plata, que confía en que el equipo va a ganarle a Curazao y después va a pelear la clasificación a la siguiente instancia contra Alemania. Y precisamente vamos a hablar del siguiente compromiso que va a ser determinante, no solo por el triunfo, Luigi, sino también por la cantidad de goles, dado el panorama que debe marcar la selección ecuatoriana de fútbol.
0: Lo decía más temprano, Teo, Ecuador tiene que apuntar a sumar la mayor cantidad de puntos en los dos partidos que queda. El tope 6 puntos, los 4 puntos dan un 82% de posibilidades de clasificar, incluso como mejor tercero. 3 puntos, hay un porcentaje, hay antecedentes en mundiales juveniles, pero representaría un riesgo grande para la tricolor y su continuidad en el mundial. Nos preguntaban, ¿qué tiene que cambiar Ecuador en su próximo partido? Lo contamos en el siguiente reportaje. Ecuador tuvo intensidad, tuvo posesión, presionó alto y generó peligro, sobre todo en la primera mitad. El planteamiento no fue errado, pero las oportunidades falladas y la gestión del partido terminaron costándole una derrota. La Tri sigue en carrera, pero ahora sin margen de error. ¿Debe cambiar su idea Sebastián Becasese? En principio no, la base del equipo está. Lo que debe ser distinto es la propuesta ofensiva y la construcción de juego, sobre todo en salida. Contra un rival como Curazao, de características completamente diferentes a las de Costa de Marfil, la Tri no debe confiarse y debe buscar explotar sus fortalezas de juego. Los 3 puntos son una obligación si se busca avanzar a la fase final. El camino está trazado y ahora la convicción debe reforzarse.
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4: Los hijos se van. Hay que aceptarlos con esa condición. Hay que criarlos con esa idea. Hay que asumir esa realidad. No es que se van, es que la vida se los lleva. Ya no eres su centro. Ya no eres propietario, eres consejero. No diriges, aceptas. No mandas, acompañas. No proyectas, respetas. Ya necesitan otro amor, otro nido. Ya les crecieron alas y quieren volar. Ya les crecieron las raíces y maduraron por dentro. Tienen un camino y quieren explorarlo. Y muchas veces como padre, tú te quedas adentro, en el cimiento de su edificio, en la raíz de su árbol, en lo profundo de su corazón. Tú quedas atrás en la estela luminosa que deja el barco al partir, en el beso que le mandas, en el pañuelo que los despide, en la oración que los sigue y en la lágrima que los acompaña. Ten la seguridad de que te quedas siempre en su interior, aunque se vayan lejos. Así que amigos, haz de su vida tan feliz que cuando partan, solo piensen en regresar, aunque sea para tomar tu mano y estar junto a ti. Hoy, disfruta de tus hijos mientras puedas. Que los hijos solo son prestados.
5: 8:22.
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1: Ecuador perdió en su debut, un debut que terminó dejando sensaciones de decepción y enojo en algunos aficionados. Más de 60.000 ecuatorianos estuvieron presentes en el escenario deportivo de Filadelfia, viendo a la selección que tuvo un muy buen primer tiempo en el que dominó, generó ocasiones de peligro, estrelló dos balones en el palo. Incluso la estadística mostraba que el que más ocasiones de peligro sobre el arco rival había generado había sido el cuadro tricolor, pero en la segunda mitad el factor físico terminó siendo determinante y es ahí donde en la parte final, cerca del minuto 90, se impone la selección de Costa de Marfil. Posibilidades intactas de clasificar a la siguiente fase, hay 6 puntos en juego y hay que recordar que en esta Copa del Mundo pasan algunos de los mejores terceros. La estadística dicta que con 3 puntos hay posibilidades de avanzar, con 4 puntos hay un 82% de probabilidades de estar en los 16avos de final y los 6 puntos, que es la máxima aspiración a la que puede apuntar hoy la selección ecuatoriana de fútbol, garantiza un lugar en la fase final. En zona mixta hablaron algunos de los protagonistas, algunos de los jugadores, Alan Minda y Alan Franco, que habían terminado con molestias, creen que van a poder estar disponibles desde el arranque para el próximo partido. Así que escuchemos la palabra de algunos de los seleccionados en zona mixta.
2: ¿Cómo estás? Bien, bien, una molestia en el tobillo en esa jugada de primer tiempo, pero nada, nada gravedad.
3: ¿No debería ser problema para el siguiente partido?
2: No, no, espero que no, seguro que no. 100%, tenemos mucha más fe de lo que tenemos ayer.
4: Dura, difícil de asimilarlo por cómo se dio. La verdad que si nos podemos haber, no sé, mañana pasado el resumen, fue un donde por ahí tuvimos situaciones, no pudimos invocar, ellos lo que tuvieron la hicieron y bueno, en lo general también creo que hicieron ellos un buen trabajo. Nosotros ahora después del partido, la verdad, hablamos del campo, hablamos del camerino, que esto es un mundial muy, muy lindo, muy especial para nosotros, que esto recién comienza, así que a pensar en lo que se viene. Hoy enfrentamos una gran selección con grandes jugadores, la verdad, y vamos a tratar de mejorar en cosas que por ahí sabemos que no estamos haciendo bien y esto nos va a fortalecer.
1: La selección ecuatoriana de fútbol dejó Filadelfia y ya está rumbo a Columbus, donde entrenará esta tarde. Vuelven a las sesiones de entrenamientos. Quienes jugaron en el partido tendrán trabajos regenerativos, mientras que el resto del plantel realizará fútbol y un trabajo un poco más fuerte. Nos vamos a conectar con Teo Pozo, que sigue al cuadro tricolor y que nos tiene las novedades del equipo de todos. Adelante, Teo.
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1: 8:34.
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0: 8 horas con 39 minutos.
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0: Una de las tragedias más grandes de la experiencia humana es que frecuentemente la curiosidad natural de los niños desaparece a medida que pasa el tiempo. Muchos padres me preguntan, ¿cómo pueden mantener activa esa curiosidad en sus hijos para que quieran estudiar y aprender? De acuerdo con la prominente educadora Cherry Fuller, una manera muy buena de hacerlo es identificar y aprovechar las áreas en las que nuestros hijos se interesan. Si su hijo descuida sus estudios por dedicarse a coleccionar tarjetas de béisbol, utilice su interés en ese deporte para tratar de despertar su interés en las matemáticas. ¿Cómo se calculan los promedios de los bateadores? ¿Qué lanzador tiene el promedio más bajo de carreras? Usted necesita saber matemáticas para poder averiguarlo. Un amigo mío encontró a un artista gráfico para que instruyera a su hija adolescente una tarde por semana. Ella estaba interesada en las artes, y esto le enseñó cómo su afición podía convertirse en una carrera. La hija de otro amigo mío expresó interés en la asistencia médica, y ahora, a los 13 años de edad, presta sus servicios como voluntaria en un hospital. Eso ha sido maravilloso para su autoestima y ha aumentado su interés en las asignaturas de ciencia. Averigüe para qué tiene facilidad su hijo y entonces anímelo y provéale de lo necesario para que lo ponga en práctica.
1: 8:47.
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1: España empató sin goles con Cabo Verde, la selección española que llega a este mundial como una de las candidatas, como una de las favoritas, el actual monarca de Europa, que además tiene a varias figuras del fútbol internacional, y no pudo pasar del cero ante la selección de Cabo Verde, que hizo su debut absoluto en Copas del Mundo. En pocos minutos está por arrancar en Seattle, por el Grupo G, el partido entre Bélgica y Egipto. Más adelante tendremos también el partido entre Arabia Saudita y Uruguay. Esto se va a jugar en Miami a partir de las 17 horas, horario ecuatoriano. Y además, también por el Grupo G, la selección de Irán. Había mucha expectativa por la participación iraní en esta Copa del Mundo. Jugará contra Nueva Zelanda, el equipo de Tim Payne, en Los Ángeles a partir de las 8 de la noche, horario ecuatoriano. La selección de Uruguay llegó con 3 horas de retraso a Miami debido a algunos problemas logísticos y también error en la documentación del avión que debía trasladar a la Celeste hasta territorio norteamericano, recordando que Uruguay está haciendo base en territorio mexicano. La aeronave, como lo decíamos, no contaba con todos esos documentos para entrar al espacio aéreo estadounidense y hubo que buscar otro avión para el traslado de la selección dirigida por Marcelo Bielsa, mientras que miles de hinchas se concentraron para realizar un banderazo para respaldar a su selección. La convocatoria fue masiva y las calles se llenaron de camisetas celestes, banderas, sombreros y cantos de apoyo dirigidos a los dirigidos por Marcelo Bielsa.

0: 9 horas con 5 minutos.
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0: Creada a finales del siglo XIX por Eloy Alfaro, a inicios del siglo XXI, Santo Domingo, con más de 300.000 habitantes, es la cuarta ciudad más poblada del país. 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
2: 9:15.
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0: 9 horas con 26 minutos.
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1: El presidente de la República, Daniel Noboa, viajó el jueves a Estados Unidos. Lo único que se informó desde la Secretaría de Comunicación el viernes es que era para cumplir una agenda de alto nivel enfocada en el fortalecimiento de la cooperación bilateral en seguridad, la lucha contra el crimen organizado transnacional y el posicionamiento internacional del Ecuador. Se anticipaba reuniones con Stephen Miller, jefe adjunto de gabinete y asesor de seguridad de la Casa Blanca, sin informar cuándo. Eso recién se conoció el domingo en la noche, que la Secretaría de Comunicación publicó la agenda que tendrá este lunes, confirmando la cita con Stephen Miller y también con Pete Hegseth, el secretario de Defensa de Estados Unidos. De sus reuniones entre viernes y domingo se conoció más bien a través de la cuenta de X de la congresista republicana María Elvira Salazar, que reseñó un encuentro con el presidente Daniel Noboa. Dijo: compartimos una convicción, la seguridad y la libertad de nuestros pueblos no son negociables. Y resaltó el trabajo conjunto entre Estados Unidos y Ecuador para enfrentar los riesgos a la estabilidad del hemisferio. Para Arturo Moscoso, director de la Escuela de Relaciones Internacionales de la Universidad Internacional, si bien puede tratarse de una agenda de seguridad, no hay razón para que no se den detalles de ella.
2: ¿Por qué el secretismo? ¿Por qué toda esta falta de información y esta opacidad en cuanto a lo que hace el presidente, ¿no? No se entiende realmente. Puede haber temas reservados, ¿no? Temas de los que no puede hablar, pero no necesariamente tiene que mantenerse en silencio sobre con quién se está reuniendo o para qué se está reuniendo, ¿no?
1: Las críticas por falta de información sobre la agenda presidencial se agudizaron con la sorpresiva aparición del mandatario en el partido de Ecuador y Costa de Marfil en Filadelfia, aunque previamente ya posteó en su cuenta de Instagram junto a sus hijos, listo para alentar a la tri.
2: Nadie le quita el derecho de ir a apoyar a la selección, a mí me parece que está bien, pero que se nos informe, ¿no? Voy a aprovechar que estoy en Estados Unidos para ir a apoyar a la selección.
1: La FIFA, los países sede del Mundial y las propias federaciones suelen invitar a los jefes de Estado a los compromisos de sus selecciones o los eventos especiales del torneo. Pero no se ha confirmado oficialmente si fue una invitación o una actividad particular del mandatario.
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4: 9:36.
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0: Durante la infancia, los niños se preguntan de vez en cuando, ¿quién soy y cuál es mi lugar en la vida? Es nuestro trabajo como padres ayudarles a responder esa pregunta perspicaz. Les habla el Dr. Dobson de Enfoque a la Familia. Hay varias maneras buenas para desarrollar y asegurar la identidad individual de los hijos, y comienza a veces al relacionarse con el niño o niña individualmente. Una sugerencia que ha dado resultados a otros es pedirle a cada uno de sus hijos que diseñe su propia bandera o letrero que pueda ser cosido en lona o tela. Entonces se puede poner a ondear esa bandera en el jardín de enfrente en su cumpleaños u otros días especiales que sean dignos de celebrar. También es una buena idea que el papá o la mamá pasen algún tiempo con cada uno de los niños, por lo menos mensualmente. Deje que el niño escoja una actividad especial para él o ella y para su padre o madre. Podrían salir juntos y hacer cualquier cosa que sea divertida o agradable para el niño. Por supuesto, hay otras formas de lograr este mismo propósito. Nuevamente, la meta es planificar actividades que pongan de relieve la individualidad del niño, aparte de su identidad dentro de la familia. Si usted lo ayuda a saber exactamente quién es él y dónde cabe en el plan de las cosas, tendrá que usar menos tiempo y energía disipando sus dudas y temores en casa.
1: 9:48.
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0: 13 horas con 51 minutos.
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0: 9 horas con 55 minutos.
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0: Hoy conoceremos mejor a nuestro país, la provincia de Sucumbíos.
1: Sucumbíos, que limita al norte con Colombia, tiene clima tropical húmedo con temperaturas que bordean los 23 grados centígrados. Además de poseer reservas ecológicas con vasta flora y fauna como el cuyabeno, cuenta con el primer pozo petrolero explotado en el país. Su capital es otra de las puertas de acceso hacia la Amazonía y disfruta de amplia oferta hotelera.
0: Nueva Loja, llamada inicialmente Lago Agrio, esta población es otro de los accesos que permiten conocer los secretos de la selva. Con amplia oferta hotelera, es una población dinámica, comercial y con mucho movimiento. Varias agencias de viajes ofrecen tours organizados para adentrarse en las reservas naturales de la Amazonía.
1: Reserva de Producción Faunística Cuyabeno. Hacia el norte de Sucumbíos, la Reserva de Producción Faunística Cuyabeno se extiende en un territorio de 655.781 hectáreas. Está situada entre las cuencas del río San Miguel y Aguarico. Entre sus características principales se cuentan bosques de clima tropical, lagunas como Sancudococha y numerosas especies de aves, algunas en peligro de extinción. Igualmente presenta gran variedad de fauna terrestre y acuática. El cuyabeno, como se conoce popularmente a la zona, también contiene una importante reserva de caimanes. Su acceso se realiza por los ríos Aguarico y Cuyabeno.
0: Reserva Biológica Limoncocha. Esta zona protegida comprende la laguna de Limoncocha y áreas cercanas. Cuenta con bosques primarios y secundarios. Las aves constituyen una de sus principales riquezas, con alrededor de 350 especies, así como los reptiles y mamíferos. Se la conoce por ser el lugar de hábitat del caimán negro. El acceso es por la ciudad de Nueva Loja.
2: 10 horas con 17 minutos.
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1: Egipto sorprende a Bélgica. Bélgica dejó escapar una valiosa oportunidad en su estreno en el Mundial 2026. La selección europea igualó 1-1 ante un combinado Egipto que estuvo cerca de firmar una de las grandes sorpresas de la primera jornada. Desde el inicio, el conjunto africano mostró personalidad y apostó por la velocidad de sus contragolpes. La recompensa llegó a los 19 minutos cuando Achour aprovechó una brillante asistencia de Mohamed Salah para sacar un potente remate que venció el arco de Thibaut y puso adelante a los egipcios. El gol silenció a los aficionados belgas y obligó a los europeos a adelantar líneas en busca de la reacción. Sin embargo, Egipto mantuvo el orden defensivo y continuó generando peligro cada vez que encontraba espacios. Los jugadores egipcios celebran el empate ante Bélgica, un resultado que les permite soñar con la clasificación en el Grupo G. Mundialmente nos estamos dando cuenta del poderío del fútbol africano. Cabo Verde sorprende a España, Egipto sorprende a Bélgica, el partido de nuestro país frente a Costa de Marfil con una pérdida del equipo ecuatoriano. Uruguay tropezó en su estreno y rescató el empate. La ilusión celeste comenzó con sabor amargo en el Mundial 2026. Uruguay debutó con un empate 1-1 frente a Arabia Saudita en el Harold Roll Stadium de Miami, en partido donde tuvo que rematar contra la corriente para evitar una inesperada derrota ayer. Desde el inicio, los dirigidos por Marcelo Bielsa intentaron imponer condiciones, pero se encontraron con una selección saudí ordenada y con un inspirado Mohamed bajo los tres palos. Cuando parecía que el primer tiempo terminaría sin goles, Hassan Al-Amri aprovechó un rebote de Fernando Muslera al minuto 40 y silenció a la afición uruguaya con el 1-0. La reacción charrúa llegó en el complemento. Federico Valverde lideró los ataques y Manuel Ugarte estuvo cerca de empatar con un remate que se estrelló en el poste.
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3: 10:34.
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0: Durante la infancia, los niños se preguntan de vez en cuando, ¿quién soy y cuál es mi lugar en la vida? Es nuestro trabajo como padres ayudarles a responder esa pregunta perspicaz. Hay varias maneras buenas para desarrollar y asegurar la identidad individual de los hijos, y comienza a veces al relacionarse con el niño o niña individualmente. Una sugerencia que ha dado resultados a otros es pedirle a cada uno de sus hijos que diseñe su propia bandera o letrero que pueda ser cosido en lona o tela. Entonces se puede poner a ondear esa bandera en el jardín de enfrente en su cumpleaños u otros días especiales que sean dignos de celebrar. También es una buena idea que el papá o la mamá pasen algún tiempo con cada uno de los niños, por lo menos mensualmente. Deje que el niño escoja una actividad especial para él o ella y para su padre o madre. Podrían salir juntos y hacer cualquier cosa que sea divertida o agradable para el niño. Por supuesto, hay otras formas de lograr este mismo propósito. Nuevamente, la meta es planificar actividades que pongan de relieve la individualidad del niño, aparte de su identidad dentro de la familia. Si usted lo ayuda a saber exactamente quién es él y dónde cabe en el plan de las cosas, tendrá que usar menos tiempo y energía disipando sus dudas y temores en casa.
1: 10:46.
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1: El economista Diego Proaño, el tema de análisis, ¿cuál de las fórmulas presentadas al interior del municipio por parte de la alcaldesa, el alivio financiero para los transportistas urbanos, la fórmula presentada por el Colegio de Economistas, cuál mismo de estas fórmulas debe seguir un trámite adecuado para tener una solución definitiva, no una solución temporal al problema de la transportación urbana en la ciudad de Ambato?
2: Bueno, creo que legalmente y técnicamente el informe técnico que presentó la administración municipal a través de sus técnicos en el ámbito de la movilidad, del tránsito y transporte de la Dirección de Movilidad, es el que tiene validez. Ese es el estudio que se hace, porque cualquier otro aporte tiene que hacerse dentro de las mesas de técnicas de trabajo que hace la municipalidad o la comisión de tránsito o el momento de la socialización. Ahí son los aportes técnicos, así dice la ley. Además, la ley de tránsito ya da los mecanismos, las fórmulas de cálculo, qué ítems nomás tomar en cuenta y cómo calcular, y eso se lo hace en todo el Ecuador, y se lo ha venido haciendo. Entonces, hay varios mecanismos de contratar una consultoría, de hacer a través de los estudios técnicos de los mismos equipos de administrativos, de asesores, en los asistentes, los técnicos o incluso los analistas o especialistas. Esa es la otra forma, e incluirle ya en el momento de las sesiones del tratamiento en las comisiones, en la socialización, cualquier aporte que pueda dar cualquier gremio, cualquier interesado o cualquier persona que conozca de la temática. Entonces, lo que legalmente corresponde es continuar con el tratamiento del estudio que ya lo hizo la municipalidad, que ya lo presentó y ya conocimos en primer debate, y ya hicimos algunas observaciones, y que entiendo que ya está hecho el informe para que se empiece el proceso de socialización. Ahí es el momento en donde cualquier gremio tiene la facultad de acudir y de presentar alguna mejora, alguna propuesta al trabajo ya realizado.
3: Con 4 minutos.
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0: Continuamos, señoras y señores. Ahora les contamos que la Tierra se formó al mismo tiempo que el astro rey, pues también aparecía en el universo.
1: Cuando el Sol se condensó a partir de una nube de gases interestelares, una pequeña cantidad de materia quedó girando en un disco fuera del cuerpo principal. La teoría actual señala que las fuerzas gravitatorias actuaron para unir la materia en lo que los astrónomos llaman corpúsculos espaciales, pedazos de roca y líquidos helados que se alineaban en tamaños desde unos pocos metros a unos cuantos kilómetros de diámetro. Estos corpúsculos espaciales empezaron a unirse para formar los planetas, incluida la Tierra.
0: Los astrónomos descubren un nuevo astro en la órbita más allá de Plutón, que gira alrededor del Sol, al cual llamaron Quaoar. Su tamaño equivalente a la mitad del Plutón no llega a acreditarle como planeta. Sin embargo, se comporta como tal porque da una vuelta al Sol cada 288 años. Fue avistado por primera vez el 4 de junio del 2002. A 1.000 millones de millas de Plutón, en el cinturón Kuiper, un área repleta de trozos de hielo que orbitan alrededor del Sol y en el que nacen los cometas.
2: 11 horas con 17 minutos.

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1: Egipto sorprende a Bélgica. Bélgica dejó escapar una valiosa oportunidad en su estreno en el Mundial 2026. La selección europea igualó 1-1 ante un combinado Egipto que estuvo cerca de firmar una de las grandes sorpresas de la primera jornada. Desde el inicio, el conjunto africano mostró personalidad y apostó por la velocidad de sus contragolpes. La recompensa llegó a los 19 minutos cuando Ashour aprovechó una brillante asistencia de Mohamed Salah para sacar un potente remate que venció el arco de Thibaut y puso adelante a los egipcios. El gol silenció a los aficionados belgas y obligó a los europeos a adelantar líneas en busca de la reacción. Sin embargo, Egipto mantuvo el orden defensivo y continuó generando peligro cada vez que encontraba espacios. Los jugadores egipcios celebran el empate ante Bélgica, un resultado que les permite soñar con la clasificación en el Grupo G. Mundialmente nos estamos dando cuenta del poderío del fútbol africano. Cabo Verde sorprende a España, Egipto sorprende a Bélgica, el partido de nuestro país frente a Costa de Marfil con una pérdida del equipo ecuatoriano. Uruguay tropezó en su estreno y rescató el empate. La ilusión celeste comenzó con sabor amargo en el Mundial 2026. Uruguay debutó con un empate 1-1 frente a Arabia Saudita en el Harold Roll Stadium de Miami, en partido donde tuvo que rematar contra la corriente para evitar una inesperada derrota ayer. Desde el inicio, los dirigidos por Marcelo Bielsa intentaron imponer condiciones, pero se encontraron con una selección saudí ordenada y con un inspirado Mohamed bajo los tres palos. Cuando parecía que el primer tiempo terminaría sin goles, Hassan Al-Amri aprovechó un rebote de Fernando Muslera al minuto 40 y silenció a la afición uruguaya con el 1-0. La reacción charrúa llegó en el complemento. Federico Valverde lideró los ataques y Manuel Ugarte estuvo cerca de empatar con un remate que se estrelló en el poste.

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1: 11:35.
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0: 11 horas con 38 minutos.
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0: ¿Cómo aprenden los niños a tener una buena opinión de sus madres? ¿Quién fija esa idea en sus mentes jóvenes, colocando a la madre como un miembro sumamente amado y respetado de la familia, en vez de tenerla como una señora que hace la limpieza? Les habla el Dr. Dobson de Enfoque a la Familia, y tengo una respuesta que usted no espera. Aunque parezca mentira, el padre puede ejercer una influencia tremenda sobre el concepto que los hijos tienen de la mamá o de las mujeres en general. Al principio de mi matrimonio, me di cuenta de que cualquier enfado ocasional que yo tuviera con mi esposa se reflejaba rápidamente en el comportamiento de nuestros hijos. Parece que ellos pensaban, si papá puede discutir con mamá, nosotros también. Aprendí cuán importante era admirar y amar a mi esposa, aun cuando había asuntos que nosotros necesitábamos resolver fuera de la presencia de los niños. En resumen, mi actitud fue adoptada por mis hijos y ahora sé que ese es un suceso típico. En un mundo que frecuentemente pasa por alto la contribución de las mujeres, especialmente la de las amas de casa, nos corresponde a nosotros los esposos decir en cientos de maneras diferentes, su madre es una mujer maravillosa. ¿Se han dado cuenta? Yo creo que ella es inigualable. Los niños captarán rápidamente esa clase de respeto y lo reflejarán en su actitud y comportamiento.
1: 11 horas con 47 minutos.
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0: 11 horas con 52 minutos.
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0: 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El doctor Rafael Aguirre. Doctor, las cooperativas de ahorro y crédito siguen ganando peso en el sistema financiero ecuatoriano. Dos entidades se ubican en el top 10 nacional y una decena superan los activos de bancos pequeños. ¿Qué podemos comentar de este impulso económico que mantienen en los tiempos actuales las cooperativas en el país?
1: Sí, exactamente como usted lo dice, Fernando, actualmente hay cooperativas que sobrepasan algunos bancos pequeños que existen en el sistema financiero nacional. El manejo de las cooperativas, tomemos en cuenta que a nivel nacional antes habían, en el 2011 habían alrededor de 840 cooperativas que manejaba la Dirección Nacional de Cooperativas y 48 que estaban en el sistema financiero a través de la Superintendencia de Bancos, que eran 48. Actualmente, es decir, que anteriormente existían 888 cooperativas. Actualmente existe 398 cooperativas. Más del 50% de las cooperativas han llegado a procesos de liquidación, de extinción o de unificación con otras cooperativas, pero al mismo tiempo siguen manejando alrededor de 19 mil millones de dólares, que equivale a una fuerte cantidad que está por detrás de los bancos privados en el Ecuador.
2: Horas con 3 minutos.
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1: Déjate guiar por la experiencia como por una maestra sabia. ¿Eres consciente de sus provechosas lecciones? ¿Ya aprendiste que el único tiempo a tu disposición es el momento presente? Este es tu único tiempo disponible. El instante actual es la riqueza de la que eres dueño. Utilízala con la mayor sabiduría, destinándola a tu crecimiento en humanización. Y por lo mismo, desarrolla tu capacidad de ser solidario con tus semejantes. Solo posees el momento presente, que será tan valioso como la nobleza del objetivo por el que trabajes.
2: 12 horas con 18 minutos.
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0: 13 horas con 22 minutos.
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1: La magíster Lorena Ramos. El Código de la Democracia establece que las organizaciones políticas deben tener por lo menos un directorio, deben tener las elecciones primarias. En esto participa el Consejo Nacional Electoral para controlar que todos los procesos se cumplan al interior de cada uno de los partidos y movimientos políticos, magíster.
2: Efectivamente, la semana pasada justo se les dio la capacitación a las organizaciones políticas en las que se plantea todo esto, cómo deben hacer en este caso el requerimiento para que nosotros podamos acudir a verificar que se realicen las primarias, considerando que las primarias son un requisito indispensable que deben cumplir las organizaciones políticas para en este caso poder después postular las candidaturas ya en inscripción de candidaturas, que es el plazo determinado en ley. Hay que tener en cuenta que esto es legal, es un procedimiento que las organizaciones deben cumplirla sin excepcionalidad. Así también deben cumplir los requisitos que establece la parte legal para que ellos puedan pedir nuestra veeduría, ya que si no existe veeduría del Consejo Nacional Electoral, automáticamente esto queda nulitado. Las primarias o provenir la candidatura de primarias es un requisito insubsanable. Es por eso que deben pedirnos a nosotros con 10 días de anticipación que podamos llegar o más que nada ver cómo van a ser ellos las primarias, saber cómo van a ser, porque desde el mismo oficio que ingresa en el Consejo Nacional Electoral tiene que decirse si van a ser, por ejemplo, de forma virtual, de forma presencial, de forma mixta, cómo será igual su votación de acuerdo a los estatutos orgánicos, entregar toda esta información pertinente y habilitante para que nosotros con esto podamos acudir y poder dar fe de qué es lo que hicieron, cómo hicieron, a qué dignidades hicieron, hacer nuestro respectivo informe, ellos subir al sistema también, porque ahí ya inicia el primer punto para llegar después a la inscripción de candidaturas.
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5: 12 horas. Con 33 minutos.

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4: 12 horas con 47 minutos.
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0: Defensores de Justicia, según el Observatorio de Derechos y Justicia. La muerte de Mónica Silva traspasa las fronteras. La Cancillería pidió la cooperación de Argentina y Polonia con asistencia de peritos para garantizar las investigaciones. 180 días durará la intervención del Comité Olímpico Ecuatoriano, según confirmó la persona designada por el Ministerio de Deportes. La inflación medida en mayo fue la más baja del último año y medio. Según el INEC, significa que hubo bienes y servicios que bajaron de precio, uno de ellos, la electricidad. La selección ecuatoriana analiza cambios en su formación titular para enfrentar a Curazao este sábado en Kansas. Tras agudos cuestionamientos en la reunión del G7, el presidente de Estados Unidos, Donald Trump, dice que está dispuesto a leer el preacuerdo palabra por palabra para que no quede duda sobre su contenido y que la segunda fase será más fácil para llegar a una paz total.
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0: tardes, amigos. Iniciamos con la información este martes 16 de junio. La disidencia de las FARC, Oliver Sinisterra, responsable del atentado terrorista en San Lorenzo en el año 2018 y el asesinato del equipo de Diario El Comercio, sigue infiltrada en territorio ecuatoriano, Pedro.
1: Así es, Estefi, amigos, ¿qué tal? Recuerden que pueden seguir el noticiero en Ecovisa Play y en ecovisa.com. Este lunes el ejército detuvo a 7 integrantes de esa organización con armas, municiones, entre otras evidencias, en un campamento clandestino en el cantón Eloy Alfaro, en Esmeraldas. Paul Romero tiene el informe.
2: La detención de 7 integrantes de la disidencia de las FARC, Oliver Sinisterra, en Juan Montalvo, cantón Eloy Alfaro, Esmeraldas, muestra que su infiltración en territorio ecuatoriano ha sido constante desde 2018. Ese año, este grupo se atribuyó el atentado a las instalaciones de la policía en San Lorenzo, así como el secuestro y asesinato de los 3 integrantes de Diario El Comercio, cuando lo comandaba Walter Arizala, alias Guacho. 8 años después, este grupo sigue vigente. Este lunes las Fuerzas Armadas destruyeron 3 campamentos clandestinos.
3: Este grupo fue encontrado con material bélico, como son 2 fusiles, un fusil Galil, un fusil M4, ambos de calibre 5.56, una pistola Glock 9 milímetros, algunas escopetas calibre 12 Gauss, más de 900 cartuchos calibre 5.56 milímetros, varias municiones de bala U, y algunos pertrechos de intendencia que les permiten a ellos estar dentro de campamentos temporales móviles.
2: Según inteligencia militar, este grupo armado colombiano controla el departamento de Nariño y opera en la frontera de Esmeraldas, especialmente en los cantones San Lorenzo y Eloy Alfaro, en los sectores de Candelilla, Mataje, Brisas de Mataje, El Derrumbe, La Isla y Juan Montalvo, en actividades de narcotráfico y minería ilegal, en alianza con grupos criminales ecuatorianos como los Tiguerones y los Lobos. Tiene aproximadamente 350 hombres armados para combate y una red de milicianos en la frontera común. Actualmente es liderado por Eliezer Ramírez Cortés, alias Albeiro. Informes oficiales revelan que su penetración se extiende hasta las minas de Buenos Aires, Imbabura. En enero de 2024 fue detenido en Ibarra Carlos Landazuri, alias Gringo, quien asumió el liderazgo del Frente Oliver Sinisterra tras la muerte de alias Guacho.
4: Violencia. Fiscales en la mira.
0: El asesinato de la fiscal de Manabí, Alexandra Bravo, levanta cuestionamientos sobre las condiciones en las que laboran los funcionarios judiciales. El Observatorio de Derechos y Justicia registra a escala nacional 40 atentados contra la integridad y vida de los operadores de justicia entre el 2020 y el 2025. Representantes de jueces, fiscales, abogados exigen al gobierno un fortalecimiento en su seguridad. El reporte con Estefanía Arias.
5: Fue un tipo de mesa.
6: Alexandra Bravo es la tercera fiscal asesinada en Manabí desde 2022. A escala nacional, el Observatorio de Derechos y Justicia registró 40 atentados contra la integridad y vida de los operadores de justicia entre 2020 y 2025. En ese periodo, 3 jueces y 12 fiscales fueron asesinados. Casos que golpean a un sistema de justicia que viene advirtiendo el peligro que corren al llevar casos de alto riesgo, quedando expuestos al crimen organizado.
7: Los jueces y fiscales y operadores de justicia tienen amenazas constantes. Un juez, un fiscal en este momento ya es una persona secuestrada, por cuanto no tiene vida social, no puede salir con su familia a ningún lado.
6: El presidente del Colegio de Abogados de Manabí, Tito Livio Mendoza, afirma que además las dependencias judiciales no cuentan con resguardo de seguridad. Televistazo realizó un recorrido. En la Fiscalía de Manta no han reforzado la seguridad. En la puerta de ingreso solo había 2 policías, aun cuando hace 2 días asesinaron a Bravo. Y en la Dirección Provincial del Consejo de la Judicatura de Manabí, en Puerto Viejo, no había ni guardias de seguridad privada.
7: Tienen que venir leyes que protejan la identidad de los jueces y de los fiscales, la integridad física de ellos y de todo su entorno familiar.
6: En eso coincide Darwin Muñoz, delegado de la Asociación de Funcionarios y Servidores de la Fiscalía Provincial de Guayas, quien en entrevista con Contacto Directo denunció por qué los empleados de justicia no llegan a aceptar custodia policial.
8: El dispositivo de seguridad que se asigna a los servidores judiciales corre a costo del servidor protegido. Por otra parte, algunos compañeros temen a que la información sensible, pues, de sus hijos, de su esposa, el lugar de estudios, el lugar donde habita, sea filtrada.
6: Por lo que plantea un fortalecimiento en las medidas de seguridad para este gremio.
8: Nosotros circulamos con nuestra identificación con placas. No podemos tener vidrios polarizados y somos fácilmente ubicables. ¿Por qué? Porque la agenda en contexto de las audiencias que desarrollamos a diario son publicadas.
6: Propuestas que esperan lleguen a oídos del gobierno, porque afirman que hoy se han convertido en objetivos directos de estructuras criminales.
4: Mónica Silva, Eco Internacional.
1: La muerte de la activista anticorrupción Mónica Silva genera varias repercusiones internacionales. Argentina enviará 2 peritos forenses como veedores por este caso. La Fiscalía de Polonia también abrió una investigación y pidió a Ecuador preservar todas las pruebas. Merlin Ochoa informa.
9: El fallecimiento de Mónica Silva pasó rápidamente de ser una muerte local en Montañita, comuna de Santa Elena, a un caso de conmoción nacional y ahora con repercusiones internacionales.
10: Justicia para Mónica.
9: Este lunes, a una semana de que la activista anticorrupción polaca de 41 años fuera hallada sin vida, comuneros y amigos organizaron una marcha desde Manglar Alto hacia Montañita para exigir justicia. Casi a la misma hora, la Cancillería ecuatoriana informó en su cuenta de X que Ecuador solicitó cooperación a Argentina y Polonia para obtener asistencia de veedores y médicos forenses independientes e imparciales que contribuyan a garantizar transparencia, objetividad y rigor en las investigaciones. El documento señala que la Corte Suprema de Justicia de Argentina enviará 2 médicos forenses como veedores técnicos, aunque aún no se ha confirmado cuándo llegarán, cuánto tiempo permanecerán en el país o exactamente cuál será su participación. Polonia, según el documento, aún no responde. Sin embargo, el 12 de junio, la Fiscalía de ese país anunció en su sitio web que abrió una investigación por homicidio involuntario y solicitó cooperación jurídica a Ecuador para acceder a las evidencias recopiladas y garantizar la conservación de las pruebas que permitan esclarecer las circunstancias de la muerte de Silva. La semana pasada, la Unión Europea pidió una investigación rápida, independiente y transparente, algo de lo cual se hicieron eco también otros organismos locales. Incluso, la Comisión Interamericana de Derechos Humanos con sede en Washington concluyó que el Estado debe incluir dentro de sus líneas de investigación las actividades de defensa y denuncia como posible móvil. El caso también ha sido recogido por el medio público británico BBC, que la semana anterior enfatizó el pedido de colaboración internacional. Mientras tanto, el cuerpo de Mónica permanece en la morgue de Santa Elena. Según conoció Ecuavisa, una nueva valoración señala que no se descarta el estrangulamiento como causa de muerte.
0: Cristian Zamora, alcalde de Cuenca, continúa en funciones luego de presentar un recurso de aclaración a la sentencia que le suspende sus derechos políticos por 6 meses. Él señaló esta mañana que no apoyará a un candidato en conjunto con el correísmo. Diego Puente con ese reportaje.
11: A 6 meses de las elecciones seccionales, el alcalde de Cuenca, Cristian Zamora, descartó una alianza con el correísmo para impulsar un candidato en común para esa ciudad. Esta mañana, en el programa Contacto Directo en Ecuavisa, Zamora dijo que no habrá alianzas con la Revolución Ciudadana por diferencias políticas.
12: Yo no me pertenezco a ese partido político, yo soy un hombre de centro izquierda y en ese sentido esa es mi formación ideológica, ya vemos así.
11: Dijo que apoyará a un candidato, pero que dará a conocer su nombre en el momento oportuno. Zamora entró a la alcaldía por la Izquierda Democrática, pero ahora impulsa su propio movimiento, Renovación. Él no puede estar en la papeleta por la inhabilitación de sus derechos políticos por 6 meses, luego de la sentencia del Tribunal Contencioso Electoral, TCE, por violencia política de género. Esa sentencia todavía no se encuentra en firme, porque él presentó un recurso de aclaración.
12: Para esclarecer algunos temas que a criterio de nuestro equipo jurídico no estaban claros y que hay muchas inconsistencias en esta burda e ilegal decisión.
11: Negó haber ejercido violencia política de género contra la concejala Diana González, quien fue la que presentó la denuncia ante el TCE. Ella argumenta que los ataques recibidos fueron en respuesta a su papel como fiscalizadora de la gestión del alcalde.
12: Lo que me tiene fuera de la alcaldía son las circunstancias políticas. Porque usted mismo lo dijo, Carlos, hace un momento, estereotipos de género. Eso quiere decir únicamente un estereotipo que se lo hace a la mujer para denigrarla. No porque fulana se puede decir a un hombre fulano, y eso no es un estereotipo de género.
11: González ha señalado que la denuncia la presentó luego de una serie de epítetos en su contra que fueron más allá de la palabra fulana. Esta mañana también mencionó que Zamora ya debe dejar la alcaldía independientemente del recurso de aclaración que el TCE todavía no trata, para que asuma Adriana Peñalosa como alcaldesa subrogante.
1: La sanción impuesta al alcalde de Cuenca por incurrir en violencia política de género sirve para rememorar otros casos en los que también han existido insultos y frases peyorativas, pero en los que las sanciones no han sido tan drásticas. María Cecilia Larragacha con el informe.
13: El espíritu de la ley es incuestionable. Elevar el nivel del debate político, proteger a las mujeres, garantizar un espacio seguro en el debate público. La violencia política de género está tipificada en el Código de la Democracia y constituye una infracción electoral muy grave, tanto como para que el infractor pierda sus derechos políticos. La pregunta es, ¿cómo calificar la gravedad de un insulto? Bueno, hay formas.
14: Es más grave el insulto personal que el genérico, y por otro lado es más... Hay insultos que afectan a la dignidad de la persona, insultos que tienen contenido sexual o racial.
13: Pero esto que parece tan directo en la práctica tiene caminos sinuosos. Para quienes juzgan, por ejemplo, decirle a alguien fulana implica la más grave de las faltas y por ende de las sanciones. Pero decir traidora, no tanto.
15: A una traidora que ya está destituida por ese caso.
13: O desquiciada.
16: Está desquiciada porque Mónica Palacios es una desquiciada.
13: O machista y misógino. O varias cosas más.
17: Pendeja, sinvergüenza, vaga. Te me lavas del hocico.
13: En todos estos casos no ha habido ni procesos ni sanciones. Y los ejemplos siguen.
18: Hago a la presidenta del Club de la Lectura que se calle. Le ruego, se le va a volar la dentadura.
19: Yo fui víctima de violencia política de género y también por mi edad.
13: El asambleísta Castillo sí fue sancionado con 30 días de suspensión, no con la pérdida de los derechos políticos, aunque la sanción no fue por este, sino por otro altercado en el Pleno.
14: Rebajar el debate político, rebajarlo al nivel de la calle, de los plazuelas que gritan y se insultan como adolescentes.
13: Pero hay una ley justamente para regular esto.
14: En realidad lo que vemos es que no se aplica la misma manera de juzgar, y que depende del partido político que esté para que haya o no investigaciones, mientras que en otros casos se hace de la vista gorda.
13: Es la política ecuatoriana, con leyes, con regulaciones y también con cálculo electoral.
0: El presidente de Estados Unidos, Donald Trump, dice que la siguiente fase de la negociación con Irán será más sencilla y que está dispuesto a leer el acuerdo palabra por palabra para que no quepa duda sobre su contenido. Los líderes del G7 reunidos en Francia esperan claridad sobre el documento, mientras que una parte de la sociedad iraní, opuesta al gobierno, cree que el acuerdo con Estados Unidos le da respiro a un régimen absolutista o violador de derechos humanos.
14: Las siete pozuelas que gritan y se insultan como adolescentes.
13: Pero hay una ley justamente para regular esto.
14: En realidad lo que vemos es que no se aplica la misma manera de juzgar, y que depende del partido político que esté para que haya o no investigaciones, mientras que en otros casos se hace de la vista gorda.
13: Es la política ecuatoriana, con leyes.

0: Los líderes del G7 reunidos en Francia esperan claridad sobre el documento, mientras que una parte de la sociedad iraní, opuesta al gobierno, cree que el acuerdo con Estados Unidos le da respiro a un régimen absolutista o violador de derechos humanos.
1: Las siete potencias más industrializadas del mundo abrieron su cumbre en Francia a la participación de otros gobiernos en tiempos cruciales para la paz en Medio Oriente. El preacuerdo que se firmará el viernes entre Estados Unidos e Irán está en la agenda de esta cita, donde se espera tener más claridad de los alcances del documento, que en principio establece un alto al fuego, así como la apertura del Estrecho de Hormuz al tráfico marítimo internacional, tanto comercial como de gas y sobre todo de petróleo. Es un documento excelente, dijo esta mañana Donald Trump, y añadió: no solo lo publicaré, sino que quizás dé una rueda de prensa y lo leeré palabra por palabra para que sea cubierto con precisión. Ahora pasa a una segunda etapa, que creo que en realidad será más fácil. A partir del viernes correrán 60 días para negociar la paz total. Para Estados Unidos es fundamental asegurar que Irán no tenga acceso a armas nucleares, ni ahora ni nunca. Para Irán, ningún acuerdo estará completo si su enemigo, Israel, no deja de atacar a sus aliados de la guerrilla de Hezbollah en Líbano. Eso es una parte fundamental del fin total de la guerra, declaró el ministro de Exteriores iraní Abbas Araghchi. La sociedad iraní también espera el fin de la guerra, aunque facciones de oposición cuestionan que el acuerdo con Estados Unidos no exige mejoras democráticas y le da oxígeno al régimen islámico contra el cual se levantaron en enero, en una serie de protestas que dejaron miles de muertos por la represión. Más de 10.000 detenidos y a unos 30 les han aplicado pena de muerte bajo cargos de atentar contra la seguridad nacional. De hecho, otros dos condenados fueron ejecutados en la hora este martes en Teherán.
2: Luego de la pausa, ¿habrá variantes en la tricolor para su segundo partido de la Copa del Mundo? Tendremos todos los detalles con un informe desde Estados Unidos. Ya regresamos.
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8: El optimismo te vitaliza. Si permaneces en el encierro oscuro del pesimismo por miedo a la lluvia de mañana, te perderás el hermoso paisaje que ilumina el sol alegre del día de hoy. Cultiva tu capacidad de mirar con simpatía a tus semejantes. Cultiva la tendencia a descubrir lo bueno y agradable de todos los acontecimientos. El optimismo razonable es voluntad de afirmación personal y garantía de mantener la decisión de progresar, convivir y ser solidario con nuestros semejantes en la construcción de la paz. El corazón alegre vive mucho más tiempo.
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10: Remedios caseros y naturales para las heridas. Hay veces que incluso en nuestra propia casa podemos sufrir accidentes, de tal manera que aparecen en nuestro cuerpo una serie de heridas que debemos cuidar convenientemente, dependiendo del tipo de herida que a fin de cuentas nos hayamos hecho. Un tropezón, resbalarnos o cortarnos son muchos de los accidentes que podemos sufrir en el hogar. Por tal motivo debemos tener especial cuidado, pero sobre todo conocer cómo proceder para hacer algo primordial en estos casos. Remedio para los cortes. Aplicar arcilla blanca en polvo en los cortes que nos hayamos hecho puede ayudarnos mucho, no solo a parar el sangrado, sino a proteger la piel, ya que además de tener una propiedad secante, actúa incluso como una piel provisional. Remedio para los golpes. Si no puedes evitar tropezarte o golpearte, o incluso torcerte el tobillo, la árnica se ha convertido en uno de los remedios más tradicionales, precisamente contra los golpes. Lo ideal en estos casos es aplicar rápidamente una crema con árnica, aliviará el dolor y además ayudará a evitar la posible aparición de moretones. Remedio para las cicatrices. Para las cicatrices, especialmente cuando las heridas pequeñas llegan.

0: tardan algunos días cicatrizando, una crema de tepezcohuite puede ser la solución, ya que atenúa las cicatrices y acelera la circulación de la herida.
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0: 10 alimentos beneficiosos para tratar el hipotiroidismo. El hipotiroidismo hace que el metabolismo se ralentice, por lo que las personas afectadas por esta condición les resulta más complicado bajar de peso. Asimismo, tienden a retener líquidos. El hipotiroidismo es un trastorno que afecta el funcionamiento de la glándula tiroides y que podemos contribuir a regularlo si consumimos de manera regular algunos de estos alimentos. Aceite de coco. Podemos tomar cada día 2 cucharadas por la mañana y en ayunas, y la otra por la noche antes de acostarnos. Las algas. Las algas marinas son muy ricas en yodo, en especial el fucus. Pimienta de cayena. También nos puede ayudar a aliviar otros síntomas como el estreñimiento y los dolores articulares. El jengibre. Esta raíz también aumenta la temperatura del cuerpo, lo que es muy útil para personas friolentas. El agua de mar. El agua de mar es igual que las algas o sal marina, un alimento rico en minerales y oligoelementos. Así las cosas. No solamente nos aportará yodo, sino que actuará como un excelente suplemento mineral. El pistacho. El pistacho es uno de los frutos secos más recomendados para combatir el hipotiroidismo por su alto contenido en minerales, en especial el yodo. El ajo. Es un alimento que estimula nuestro organismo gracias a sus numerosos componentes y es uno de los mejores remedios para personas friolentas, cansadas y alicaídas. El hinojo. El hinojo actúa a nivel de regulador hormonal, ya que estimula la producción de hormonas. El ginseng es un poderoso estimulante natural que nos ayuda a activar el metabolismo y así poder bajar de peso con más facilidad. El sésamo. Consumir sésamo, que es una semilla rica en calcio, nos ayuda a prevenir este déficit nutricional.
2: En el territorio ecuatoriano, 14:22, acá en Nueva Jersey, en pocos minutos se jugará el partido entre las selecciones de Francia y Senegal, que podrían ser rivales de Ecuador, dependiendo de ciertos resultados en los 16avos de final. Pero vamos a hablar de la selección tricolor, vamos a hablar de qué pasa con la selección ecuatoriana de fútbol, que sigue preparándose en Columbus. Hoy tendrá entrenamiento en horas de la tarde y nos vamos a enlazar con Teo Pozo, que está en esa localidad de los Estados Unidos, con más novedades del conjunto tricolor. Adelante, Teo, te escuchamos.
3: Luigi, buenas tardes, amigos, amigas. Estamos acá en Columbus. La selección ecuatoriana no tiene lesionados. Alan Franco y Alan Minda, que presentaron algún golpe en el partido de debut, están en óptimas condiciones y pueden ser tomados en cuenta. Esta mañana los jugadores estuvieron libre, algunos decidieron caminar cerca del hotel y otros se quedaron en sus habitaciones. Les presentamos el siguiente informe sobre las actividades de la Tri.
4: La selección ecuatoriana de fútbol se enfoca en Curazao, su segundo rival por el Grupo E. Este compromiso será diferente al de la primera jornada. Curazao es el equipo más débil de la llave y la tricolor tendrá que tomar la iniciativa del encuentro. El cuerpo técnico prepara variantes para el fin de semana. Se evalúa si los cambios serán por los costados para tener mucha más proyección y profundidad cuando el equipo ataque. La tricolor ha entrenado con acceso a los medios de comunicación en Columbus. El entrenador Sebastián Becasese sostuvo una larga conversación con los jugadores. Analizaron los puntos altos del equipo ante Costa de Marfil y las cuestiones a corregir. Ecuador necesita golear a Curazao y para aquello los protagonistas aseveran que se requiere fortaleza mental en todo el grupo de jugadores. Los capitanes del equipo, Einer Valencia y Hernán Galíndez, dialogan frecuentemente con los más jóvenes. Así Ecuador deja atrás una dura derrota y ahora los futbolistas creen que pueden revertir la situación adversa por el primer resultado en el evento mundialista.
3: El entrenamiento de la tarde tendrá como pilar fundamental ejercicios de definición para que el equipo pueda marcar goles en lo que será el partido ante Curazao. Así concluimos este informe desde Columbus. Vamos a retornar contigo, Luigi, y más detalles del evento mundialista.
2: Gracias, Teo, por ese informe. Estaremos atentos a los próximos pasos de la selección tricolor. Y esta tarde y noche debutan los campeones del mundo. Argentina enfrentará a Argelia en Kansas City con la ilusión de conseguir un bicampeonato, pero también con más de una duda en el aspecto físico y, por supuesto, con el apoyo de miles de hinchas. Veamos el reportaje.
5: Kansas City se pintó de celeste y blanco. Miles de hinchas argentinos llenaron el parque Mill Creek en un banderazo que mezcló bombos, canciones, banderas gigantes de Messi y Maradona y la ilusión de ver al campeón defender su corona. Y es porque esta tarde Argentina debuta en el Mundial 2026 ante Argelia en el Grupo J y lo hace como lo que es, el equipo número uno del ranking FIFA, el vigente campeón del mundo y uno de los favoritos en el torneo. La escaloneta llega sólida en lo anímico. Ganó la Copa América en 2024 en suelo estadounidense. Dominó las eliminatorias sin sobresaltos, pero la semana previa al debut estuvo marcada por problemas físicos. Tagliafico, Paredes, Molina, Montiel, Nicolás González, Julián Álvarez y el Dibu Martínez llegaron con molestias de distinta gravedad. Lionel Scaloni confirmó en conferencia de prensa que tanto Martínez como Álvarez estarán disponibles para jugar. El técnico también despejó la presión.
6: No confiarse, ya hemos visto también ahora España que no hay rival fácil. Por eso cuando uno se pone, parece que pone a responder que no hay rival fácil, parece que el entrenador se pone play y responde siempre lo mismo. Pero a nivel de selecciones han hecho mérito para estar en un mundial.
5: Enfrente estará Argelia, un rival que no debe subestimarse. Ganó 21 de sus últimos 28 partidos bajo el mando de Vladimir Petkovic. Los campeones entran a la cancha. La defensa del título comienza.

0: Y más adelante en Televistazo hablamos sobre otros temas. Pero antes, Kansas City, en Missouri, es una de las sedes del Mundial de Fútbol. Esta ciudad, que está ubicada en la región central de los Estados Unidos, es famosa por su barbecue, pero también por su pasión, el jazz. María Cecilia Largacha nos muestra más de esta urbe en la que se jugarán 6 partidos de la Copa Mundial de Fútbol.
1: Kansas City suele recibir a los visitantes con una mezcla que incluye algo de jazz, un tanto de blues y mucho más de hamburguesas, carnes y barbecue. En junio aquí hace calor, hay humedad, así que es el momento perfecto para recorrer una ciudad a la que llaman la ciudad de las fuentes, porque hay más de 200 manantiales y monumentos. Esta Kansas City, la de Missouri, porque hay otra en el estado de Kansas, es una metrópoli pujante que siente pasión por deportes como el béisbol y el fútbol americano. También es famosa por sus museos, sobre todo por este, el único museo en todos los Estados Unidos dedicado a la Primera Guerra Mundial, en el que no solo se exponen elementos reales del conflicto como uniformes o armas, sino que también se han recreado las trincheras y el ambiente de 1914. Y Kansas también es famosa por su tradición cervecera. Hay lugares como Boulevard Brewing Company, una fábrica de cerveza artesanal en donde la gente puede ir recorrer la planta y obviamente probar la cerveza del lugar. La ciudad en general tiene edificaciones asombrosas. El Kauffman Center, que alberga teatros y salas para todo tipo de presentaciones. El acuario, en el que el visitante puede caminar por un túnel submarino para apreciar de cerca todas las especies. El famoso Union Station, una antigua estación de tren convertida ahora en un centro de exposiciones y esparcimiento. Y por supuesto, el Arrowhead Stadium, donde se jugarán 6 fechas de la Copa del Mundo, una de ellas la del 20 de junio, que tendrá como protagonista a Ecuador.
2: Los hinchas de Cabo Verde celebraron como victoria el valioso empate ante España en su debut mundialista. Y los festejos no eran para menos, ya que no solo obtuvieron un punto valioso, sino que fue en su primer partido en un mundial. Esta es la primera vez que clasifican y claro, fue el primer punto conseguido en una Copa del Mundo. Los aficionados se reunieron en las calles con sus camisetas, banderas y cánticos. Vieron el partido en pantallas gigantes y sufrieron también con la llegada de la selección española y fueron imbatibles. Los hinchas celebraron hasta la noche. Algunos inclusive lloraron de la emoción ante este resultado histórico.

0: Sí se puede 2026.
1: Más adelante en Televistazo, la guerra de Ucrania entra en la agenda del G7. Ya le contamos qué buscan los líderes de las potencias para terminar el conflicto.
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4: Un curador de arte en Nueva York descubrió un vals inédito de Chopin, el primero en casi 100 años. El manuscrito, de la década de 1830, fue encontrado en 2019 por Robinson McClellan, quien consultó a expertos para autenticar la pieza. Tras un análisis detallado, se determinó que la obra es probable que sea original del compositor polaco. La pieza, breve y concisa, refleja el estilo característico de Chopin y podría haber sido destinada como regalo. Este hallazgo enriquece la comprensión del proceso creativo del compositor y marca el primer descubrimiento de una obra desconocida en más de 80 años.
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6: En el corazón del centro histórico de Quito se encuentra la famosa calle García Moreno, conocida como la calle de las Siete Cruces. Este nombre proviene de las siete iglesias que adornan su trayecto, cada una de ellas con una cruz en su fachada, simbolizando la profunda herencia religiosa de la ciudad. A lo largo de esta emblemática vía, que es patrimonio cultural de la humanidad, los visitantes pueden disfrutar de la arquitectura colonial mientras se sumergen en la historia espiritual de Quito. Cada iglesia tiene su propio encanto y significado, haciendo de la calle un recorrido fascinante para los amantes de la historia y la cultura. La calle de las Siete Cruces también es conocida por su vinculación con la Semana Santa en Quito, cuando miles de personas recorren estas iglesias en procesiones llenas de devoción.
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8: Remedios caseros para la carnosidad en los ojos. La carnosidad en los ojos, conocida clínicamente como prestigón, es una condición médica en la que hay un crecimiento incontrolado de la conjuntiva. Puede causar una obstrucción de la visión y puede causar una gran cantidad de molestias a los pacientes. Además, puede afectar a uno o ambos ojos. La manzanilla. La manzanilla es un remedio casero eficaz para el tratamiento. La manzanilla se produce a partir de una flor que se parece a la margarita. Bolsas de té de manzanilla se deben colocar sobre el ojo afectado para tratar la hinchazón y la inflamación. Aloe vera. El aloe vera contiene propiedades antibacterianas, antivirales y antihongos. Contiene propiedades medicinales que ayudan a la lucha contra las bacterias y los hongos. Jugo de aloe vera ayuda a reducir el picor y el ardor que se asocia a esta enfermedad. También se puede aplicar en forma de gel directamente en el ojo o también se puede utilizar en compresa caliente. Los arándanos. Los arándanos son bayas de color oscuro, utilizados en el tratamiento de la carnosidad en los ojos. Es una hierba que contiene antioxidantes. Esto ayuda en la limpieza de los ojos y ayuda a tener una mejor visión. El arándano ayuda en la estimulación de la circulación sanguínea de los ojos. También ayuda en el tratamiento de las molestias causadas por visión borrosa mediante la corrección de la visión. El arándano es un gran remedio para el tratamiento de la carnosidad en los ojos. El perejil. El perejil se usa como un ingrediente de té, a un alivio de la irritación.
9: Testigo del caso Goleada declaró esta mañana contra el alcalde de Guayaquil, Aquiles Álvarez. La diligencia fue reservada y solo se permitió el ingreso de abogados, procesados, el juez y el fiscal. Fabiola Santana con los detalles.
10: El testimonio anticipado del caso Goleada se desarrolló esta vez de forma presencial. El testigo protegido de la Fiscalía, José Ceballo, exgerente financiero de las empresas de Aquiles Álvarez y sus hermanos y procesado en el caso AAA, ingresó a la Cámara de Gesell del Complejo Judicial del Norte de Quito sin ser visto. Desde allí, acompañado de un psicólogo, empezó su testimonio pasado de las 9 de la mañana. La diligencia no fue pública. Del otro lado de la Cámara Gesell solo estuvieron los abogados de las 17 personas y 9 empresas procesadas, el fiscal Denis Villavicencio y el juez anticorrupción Jairo García.
11: Que alguien que coopera tiene que dar información que pueda ser corroborado por la fiscalía. Esperemos que no suceda como en otros casos que ustedes conocen, en donde dicen cualquier cosa y nunca se toman la molestia de corroborar.
10: Según conoció Ecoavisa, el testigo usó una pizarra para describir cómo funcionaba la venta de combustible, los segmentos de comercialización, las empresas que lo hacían y las compras de bienes de parte de las mismas empresas. Es casi la parte inicial de su testimonio, pues en la diligencia del viernes anterior intervino alrededor de 5 minutos y se suspendió. Al mediodía hubo un breve receso. Se prevé que el testimonio no pase de las 2:30 de la tarde, pues el alcalde tiene la audiencia de habeas corpus a fin de que se declare ilegal su detención y se ordene su libertad. En su primera versión, José Ceballos describió una estructura que usaba alias para justificar una supuesta delincuencia organizada. Ahora el delito que se investiga es lavado de activos producto de la presunta comercialización ilegal de combustible.
12: Así que él ya ha dado dos versiones, una versión y una ampliación, en donde va a tener que sostener la razón de sus dichos, ahora ya con documentación en el expediente.
10: En las próximas horas se espera conocer más.

0: Francia, Canadá, Alemania, Italia, Japón y el Reino Unido buscan que el presidente de Estados Unidos, Donald Trump, aumente la presión sobre Rusia para poner fin a la guerra en Ucrania. Y al mismo tiempo, el régimen de Vladimir Putin indica que está abierto a un diálogo directo con el presidente Volodymyr Zelensky.
1: El presidente francés Emmanuel Macron, anfitrión de la cumbre, y sus socios europeos buscan convencer a Donald Trump de aumentar la presión sobre Vladimir Putin para poner fin a un conflicto que entra en su quinto año. Los gobiernos europeos aspiran a que Washington incremente su participación en la asistencia militar y financiera a Kiev, después de que gran parte de ese apoyo quedara pausado en marzo de 2025 y haya sido asumido casi en su totalidad por Europa. La presidenta de la Comisión Europea, Ursula von der Leyen, sostuvo que la situación en el conflicto está evolucionando a favor de Ucrania. Afirmó que se encuentra en una posición más fuerte que hace un año, mientras que Rusia está sintiendo cada vez más presión económica como consecuencia de las sanciones occidentales. El portavoz del Kremlin, Dmitry Peskov, aseguró que están abiertos a un diálogo directo con el presidente Volodymyr Zelensky y que puede viajar a Moscú. Pero esto solo será posible cuando los negociadores de ambos países logren consensos sobre un eventual alto al fuego, garantías de seguridad y la cesión de los territorios ocupados del este de Ucrania. También informó que aún no existe una nueva fecha para la visita de Steve Witkoff y Jared Kushner, enviados especiales de Donald Trump.
2: Mientras tanto, el presidente de Estados Unidos, Donald Trump, mantuvo hoy una reunión con el emir de Qatar y abordaron, entre otros temas, el preacuerdo de Washington y Teherán que se firmará el viernes. Esto en el marco del G7. Trump afirmó además que no está contento con la forma en que Israel ha manejado la situación en Líbano y reiteró que bajo ninguna circunstancia permitirá que Irán desarrolle armas nucleares. Los líderes del G7 confían en que este entendimiento contribuya a reducir las tensiones en la región, incluyendo a Gaza, Líbano, y que se permite la reapertura del estratégico Estrecho de Hormuz. 9 días después de la segunda vuelta en las elecciones presidenciales en Perú, el escrutinio está ya en su fase final y Keiko Fujimori se perfila como la ganadora. El organismo electoral ha procesado el 99% de las actas pendientes por revisar y la ventaja de la candidata derechista sobre su rival Roberto Sánchez se ha ampliado ahora a 35.500 votos. El margen de diferencia aún es estrecho y quedan 200.000 votos por escrutar. Sánchez ya ha propuesto un reconteo total de estos votos, pero Fujimori lo rechaza. Hoy en el Palacio de Carondelet, el presidente Daniel Noboa recibió al nuevo representante diplomático del Papa León XIV en Ecuador. Se trata de Monseñor Dagoberto Campos Salas, nuevo nuncio apostólico, quien cumplirá funciones similares a las de un embajador para fortalecer las relaciones bilaterales entre el gobierno ecuatoriano y el Vaticano. El nuevo representante de la Iglesia Católica entregó las credenciales al presidente de la República, Daniel Noboa, para ser oficialmente acreditado como nuncio apostólico de la Santa Sede en Ecuador.
3: Se registran enfrentamientos entre hinchas argelinos y argentinos. Tendremos más detalles al volver.
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7: Las ranas podrían ser la clave para combatir las superbacterias. César de la Fuente, investigador de la Universidad de Pensilvania, ha descubierto que los péptidos antimicrobianos presentes en la piel de la rana asiática, Dorrana andersoni, pueden usarse para crear nuevos antibióticos. Utilizando biología sintética e inteligencia artificial, su equipo ha diseñado moléculas capaces de atacar bacterias peligrosas sin dañar las células humanas. Este avance podría revolucionar la lucha contra las infecciones resistentes a los medicamentos actuales.
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10: En Baños de Agua Santa se encuentra la tarabita más larga del Ecuador, una impresionante estructura que cruza el cañón del río Pastaza. Este sistema de transporte aéreo, utilizado originalmente por los habitantes de la zona para cruzar ríos y montañas, se ha convertido en una popular atracción turística. La Tarabita, que recorre más de 500 metros suspendida a gran altura, ofrece vistas espectaculares de cascadas, vegetación exuberante y el imponente paisaje andino. Los visitantes experimentan una dosis de adrenalina mientras atraviesan el abismo a gran velocidad. La Tarabita más famosa lleva a los turistas a la cascada Manto de la Novia, una de las más bellas de la región.
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11: Mascarilla facial con avena. La avena es uno de los productos más utilizados para el cuidado de la piel, debido a que contiene lípidos y proteínas que la hidratan y humectan. La textura de la avena la convierte en un exfoliante natural por excelencia para aquellas pieles sensibles que no toleran las exfoliaciones habituales. Sus beneficios para la piel son múltiples porque contienen saponina, un agente que elimina las células muertas, el acné, los eczemas, además de que ayuda con la irritación y el enrojecimiento de la piel. Estas son cuatro de las razones por las que debes utilizar la avena en mascarillas faciales. Polisacáridos, combate la sequedad de la piel. Proteína, ayuda a mantener la barrera natural de la piel para que las impurezas no entren a los poros. Grasas saludables, hidrata y humecta la piel. Saponina, elimina la suciedad y el aceite de los poros. Los pasos para hacer la mascarilla de avena. Primero, agrega en un recipiente 2 cucharadas de avena en hojuelas preferiblemente. Luego mezcla con 1 cucharada de agua caliente y 1 cucharada de miel. Une todos los ingredientes hasta crear una pasta consistente y luego procederás a aplicarla suavemente en tu rostro. Deja reposar la mascarilla de 10 a 15 minutos y la retiras con suficiente agua. Si tu piel es muy seca, sustituye el agua por leche o yogur para lograr una mayor humectación. Estos 3 productos naturales los puedes conseguir con facilidad en la despensa de tu cocina y son ideales para elaborar mascarillas de una forma muy simple, además de que lucirás una piel suave, radiante y saludable a un bajo costo.
0: 10 provincias y 3 cantones del país. El presidente Daniel Noboa firmó el decreto ejecutivo 423, mediante el cual declaró la medida con una vigencia de 60 días. Y esta regirá en Guayas, Manabí, Santa Elena, Los Ríos, El Oro, Pichincha, Esmeraldas, Santo Domingo de los Áchilas, Sucumbíos y Azuay. Así como los cantones La Maná en Cotopaxi, Las Naves en Bolívar y La Troncal en Cañar. Este documento no contempla un toque de queda en estos puntos.
2: La inflación medida en mayo fue la más baja del último año y medio. Según el INEC, esto refleja que hubo bienes y servicios que bajaron de precio, principalmente la electricidad. Sin embargo, expertos advierten que esta tendencia no será permanente. Adriana Bermeo con las reacciones.
12: La inflación perdió fuerza en mayo y registró su nivel mensual más bajo desde diciembre de 2024. Según el Instituto Nacional de Estadísticas y Censos, INEC, la inflación fue de menos 0.62%, una cifra menor a la de abril de este año y a la de mayo de 2025. Esto quiere decir que el precio de algunos bienes y servicios que consumen los hogares ecuatorianos bajaron más de lo que otros subieron.
13: Principalmente es el subsidio a la electricidad a consumos eléctricos de hasta 180 kilovatios que el presidente Noboa dispuso para los consumos de abril, pero que se hizo efectivo en las planillas de mayo.
14: Este efecto viene provocado por las provincias y las ciudades de la costa, las provincias donde se hizo esta compensación y las ciudades en las que se investiga, ¿no? Principalmente Machala, Manta y Guayaquil.
12: La inflación cayó en mayo a pesar de que los combustibles subieron de precio.
13: La electricidad tiene una ponderación o un peso mayor que los combustibles.
12: Otros productos y servicios que bajaron son alojamiento, agua, gas, alimentos y bebidas no alcohólicas, recreación y cultura y prendas de vestir y calzado, mientras que subieron los rubros de transporte, bienes y servicios diversos y muebles y artículos para el hogar. Esto no marca una tendencia a la baja de la inflación, según expertos.
14: No va a ser permanente, sino que muy probablemente se va a revertir en los siguientes meses, ya que se debe a una decisión puntual.
13: La inflación en el Ecuador en la segunda mitad del año debería estar más cercana al 2%, que sigue siendo un porcentaje bastante bueno, bastante estable.
12: En el último informe del INEC también se conoció el costo de la canasta básica, que fue de $821, y el ingreso mensual familiar promedio, que ascendió a $899.
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17: Renovamos el saludo, amigos, desde el estadio de Nueva Jersey, Nueva York, estadio mundialista. En pocos minutos arrancará el partido entre las selecciones de Francia y Senegal, ya con alineaciones confirmadas, y un gran ambiente y una gran asistencia de público, donde también se ha encendido el ambiente, pero quizás en el aspecto negativo, fue en la previa del Argentina-Argelia, que se va a jugar esta tarde y noche, porque los hinchas argentinos llegaron hasta Times Square para manifestar y demostrar su apoyo a la albiceleste, a los campeones mundiales, con sus ya conocidos cantos de aliento, pero también llegaron los hinchas argelinos, que son sus rivales en el partido de esta tarde y noche. Y ellos llegaron con banderas, con bengalas y cantos, por lo que encendieron su propia fiesta. Cuando las dos fanaticadas se encontraron, se registraron enfrentamientos entre algunos hinchas, tanto del conjunto africano como los sudamericanos, calentando la previa del partido. Pese a los hechos, las barras siguieron alentando a sus selecciones. Y a continuación revisamos la agenda de partidos de esta jornada de martes, partidos que empiezan en pocos minutos, lo habíamos dicho, a las 2 de la tarde, horario ecuatoriano, rodará la pelota en el estadio que está detrás mío, en el estadio de Nueva Jersey, porque jugarán por el grupo I, Francia, subcampeona mundial, contra Senegal, Senegal que le dejó un amargo recuerdo a Ecuador en la última Copa del Mundo, a las 17 horas por el mismo grupo. Jugarán Irak, que dejó a Bolivia en el repechaje, contra Noruega. Este partido se va a disputar en Boston. Ojo con Noruega, que pinta para ser una de las revelaciones de esta Copa Mundial. Por el grupo J, a las 8 de la noche, horario ecuatoriano, Argentina contra Argelia en Kansas City. Se abre el telón en Kansas City, que espera Ecuador este fin de semana. Y también por el grupo J, a partir de las 11 de la noche, en el estadio de San Francisco, Austria contra Jordania. ...13:49, continuamos con la información deportiva, y este mundial va dejando algunas curiosidades y también figuras que serán recordadas. Una de ellas tiene que ver con el arquero de Cabo Verde, Bocinha, la gran figura en el empate entre los debutantes africanos y la selección española. El portero de Cabo Verde fue imbatible, su destacada actuación dejó una gran repercusión en redes sociales. Él pasó de 50.000 seguidores a 8 millones y medio en Instagram. Esto también por una campaña de un canal brasileño. Arquero de 40 años, fue electricista y ahora es figura en su primer mundial. Mientras que la selección de Irán tuvo que volver a México luego de su empate ante Nueva Zelanda. Según el entrenador, no les permitieron quedarse en Los Ángeles y debieron viajar más de 200 kilómetros de la sede donde estaban jugando, hacia Tijuana. Además, llamó la atención que en la ceremonia previo al inicio del partido entre Arabia y Uruguay, disputado en Miami, la bandera de Arabia nunca tocó el césped. Esto fue un pedido a la FIFA, ya que en su cultura esto se considera una señal de desprecio. Cumplidos con la información mundialista hasta esta hora, recordándoles que ustedes pueden mantenerse informados de todo lo que necesitan saber en ecoavisa.com y en Ecoavisa Play. Tendremos más novedades con el entrenamiento de la selección ecuatoriana de fútbol, que será esta tarde. Usted lo podrá ver en Televistazo Estelar a las 19 horas. Buenas tardes con todos.
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7: Un reciente estudio de la Universidad de Cambridge ha revelado que el 20% del patrimonio genético humano proviene de una enigmática población ancestral. Hace 1.5 millones de años, dos grupos ancestrales divergieron y, sorprendentemente, se mezclaron nuevamente hace unos 300.000 años. Este hallazgo desafía la creencia previa de una única línea evolutiva humana y sugiere una historia genética más compleja de nuestra especie. 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
10: La historia de Atahualpa, el último emperador inca, está marcada por el drama de su captura y ejecución por los conquistadores españoles en 1533. Según la leyenda, antes de su muerte, Atahualpa ofreció un fabuloso tesoro de oro y plata a cambio de su libertad, pero este nunca llegó a manos de los españoles. Se dice que el tesoro fue escondido por los incas en las profundidades de la selva ecuatoriana, en un lugar secreto y misterioso que aún no ha sido descubierto. A lo largo de los años, muchos exploradores han intentado encontrarlo, pero hasta ahora el tesoro sigue siendo un enigma, convirtiéndose en un imán para quienes buscan riquezas y secretos olvidados. Algunos creen que el tesoro está relacionado con la ciudad perdida de los incas.
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11: Hoy te traigo la segunda parte de las especies recomendadas por los naturistas. La práctica del uso de las plantas naturales se remonta a varios siglos, pero ha sido en nuestra cocina que hemos escuchado la manzanilla, el pericón, María Luisa con miel y limón, y todo para un sinfín de remedios, desde el alivio de cólicos estomacales hasta el resfrío. La pimienta negra. Entre las plantas naturales es considerado el rey de las especies, utilizada ampliamente en la mayoría de guisos culinarios. Su efecto curativo incrementa la biodisponibilidad de otros ingredientes medicinales, utilizado para descongestionar la garganta. El clavo. Sus efectos son anestésicos para aliviar el dolor de muelas. Las propiedades antiinflamatorias del aceite de clavo mejoran la circulación sanguínea, provocando un alivio muy rápido del dolor. El cardamomo. Por su alto contenido en aceite y sabor único, ha sido denominada como reina de las especias. Posee propiedades antihelmintíticas contra infecciones provocadas, parásitos, lombrices, e incrementa el apetito, así como alivia la indigestión, flatulencias y acidez. El comino negro. Las semillas poseen un aroma fuerte a tierra. Según la historia, Cleopatra lo utilizaba para tratamientos de belleza de cabello y cutis. Mejora la digestión y actúa como laxantes, liberando los gases fétidos. La cúrcuma. Sabor y aroma penetrante a tierra. Es una celebridad en el mundo de las especies, considerada la especie dorada por sus propiedades antialérgicas contra las molestias respiratorias de la piel y del sistema digestivo. Como has comprobado, estos remedios caseros que te hemos mencionado, las múltiples propiedades y el uso de las plantas naturales, frutos, hierbas aromáticas y medicinales, todo esto con el propósito de ayudarte a aliviar las molestias corporales.
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10: La isla Puná, situada en el Golfo de Guayaquil, es conocida por su vínculo con los piratas durante la época colonial. A lo largo del siglo XVI, fue utilizada como refugio por corsarios como Francis Drake, quien la usó como base para lanzar ataques a las rutas comerciales españolas en el Pacífico. Desde su ubicación estratégica, los piratas podían acechar a los galeones cargados de oro y plata. Este aislamiento y su geografía compleja hacían de Puná un escondite ideal. Hoy en día, la isla es famosa no solo por su biodiversidad, sino también por los relatos de tesoros escondidos y su mística histórica. En la actualidad, la isla Puná es un destino turístico popular que atrae a los amantes de la historia y la naturaleza.
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15: Llegó el momento de conocer y aprender algunos truquitos para el hogar.
20: Mire, si va a acampar en remolque con un bebé muy pequeño, especialmente en compañía de varias personas y dispone de un espacio muy limitado, hágale al niño una cama dentro de la tina de baño. Si la acogina muy bien con un cobertor o una colchoneta, el bebé dormirá cómodamente sin riesgo alguno. ¡Hasta pronto!
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1: A ti que te gusta la jardinería, te quiero contar algo que te va a interesar.
21: Hacer.
1: Mira, los jardineros inexpertos suelen cometer el error de cultivar muchas plantas jóvenes juntas para obtener disque un efecto de acabado inmediato en el jardín. Sin embargo, cuando las plantas alcanzan su tamaño de adulta, el jardín aparece superpoblado, perjudicándose entre ellas al cabo de unos años.
21: ¿Cierto?
1: Claro, es preferible tener paciencia, separarlas más y, en el caso de los arbustos, plantar en los huecos plantas de temporada. Todo para no tener luego que eliminar o trasplantar la masa vegetal que se forme.
21: ¿Eh? ¡Qué bueno, Merito!
15: 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Llegó el momento de conocer y aprender algunos truquitos para el hogar.
22: Hola, ¿cómo están? ¿Me recuerdan? Soy Margarita. Tengo un asunto muy interesante que contarles. No guarden sus recuerdos de familia en esas cajas viejas que luego se les coloca donde no estorbe y le quitan la posibilidad de disfrutar de sus tesoros. Es mejor destinar uno de los cajones de algún mueble donde serán muy accesibles y de fácil ubicación. Allí irán a parar tarjetas de bautizo, primera comunión, de los 15 años, sus primeros dibujos y, en fin, todo lo que quiera conservar. ¿No es cierto? Bueno, estaremos juntos muy pronto. ¡Chao!
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23: La adolescencia siempre ha sido un tiempo de estrés fuera de lo común, pero hoy en día a muchos adolescentes se les pide que se hagan cargo de más de lo que pueden. Recientemente, el periódico Denver Post publicó el informe de una convención de la Asociación Psicológica Norteamericana. La misma clase de estudios estuvo presente y en muchos de ellos se repitió el mismo tema. La epidemia de hogares deshechos impone un precio terrible en las vidas de los jóvenes. En un estudio se descubrió que es más probable que los hijos que están siendo criados solamente por el padre o la madre abusen del alcohol y las drogas, especialmente cuando los padres separados pierden contacto con ellos. Un informe de una universidad dice que los centros estudiantiles de asesoramiento se parecen cada vez más a las clínicas comunitarias de salud porque habitualmente tienen que tratar casos de intento de suicidio y de psicosis. ¿Hay alguna duda de que nuestra sociedad ha estado yendo por mal camino durante los últimos 10 años? Ahora más que nunca, nosotros como padres debemos resistir las presiones que tratan de destruir a nuestros matrimonios y familias. No podemos darles a nuestros adolescentes un mundo perfecto, pero seguramente podemos darles una base para su crecimiento estable y sano, hasta que lleguen a la edad adulta. Ellos no merecen menos.
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24: El doctor Rafael Aguirre. Doctor, las cooperativas de ahorro y crédito siguen ganando peso en el sistema financiero ecuatoriano. Dos entidades se ubican en el top 10 nacional y una decena superan los activos de bancos pequeños. ¿Qué podemos comentar de este impulso económico que mantienen en los tiempos actuales las cooperativas en el país?
25: Sí, exactamente como usted lo dice, Fernando. Actualmente hay cooperativas que sobrepasan algunos bancos pequeños que existen en el sistema financiero nacional. El manejo de las cooperativas, tomemos en cuenta que a nivel nacional antes habían, en el 2011, habían alrededor de 840 cooperativas que manejaba la Dirección de Nacional de Cooperativas y 48 que estaban en el sistema financiero a través de la Superintendencia de Bancos, que eran 48. Actualmente, es decir, que anteriormente existían 888 cooperativas. Actualmente existe 398 cooperativas. Más del 50% de las cooperativas han llegado a procesos de liquidación, de extinción o de unificación con otras cooperativas. Pero al mismo tiempo siguen manejando alrededor de 19 mil millones de dólares, que equivale a una fuerte cantidad que está por detrás de los bancos privados en el Ecuador.

0: En pleno centro de la ciudad de Quito se levanta el Panecillo, elevación de 3.000 metros de altura, que en su cima tiene uno de los monumentos más emblemáticos de la capital, la Virgen de Legarda. Los historiadores aseguran que antes de la conquista española, sobre el cerro donde hoy se yergue la estatua de la Virgen, se levantaba un adoratorio solar. Y cuando se levantó la imagen de la Virgen en 1975, se convirtió en el principal mirador y uno de los puntos turísticos más atractivos de la ciudad. El autor de esta obra es el escultor español Agustín de la Herrán Mantorras, quien trabajó la estatua a partir de la Virgen del Apocalipsis, obra de Bernardo de Legarda. La idea de colocar una imagen gigante de la Virgen María en la cima del Panecillo se remonta a 1892. Sin embargo, esta última intención solo se comenzó a concretar en 1955, cuando se emitieron los permisos municipales para limpiar la zona de arbustos y arrancar con la colocación de 18 columnas, una por cada provincia del Ecuador en ese tiempo, sobre las cuales se levantaría el imponente monumento de la Virgen, que fue inaugurado oficialmente el 28 de marzo de 1975. Todas las partes fueron esculpidas en España y transportadas en barco hasta el Ecuador, a donde arribaron en 1974. La construcción, además del escultor, participaron dos ingenieros, un arquitecto y personal del Centro de Investigaciones Metalúrgicas de la Universidad Complutense de Madrid. La estatua fue fabricada con una aleación de aluminio y magnesio, fundida a la arena y con estructura interior de acero. Está compuesta de 7.400 piezas diferentes que en total contienen 124.000 kilos de aluminio. Alcanza una altura de 41 metros, incluida la base de 11 metros y compuesta de 4 niveles, y en la cual en la actualidad funciona un museo. Las alas de la Virgen miden 90 metros cuadrados y fueron armadas en tierra para luego ensamblarlas al cuerpo. La corona tiene 12 estrellas, una por cada tribu de Israel, y bajo los pies de la Virgen está una serpiente o dragón, símbolo del mal.
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2: 14 horas con 20 minutos.
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1: Cuestiona falta de definición. Sebastián Becasé se lamentó la derrota ante Costa de Marfil, aunque destacó la entrega de sus dirigidos y aseguró que Ecuador aún tiene opciones de clasificar al Mundial 2026. La falta de puntería volvió a pasar factura a la selección ecuatoriana. Tras la derrota 1-0 ante Costa de Marfil en el debut del Mundial 2026, el técnico Sebastián Becasé se reconoció que la principal diferencia estuvo en la eficacia frente al arco rival. El estratega argentino consideró que la tricolor generó las mejores ocasiones durante varios pasajes del encuentro, especialmente en el primer tiempo, pero lamentó que el equipo no haya logrado traducir ese dominio en goles. En el segundo tiempo ajustamos lo que teníamos que ajustar y teníamos controlado para sacar al menos un empate. El resultado final no era el que queríamos, pero es el comienzo y hay que seguir trabajando, manifestó el seleccionador. Becasé se destacó en la entrega de sus jugadores ante un rival físicamente exigente y recordó que Ecuador tuvo oportunidades para adelantarse en el marcador. Sin embargo, la falta de contundencia volvió a convertirse en una asignatura pendiente para la Tri, una situación que ya se había evidenciado en anteriores compromisos. El entrenador también expresó su malestar por una acción arbitral que a su criterio pudo influir en el desarrollo del partido. Según explicó, un defensor marfileño debió ser expulsado tras una fuerte infracción, aunque el juez decidió mantenerlo en el terreno de juego. En la parte ofensiva, Ecuador volvió a depender de la experiencia de Ener Valencia. El capitán luchó constantemente contra la defensa africana y dispuso de una de las ocasiones más claras del compromiso, pero no logró concretarla. Pese al gol sufrido en Filadelfia, Becasé se transmitió tranquilidad y confianza de cara a los próximos encuentros. Hicimos un gran desgaste ante un gran rival. Es el comienzo y hay que seguir trabajando, insistió el técnico, convencido de que la selección mantiene intactas sus opciones de avanzar a la siguiente ronda.
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2: 14 horas con 35 minutos.
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0: Sin duda, el mejor tiempo del año para compartir gratos recuerdos es la Navidad. Les habla el Dr. Dobson de Enfoque a la Familia. Recuerdo el año en que mi padre fue al banco y compró 20 billetes nuevos de un dólar. Eso fue en los días cuando con un dólar se podía comprar una comida. Él adjuntó una nota de felicitación de Navidad a cada dólar y se los entregó a distintas personas, al repartidor de periódicos, al limpiabotas, al cartero y a otras 17 personas. Mi padre simplemente estaba expresando cuánto les apreciaba como seres humanos y como amigos. Otro recuerdo es de muchos años después. Mi esposa, nuestros dos hijos y yo habíamos ido en avión hasta Kansas City para pasar la Navidad con mis padres. Cuando salí del avión y entré a la terminal, instantáneamente vi a mi padre sobresaliendo por encima de toda la muchedumbre. Había un brillo en sus ojos y una sonrisa en su rostro. Y mamá, por supuesto, estaba radiante de alegría. Su familia había regresado a casa para la Navidad. Ninguno de esos momentos fue histórico, pero han llegado a ser parte de nuestros más preciados recuerdos que nos definen como familia. Durante esta temporada de Navidad espero que sus propios momentos de emoción, de compartir y de compañerismo sean para usted un regalo especial. Un regalo de recuerdos que duren toda una
1: 14 horas con 47 minutos.
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0: 14 horas con 50 minutos.
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0: 14 horas, en punto, en punto.
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di no a los productos con muchas capas de envoltorio. Verás cómo así se reduce el volumen del cubo de la basura del planeta. El resto, recíclalo. Recuerda, está en juego el futuro de la Tierra y el nuestro con ella. Horas con 19 minutos.

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0: Si usted se ha sentado a la mesa a comer con niños pequeños, sabe que a veces es muy difícil hacer que ellos coman. Todos hemos visto padres que usan mucho tiempo y energía tratando de que sus hijos pequeños no se mueran de hambre. La mesa, a la hora de la cena, se convierte en el principal campo de batalla para los niños. Pero no debería ser así. Les recomiendo enfáticamente a los padres que no dejen que sus hijos los arrastren a ese campo de batalla, porque es un callejón sin salida. En vez de rogar, sobornar y amenazar al niño, recomiendo que simplemente coloque los alimentos delante de él alegremente. Si él decide no comer, entonces sonría y dígale que puede irse. Sin duda regresará, y cuando lo haga, saque el mismo plato del refrigerador, caliéntelo y vuelva a ponerlo delante de él. Tarde o temprano, él tendrá suficiente apetito para comer. No permita que coma golosinas en vez de alimentos nutritivos y no tema que sufra los efectos físicos causados por no comer. Simplemente espere que el maravilloso proceso fisiológico llamado hambre se encargue de todo y entonces podrá cambiar la locura de la hora de la comida en un tiempo de paz y tranquilidad.
1: 15 horas con 48 minutos.
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1: La concejal Sabina Gamboa se refirió sobre los nuevos estudios previos que se realizarán para el centro de eventos Ambato, tras su negación a realizarse en el sector del parque industrial.
2: Es redundar decir que no ha existido planificación y este es el cuarto traspaso presupuestario que nuevamente nos vuelve a dar la razón. Pero lo que a mí sí me preocupa es realmente cuánto nos va a costar a los ambateños el capricho de esta administración municipal. Se va ahora a gastar alrededor de $70,000 para estudios nuevamente de un centro de convenciones que por sentencia judicial ya no puede ser ubicado en el parque industrial. Entonces sí me gustaría que de este proyecto en particular se mencione en dónde se pretende realizar, porque ya existen estudios previos que ya han gastado dinero también y claro, insisto, el capricho de esta administración nos está costando plata a los ambateños. Arriba tienen el estudio y diseño del proyecto de la Casa del Adulto Mayor, pero si eso ya estaba presupuestado y hasta ahora no existe el estudio. Ya van a pasar 2 años en los que no tienen la capacidad ni siquiera de presentar un estudio. Acá abajo tenemos el estudio y diseño de proyectos para la complementación de la intervención de las riberas del río Ambato por $190,000. Ese proyecto también me gustaría que expliquen a qué hace referencia, porque ya presentaron con bombos y platillos un supuesto proyecto que van a hacer en las riberas del río Ambato, completamente falta de gusto, habría que decirlo también, que va a desdibujar completamente a la ciudad. Y ahora otro estudio complementario por $190,000. Ese proyecto también me gustaría que se explique aquí en el seno del Consejo Municipal a qué hace referencia, qué pretenden hacer y por qué nos está costando tanto, tanto los estudios, porque parece ser que estos estudios, ¿no es cierto?, también van a hacer la campaña adelantada de esta administración. Van a presentar luego los proyectos en render y van a decir que bajo esa visión, bajo ese proyecto, se le dé nuevamente la oportunidad de estar sentada aquí en la administración, en la alcaldía de Ambato. Pero nos está costando bastante a los ambateños los estudios de pre-campaña de esta administración municipal, que para ser sinceros, difícilmente veo que cumplan, porque con tanto sobreprecio creo que por eso se demoran en hacer las obras hasta ver y cuadrar los porcentajes lastimosamente.
3: Horas con 4 minutos.
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1: 16 horas con 13 minutos.
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0: Te cuento, Gustavo, que un equipo de científicos de la Universidad de Ámsterdam en Holanda han descubierto que el plancton puede quedarse sin nutrientes debido al proceso de calentamiento que actualmente sufre el planeta. Mira.
1: El calentamiento de los océanos como consecuencia del cambio climático puede acabar con el plancton, organismo microscópico que es la fuente de vida marina y absorbe además buena parte del dióxido de carbono que está en la atmósfera. Un equipo de científicos dirigidos por Jeff Huisman de la Universidad de Ámsterdam, Holanda, han descubierto que el plancton puede quedarse sin sus nutrientes por efectos de este proceso que al momento amenaza al planeta.
0: El 70% de la superficie de la Tierra lo forman los océanos que cubren 361 millones kilómetros cuadrados con una profundidad media de 4.000 metros y fosas oceánicas que en ocasiones sobrepasan los 10.000 metros de profundidad. Los científicos creen que ello puede tener implicaciones catastróficas para el hábitat marino, ya que el plancton está en la base de la cadena alimentaria de todos los animales que pueblan los océanos.
1: Los animales más pequeños como el krill se alimentan de plancton y son a su vez alimento de otros de mayor tamaño, como los peces o los grandes cetáceos, como las ballenas. Según el estudio que publicó la revista Nature en su edición de enero, el cambio climático que está en el origen de una elevación de la temperatura de las aguas de la superficie de los mares también interfiere en el movimiento ascendente de los nutrientes procedentes de esas profundidades oceánicas.
0: Estos nutrientes, que contienen nitrógeno, fósforo o hierro, son alimento esencial del fitoplancton y, si se interrumpe, lo forman los océanos que cubren 361 millones kilómetros cuadrados con una profundidad media de 4.000 metros y fosas oceánicas que en ocasiones sobrepasan los 10.000 metros de profundidad. Los científicos creen que ello puede tener implicaciones catastróficas para el hábitat marino, ya que el plancton está en la base de la cadena alimentaria de todos los animales que pueblan los océanos.
1: Los animales

0: nutrientes procedentes de esas profundidades oceánicas.
1: Estos nutrientes, que contienen nitrógeno, fósforo o hierro, son alimento esencial del fitoplancton y, si se interrumpe el suministro, las plantas morirán, lo que tendrá el efecto añadido de que no podrán ya absorber el dióxido de carbono que se encuentra en la atmósfera.
0: El mar es uno de los vertederos naturales de toda la naturaleza, debido a que absorbe el dióxido de carbono y disuelve el carbono en el océano, o lo deposita como residuos orgánicos.
2: 16 horas con 18 minutos.
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0: 16 horas con 21 minutos.
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0: 16 horas con 24 minutos.
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1: Las siete potencias más industrializadas del mundo abrieron su cumbre en Francia a la participación de otros gobiernos en tiempos cruciales para la paz en Medio Oriente. El preacuerdo que se firmará el viernes entre Estados Unidos e Irán está en la agenda de esta cita, donde se espera tener más claridad de los alcances del documento, que en principio establece un alto al fuego, así como la apertura del Estrecho de Hormuz al tráfico marítimo internacional, tanto comercial como de gas y sobre todo de petróleo. Es un documento excelente, dijo esta mañana Donald Trump, y añadió: no solo lo publicaré, sino que quizás dé una rueda de prensa y lo leeré palabra por palabra para que sea cubierto con precisión. Ahora pasa a una segunda etapa, que creo que en realidad será más fácil. A partir del viernes correrán 60 días para negociar la paz total. Para Estados Unidos es fundamental asegurar que Irán no tenga acceso a armas nucleares, ni ahora ni nunca. Para Irán, ningún acuerdo estará completo si su enemigo, Israel, no deja de atacar a sus aliados de la guerrilla de Hezbollah en Líbano. Eso es una parte fundamental del fin total de la guerra, declaró el ministro de Exteriores iraní Abbas Araghchi. La sociedad iraní también espera el fin de la guerra, aunque facciones de oposición cuestionan que el acuerdo con Estados Unidos no exige mejoras democráticas y le da oxígeno al régimen islámico contra el cual se levantaron en enero en una serie de protestas que dejaron miles de muertos por la represión, más de 10.000 detenidos y a unos 30 les han aplicado pena de muerte bajo cargos de atentar contra la seguridad nacional. De hecho, otros dos condenados fueron ejecutados en la horca este martes en Teherán.
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5: 16 horas con 34 minutos.

16 horas con 44 minutos.

Los niños se sienten más seguros y por lo tanto tienden a crecer saludables cuando saben cuáles son los límites de conducta en el hogar. Imagínese que usted está manejando un auto por un puente que pasa sobre un desfiladero muy profundo. El puente se encuentra suspendido a cientos de metros sobre el fondo del cañón y como usted lo está cruzando por primera vez, se siente nervioso. Ahora bien, supongamos que no hubiera barandillas a los lados del puente. ¿Por dónde manejaría usted el auto? Exactamente por el centro del camino. Aunque usted no tiene la intención de chocar con esas barreras protectoras que están a los lados, se siente más seguro solo porque sabe que están allí. Sucede lo mismo con los niños. Hay seguridad dentro de los límites definidos. Los niños necesitan saber cabalmente cuáles son las reglas y quién es la persona que está dispuesta a hacer que las mismas se obedezcan. Cuando en el hogar existen límites bien definidos, el niño vive completamente seguro. Nunca se mete en problemas, a no ser que a propósito se los busque. Y mientras que permanezca dentro de los límites, hay alegría, libertad y aprobación.

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1: La concejal María José López pidió informes sobre los estudios que se realizan para diferentes obras, en donde no se tiene claro cómo se ejecutan los proyectos.
2: Qué fácil que es para los directores responder así bien ligerito, sin que nadie le consulte más. Yo creo que es pertinente que nos den números y que nos digan cuáles han sido los avances, porque aquí no le están diciendo al ambateño que le está costando más del estudio. Si es que están haciendo un ajuste, no ha de ser porque pagaron lo que estaba contemplado en el estudio inicial. Yo quiero saber cuánto costaron los dos proyectos, tanto el de las riberas del río en su costo inicial, como cuántos incrementos existieron hasta este traspaso que están haciendo. Es súper alto, $190,000 en el caso de estudios y ambateños. Únicamente son estudios, papeles. No es un tema de que estén haciendo hoy el proyecto. Y de igual forma, en el centro de convenciones, a ver, se les hizo consultas y aquí parece que no escuchan o escuchan solo lo que les conviene, se les preguntó. La ubicación estuvo determinada en el parque industrial. Este consejo municipal ya prohibió que se coloque algo tan ilógico en el parque industrial. Queremos conocer si es que hay nuevas ubicaciones, cómo ha habido el avance del proyecto y por qué se ha incrementado, por qué están ajustando o liquidando con esos famosos nuevos productos con más dinero que le está costando al bolsillo de los ambateños. Y recalcar que en el tema del centro de convenciones, no es solamente esta administración la que ha hecho el estudio encaprichada. Hay varios estudios anteriores, hay un banco de proyectos que jamás se interesan por revisar. Entonces, no es decirle al ambateño que no están haciendo nuevos estudios y que no le está costando. Lamentablemente, la irresponsabilidad de planificar cosas por capricho y de no ejecutar absolutamente nada le está costando en este momento a Ambato. Yo sí pido que el director nos especifique los dos proyectos.
3: Diecisiete horas con 4 minutos.
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0: hoy la provincia de Pichincha.
1: Provincia ubicada en dos regiones diferentes, una parte en la zona de la costa, con tierra caliente de gran fertilidad, especialmente alrededor de Santo Domingo, reducto de los indios colorados, y otra parte en la sierra, llena de volcanes y nevados, que rodean las ciudades como Quito, capital de la República, desde donde se dictan las políticas del Estado ecuatoriano, ya que allí se encuentran los tres poderes, el Palacio de Justicia, el Palacio Legislativo y el Palacio de Gobierno, con la residencia presidencial. En medio del gran centro colonial, uno de los más antiguos de América, famoso por sus iglesias, museos y casonas con variedad de balcones, coronado con la esbelta Virgen de Quito en el panecillo, que se la aprecia desde cualquier lugar de la ciudad.
0: Gente amable y cordial que ayuda al visitante a buscar una dirección o a tomar el trolebús que recorre a través de la ciudad. Provincia llena de fértiles y hermosos valles de clima primaveral, en donde se encuentran pintorescos poblados que manchan de blanco el fondo verde que entapeta toda la región.
1: Quito, ciudad capital del país, al pie del volcán Pichincha, conocida por su monumental centro colonial y su bien trazada ciudad moderna, llena de tradiciones y leyendas. Avanza al progreso con ayuda de sus habitantes, que quieren mucho a su ciudad y al visitante. Las iglesias coloniales más importantes son la Compañía, San Francisco y los conventos de la Merced, Santo Domingo, San Agustín, el Museo de Arte Colonial, de Cera, de Menaca Amaño, la Casa de Sucre y la de Benalcázar, etc. Complementan la visita a la típica calle colonial, La Ronda, y las vistas panorámicas de las ciudades del Panecillo. Su parte moderna también tiene su propio sabor y atractivo alrededor de la Avenida Amazonas, que comienza desde la Avenida Patria, donde se encuentran los museos del Banco Central, de la Casa de la Cultura y de la Universidad Católica. Más al norte se puede visitar el Museo de la Fundación Guayasamín y la Galería Posada de las Artes de Kingman. Visita obligada para el visitante es bajar al santuario colonial de Huápulo, recorrer los modernos barrios residenciales del Valle de Cumbayá y la típica ciudad de Sangolquí en el Valle de los Chillos.
0: A 20 minutos de Quito, recorriendo la autopista Manuel Córdoba, se llega a la ciudad mitad del mundo, construida alrededor del monumento y museo equinoccial que marca en el piso la línea ecuatorial que divide a la tierra en
1: Domingo, San Agustín, el Museo de Arte Colonial, de Cera, de Menaca Amaño, la Casa de Sucre y la de Benalcázar, etc. Complementan la visita a la típica calle colonial, La Ronda, y las vistas panorámicas de las ciudades del Panecillo. Su parte moderna también tiene su propio sabor y atractivo alrededor de la Avenida Amazonas, que comienza desde la Avenida Patria, donde se encuentra

0: y la típica ciudad de Sangolquí en el Valle de los Chillos.
1: A 20 minutos de Quito, recorriendo la autopista Manuel Córdoba, se llega a la ciudad mitad del mundo, construida alrededor del monumento y museo equinoccial que marca en el piso la línea ecuatorial que divide a la Tierra en dos hemisferios. En sus alrededores se puede ascender en automóvil hasta el cráter del volcán Pululagua y visitar a pocos kilómetros las ruinas indígenas del Pucará de Rumicucho.
0: En lo que se refiere a las artesanías, figuras de mazapán, velas decorativas, hierro forjado, muebles tallados, curtiembres de cuero tejidos en crin de caballo, instrumentos musicales, volatería y fuegos pirotécnicos, bordados, talla de la piedra y de la madera de balsa.
2: 17 horas con 19 minutos.
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0: 17 horas con 28 minutos.
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1: La inflación perdió fuerza en mayo y registró su nivel mensual más bajo desde diciembre de 2024. Según el Instituto Nacional de Estadísticas y Censos, INEC, la inflación fue de menos 0.62%, una cifra menor a la de abril de este año y a la de mayo de 2025. Esto quiere decir que el precio de algunos bienes y servicios que consumen los hogares ecuatorianos bajaron más de lo que otros subieron.
2: Principalmente es el subsidio a la electricidad a consumos eléctricos de hasta 180 kilovatios que el presidente Noboa dispuso para los consumos de abril, pero que se hizo efectivo en las planillas de mayo.
3: Este efecto viene provocado por las provincias y las ciudades de la costa, las provincias donde se hizo esta compensación y las ciudades en las que se investiga, ¿no? Principalmente Machala, Manta y Guayaquil.
1: La inflación cayó en mayo a pesar de que los combustibles subieron de precio.
2: La electricidad tiene una ponderación o un peso mayor que los combustibles.
1: Otros productos y servicios que bajaron son alojamiento, agua, gas, alimentos y bebidas no alcohólicas, recreación y cultura y prendas de vestir y calzado, mientras que subieron los rubros de transporte, bienes y servicios diversos y muebles y artículos para el hogar. Esto no marca una tendencia a la baja de la inflación, según expertos.
3: No va a ser permanente, sino que muy probablemente se va a revertir en los siguientes meses, ya que se debe a una decisión puntual.
2: La inflación en el Ecuador en la segunda mitad del año debería estar más cercana al 2%, que sigue siendo un porcentaje bastante bueno, bastante estable.
1: En el último informe del INEC también se conoció el costo de la canasta básica, que fue de $821, y el ingreso mensual familiar promedio, que ascendió a $899.
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6: 17:33.
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0: 17 horas con 44 minutos.
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¿Hay alguna manera de evitar sentirse deprimido durante los días de fiesta? Durante los días feriados, mucha gente se siente un poco deprimida, incluso después de haber pasado un día alegre y emocionante con su familia y amigos. Algunos creen que la depresión que sienten significa que ellos tienen un problema serio, pero la mayor parte de las veces no deberían preocuparse. Esa depresión tiene sus orígenes en un ritmo emocional que es común a los seres humanos. Cualquier cosa que produzca una emoción muy alta prepara el escenario para después tener una baja.

0: el nacimiento de un bebé, una promoción en el trabajo e incluso después de unas vacaciones. Lo esencial es saber que casi nunca podemos evitar el decaimiento, pero sí podemos preverlo. Y al preverlo, podremos reducir la tirantez en nuestros hogares si preparamos a nuestras familias a sobrellevarlo.
1: 17 horas con 49 minutos.

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1: El representante técnico de la Municipalidad de Ambato dio el informe sobre diferentes inquietudes de los concejales de la ciudad sobre los supuestos estudios que se realizarían y el presupuesto de las parroquias.
2: A ver, en lo establecido, de acuerdo al traspaso establecido, la dirección de planificación en los proyectos correspondientes al tema de las riberas del río Ambato, esta es una consultoría que viene ya de años anteriores. En este momento se está generando el cierre de la consultoría, para lo cual nosotros necesitamos los recursos necesarios para la liquidación. De igual forma, por el tema del centro de convenciones, nosotros en este momento ya estamos cerrando la consultoría contratada, que tiene alrededor de un valor de 198 mil dólares, y se está haciendo el cierre una vez que ya se han obtenido los productos definitivos de dicha consultoría. No se está añadiendo ningún nuevo proyecto de consultoría estructurada, sino son los proyectos ya planificados en su momento. Cada uno de los presupuestos asignados son los que se mantienen para cada una de las ejecuciones de las obras establecidas. En segundo punto, el tema de riberas del río Ambato, hay que entender que esta es una consultoría de la anterior administración. Como dirección de planificación hemos hecho las revisiones completas para que los productos entregados y que estén a entera satisfacción de la administración cumplan con toda la norma establecida. En virtud de eso se ha estructurado en este momento y se ha verificado que cumplen todos los parámetros establecidos una vez se han llevado a cabo todos los procesos administrativos correspondientes. En ese sentido es por eso que para ya generar la liquidación establecida es necesario los recursos correspondientes. En referencia al centro de convenciones, cabe manifestar nuevamente que no existe otra ampliación o una duplicidad del contrato. Es el contrato establecido inicialmente. Una vez se han concluido las revisiones técnicas y todos los procesos administrativos, tenemos que realizar el cierre pertinente conforme lo manda la normativa. En tal sentido, se ha estructurado el recurso necesario para poder realizar el cierre de la misma.
3: Con 5 minutos.
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1: La selección ecuatoriana de fútbol se enfoca en Curazao, su segundo rival por el Grupo E. Este compromiso será diferente al de la primera jornada. Curazao es el equipo más débil de la llave y la tricolor tendrá que tomar la iniciativa del encuentro. El cuerpo técnico prepara variantes para el fin de semana. Se evalúa si los cambios serán por los costados para tener mucha más proyección y profundidad cuando el equipo ataque. La tricolor ha entrenado con acceso a los medios de comunicación en Columbus. El entrenador Sebastián Becasese sostuvo una larga conversación con los jugadores. Analizaron los puntos altos del equipo ante Costa de Marfil y las cuestiones a corregir. Ecuador necesita golear a Curazao y para aquello los protagonistas aseveran que se requiere fortaleza mental en todo el grupo de jugadores. Los capitanes del equipo, Einer Valencia y Hernán Galíndez, dialogan frecuentemente con los más jóvenes. Así Ecuador deja atrás una dura derrota y ahora los futbolistas creen que pueden revertir la situación adversa por el primer resultado en el evento mundialista.
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2: 18 horas con 35 minutos.
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0: Anteriormente hablamos de una conferencia en la que el doctor Armand Nicoli habló de las consecuencias del divorcio y de la separación para el bienestar de los hijos. Si usted ha escuchado mis dos comentarios más recientes, sabe que una investigación demostró claramente el hecho de que la separación entre el padre o la madre y su hijo, ya sea por razones de divorcio o de requerimientos de su trabajo, puede producir un impacto permanente en él. Según el doctor Nicoli, esta situación relacionada con el trabajo en nuestra sociedad daña a los niños, produciendo un aumento de problemas psiquiátricos que ahora vemos. La mitad de los hospitales en Estados Unidos están ocupados por pacientes psiquiátricos, y esa cantidad podría llegar a 95% si las incidencias actuales de divorcio, abuso infantil, violación de niños y abandono de los hijos continúa aumentando. De ser así, también veremos grandes aumentos de suicidios de adolescentes, que ya han aumentado a más de 300% durante los últimos 25 años, así como de consumo abusivo de drogas, delitos de violencia y problemas relacionados con la desorientación sexual.
1: 18 horas con 49 minutos.
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0: 18 horas con 53 minutos.
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0: La muerte de Mónica Silva traspasa las fronteras. La Cancillería pidió la cooperación de Argentina y Polonia con asistencia de peritos para garantizar las investigaciones. El Frente Colombiano Oliver Sinisterra sigue vigente e infiltrado en Ecuador. Las Fuerzas Armadas localizaron 13 de sus campamentos en territorio nacional y detuvieron a 7 de sus integrantes. Un tribunal de Florida acogió la propuesta de Selec y Progen, y parte de la información de ese caso en Estados Unidos será reservada. En Ecuador existe preocupación por la decisión. En entrevista con Televistazo, la interventora del Comité Olímpico Ecuatoriano, designada por el Ministerio de Educación, revela que ese proceso durará 180 días y luego llamarán elecciones. La inflación medida en mayo fue la más baja del último año y medio. Según el INEC, significa que hubo bienes y servicios que bajaron de precio. Uno de ellos, la electricidad. Tras agudos cuestionamientos en la reunión del G7, el presidente de Estados Unidos, Donald Trump, dice que está dispuesto a leer el preacuerdo con Irán palabra por palabra para que no quede duda sobre su contenido.
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0: ¿Qué tal, amigos? Muy buenas noches, bienvenidos a Televistazo Estelar. Comenzamos informando que el presidente Daniel Noboa decretó un nuevo estado de excepción en 10 provincias y 3 cantones que se ejecuta desde hoy, pero sin toque de queda, Andrea.
2: Juan Carlos, amigos, esta vez el mandatario incluyó a Azuay en el decreto. Entre mayo y los primeros 15 días de junio se han registrado 888 muertes violentas en estas jurisdicciones. Paul Romero tiene el informe.
3: Un nuevo estado de excepción rige en 10 provincias y 3 cantones por grave conmoción interna. Este martes el presidente Daniel Noboa firmó el decreto ejecutivo 423 de 75 páginas con los fundamentos, considerandos, cifras de homicidios para justificar la movilización de militares y policías. Tendrá vigencia de 60 días y no incluye toque de queda, pero sí la suspensión de los derechos de inviolabilidad de domicilio, de correspondencia y disposición de requisiciones. Esto permitirá a las Fuerzas Armadas y a la policía realizar allanamientos inmediatos cuando existan indicios objetivos y razonables sin orden judicial en las provincias de Esmeraldas, Manabí, Los Ríos, Santo Domingo de los Áchilas, Guayas, Santa Elena, El Oro, Pichincha, Azuay, Sucumbíos. Además, en los cantones La Maná en Cotopaxi, Las Naves en Bolívar y La Troncal en Cañar. En estas jurisdicciones, desde el 1 de mayo hasta el 12 de junio, se han registrado 888 homicidios intencionales, es decir, un promedio de 20 asesinatos por día. Guayas sigue siendo la más violenta con 384 homicidios. Abarca cerca del 50% de todos los casos en las 10 provincias. A diferencia de los anteriores estados de excepción, el presidente incluyó esta vez a Azuay, que según los datos del Ministerio del Interior, de enero a junio de este año, registra 22 homicidios intencionales.
0: Y este es el 15º estado de excepción decretado por el presidente Noboa desde que asumió la presidencia en noviembre de 2023. 13 fueron por conmoción interna y conflicto armado. Ahora, esta medida enfrentó al Ejecutivo con la Corte Constitucional y se intentó no emitirlos más, pero los han retomado. Patricio Díaz nos hace un recuento.
4: Nosotros no.
5: El primer estado de excepción que decretó el presidente Daniel Noboa fue días después de cumplir un mes en el cargo, el 8 de enero de 2024, tras la fuga de alias Fito, motines carcelarios y toma de rehenes por parte de los presos. Lo decretó por grave conmoción interna e